0: Bendiga Dios la pródiga tierra en que nací. Fecunde el sol, la lluvia, sus campos labrantíos. Florezca sus industrias y todas sus riquezas. Espléndida, magnífico, bajo su cielo de zafiro. Mi corazón, mi pensamiento en una sola voluntad. Exaltarán su nombre en un constante esfuerzo por su cultura. Número en acción en la conquista de sus más altos valores morales. Factor permanente de la paz y el trabajo. Me sumaré a sus energías, en el hogar, en la sociedad, en los negocios públicos, en cualquier aspecto de mi destino. Siempre tendré presente mi obligación ineludible de contribuir a la gloria de Honduras. Huiré del alcohol y del fuego, y de todo cuando pueda disminuir mi personalidad, para merecer el honor de figurar entre sus hijos mejores. Respetaré a sus símbolos eternos y la memoria de sus próceres, admirando a sus hombres ilustres y a todos los que sobresalgan por enaltecerla. Y no olvidaré jamás que mi primer deber será en todo tiempo defender con valor su soberanía, su dignidad de nación independiente. Roto su escudo, vencido su brillante pabellón. Bendiga Dios la pródiga tierra en que nací. Libre, civilizada, agrande su poder en los tiempos y brillen sus nombres en las amplias conquistas de la justicia y el derecho. Froilán Turcios.
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0: voy a contar la historia de dos muchachos que en su juventud solían llevar serenata a la misma chica. El tiempo los separó y fue también el tiempo el que se encargó de reunirlos otra vez, y esto fue lo que sucedió al reencuentro.
1: Amigo, ven, te invito una copa.
0: Ya no tomo, gracias.

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El reloj más antiguo de América, ubicado en la torre de la Catedral de Comayagua, te proporciona la hora. Son las 8 de la noche, como las 8 bienaventuranzas que nos enseñan el camino del Señor.

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0: El reloj más antiguo de América, ubicado en la torre de la Catedral de Comayagua, te proporciona la hora.
1: Son las 9 de la noche, como los 9 coros de ángeles que alaban al Señor.

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esperé en el Señor. Él se inclinó hacia mí y escuchó mi grito. Me sacó de la fosa fatal y del fango cenagoso. Afianzó mis pies sobre la roca, dio firmeza a mis pasos. Puso en mi boca un canto nuevo, una alabanza a nuestro Dios. Muchos al ver esto se sintieron conmovidos y pusieron su confianza en el Señor. Que se alegren y regocijen contigo todos los que te buscan. Que los que buscan tu salvación repitan: ¡qué grande es el Señor! Yo soy humilde y necesitado, pero tú, Señor mío, cuidas de mí. Tú eres quien me socorre y me libra, Dios.

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0: 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San Juan Pablo II, el Papa de la Juventud. San Juan Pablo II nació como Karol Józef Wojtyła en Wadowice, Polonia, en 1920. Vivió la ocupación nazi y trabajó en una cantera y fábrica para sobrevivir. Ingresó al seminario clandestino de Cracovia en 1942 y fue ordenado sacerdote en 1946. Fue obispo auxiliar en 1958, arzobispo de Cracovia en 1964 y nombrado cardenal por Pablo VI en 1967. Participó activamente en el Concilio Vaticano II y fue profesor de teología. Elegido papa en 1978, fue el primer papa eslavo y no italiano en más de 400 años. Realizó 104 viajes internacionales, el pontífice más viajero de la historia. Jornadas Mundiales de la Juventud, JMJ. Las creó en 1985, reuniendo a millones de jóvenes. Sobrevivió a un intento de asesinato en 1981 y perdonó a su atacante. Su apoyo a Polonia fue clave para la disolución del bloque soviético. Promulgó el nuevo catecismo de la Iglesia Católica y la teología del cuerpo. Murió el 2 de abril de 2005, víspera del Domingo de la Divina Misericordia, festividad que él mismo instituyó. Fue beatificado por Benedicto XVI en 2011 y canonizado por el Papa Francisco en 2014, siendo su fiesta litúrgica el 22 de octubre. Es recordado por su fe profunda, su humanismo y su testimonio de servicio y oración, encapsulado en su lema Totus Tuus, todo tuyo. 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
2: Los fariseos y saduceos se acercaron a Jesús para ponerlo a prueba, pidiéndole que les mostrase una señal del cielo. Él respondió:
3: al atardecer vosotros decís, hará buen tiempo por el rojo fuego del cielo. Y a la mañana, hoy habrá tormenta porque el cielo tiene un rojo sombrío. ¿Con qué sabéis discernir el aspecto del cielo? ¿Y no podéis discernir las señales de los tiempos? Una malvada y adúltera generación pide una señal milagrosa, pero no se la dará. Excepto la señal de Jonás.

0: Y dejándolos ahí, Jesús se fue. Al pasar a la otra orilla, los discípulos olvidaron tomar panes.
1: ¡Abrid los ojos!
0: Jesús les dijo.
1: Guardaos de la levadura de los fariseos y los saduceos.
0: Ellos hablaban entre sí diciendo, es que no hemos traído ningún pan. Mas Jesús, dándose cuenta, dijo,
1: hombres de poca fe, ¿por qué estáis hablando entre vosotros de que no tenéis panes? ¿Aún no comprendéis? ¿No os acordáis de los 5 panes para 5,000 hombres y cuántos canastos recogisteis? ¿O los 7 para 4,000 y cuántas espuertas recogisteis? ¿Cómo es que no entendisteis que no me estaba refiriendo a los panes? Guardaos, sí, de la levadura de los fariseos y los saduceos.
0: Entonces comprendieron que no había querido decir que se guardasen de la levadura de los panes, sino de la doctrina de los fariseos y los saduceos.
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0: 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San Antonio de Padua, el hombre que nació para ser santo, tanto en su vida como después de su muerte, realizó muchos prodigios y milagros. Nació en Lisboa, Portugal, en el seno de una familia adinerada y noble, siendo bautizado como Fernando. Ingresó a los 15 años a la Orden Agustina en el monasterio de Santa Cruz en Coimbra, donde estudió teología y latín. Se sintió atraído por el estilo de vida de los franciscanos, inspirados por San Francisco de Asís, y se unió a ellos en 1220, adoptando el nombre de Antonio. Asistió al capítulo general de Asís, conociendo a San Francisco, quien lo animó a predicar debido a su gran elocuencia. Se convirtió en un predicador itinerante, atrayendo multitudes que no cabían en las iglesias y combatiendo herejías en el sur de Francia. Fue nombrado ministro provincial de la orden y enseñó teología en universidades. Famoso por sus sermones, fue llamado Arca del Testamento por el Papa. Murió el 13 de junio de 1231 en Padua, a los 35 años, tras un periodo de intensa predicación y penitencia. Su canonización fue rápida, 1232, debido a los numerosos milagros atribuidos, como la predicación a los peces y la presencia del Niño Jesús. Es uno de los santos más populares de la Iglesia Católica, invocado para encontrar objetos perdidos, ayudar a los pobres y en causas imposibles. Fue declarado doctor de la Iglesia por el Papa Pío X en 1946, con el título de doctor evangélico. San Antonio de Padua, el santo más milagroso en la Iglesia.
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0: El reloj más antiguo de América, ubicado en la torre de la Catedral de Comayagua, te proporciona la hora.
1: Son las 10 de la noche, como los 10 mandamientos.

Entra en tu cuarto. Cierra la puerta. Tu padre, que está en lo secreto, te espera.

0: Su Santidad, yo quería preguntarle qué debemos hacer nosotros los niños para poder amar más a los pobres.
1: La primera parte de la respuesta, que las distinciones las hacemos los adultos. Somos todos seres humanos, ricos y pobres. Y amar a los pobres, pues, es amar a un hermano, una hermana. Sin hacer esas distinciones y respetar a la persona por ser hijo de Dios, hija de Dios. A veces pensamos, no voy a acercarme ahí porque tiene una casa un poco fea o no tiene casa, tiene esto, aquel, no se viste bonito con las últimas modas. Y el Señor nos enseña algo muy diferente. Jesús en el Evangelio jamás hace esas distinciones. Ama a todos, quiere hacer amigos de todos, se acerca a todos. Y ahí hay entonces una lección que todos podemos aprender, que aprendamos eso de amar a todos como hermanos nuestros. Gracias.
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3: Saulo de Tarso, el apóstol de los gentiles, más conocido como San Pablo. San Pablo nació en Tarso, Cilicia, actual Turquía, en una familia judía, posiblemente entre el 5 y 10 después de Cristo. Era ciudadano romano, un privilegio que usaría más tarde. Recibió una estricta educación judía farisea, estudiando bajo el famoso rabino Gamaliel en Jerusalén, lo que lo hizo celoso por la ley. Saulo veía a los cristianos como una secta peligrosa y buscaba erradicarlos, participando activamente en su persecución y arresto, incluso en el apedreamiento de Esteban, el primer mártir. En su viaje a Damasco para arrestar cristianos, tuvo una visión de Jesús resucitado que lo dejó ciego temporalmente. Esta experiencia transformadora lo convirtió y lo llevó a dedicarse a predicar el Evangelio de Jesús. Realizó extensos viajes misioneros por Asia Menor, Grecia y Roma, fundando numerosas comunidades cristianas. Escribió cartas o epístolas que son fundamentales para la teología cristiana, muchas de las cuales están en el Nuevo Testamento, siendo la Epístola a los Tesalonicenses el escrito más antiguo del Nuevo Testamento. Se centró en llevar el mensaje de Jesús a los gentiles, no judíos. Fue arrestado y llevado a Roma, donde pasó varios años preso, continuando su labor. Fue ejecutado por decapitación en Roma, probablemente alrededor del año 68 después de Cristo, bajo las persecuciones de Nerón. La tradición cuenta que su cabeza cayó en tres lugares, brotando fuentes de agua en cada sitio. Considerada una de las figuras más importantes después de Jesús, sus enseñanzas y escritos moldearon profundamente el cristianismo, ayudando a que se convirtiera en una religión mundial.
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Qué hermosa tu presencia, Señor. Venimos cansados ante ti, pero llenos de alegría porque tú recibes la oración del humilde.

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Francisco, una vida que cuestiona. Es uno de los santos más venerados en el mundo, San Francisco de Asís. Fue un fraile italiano que, tras una juventud de lujos, experimentó una profunda conversión. Renunció a sus riquezas para vivir en pobreza extrema, amor por la naturaleza y servicio a los pobres, fundando la Orden Franciscana y dejando un legado de humildad y paz, siendo canonizado en 1228. Y proclamado patrón de los animales y el medio ambiente por su profunda conexión con la creación. Primeros años y conversión. Nació como Giovanni di Pietro Bernardone en Asís, Italia, hijo de un rico comerciante de telas. De joven, soñó con ser un caballero, pero una grave enfermedad y el encarcelamiento en una guerra lo llevaron a cuestionar sus ambiciones. Momentos clave de su conversión incluyen el encuentro con un leproso, a quien besó, y escuchar la voz de Cristo desde un crucifijo en la iglesia de San Damián, que le pidió reparar su casa. Renunció a su herencia y despojó sus bienes delante del obispo para vivir una vida de mendicidad y servicio, adoptando la señora pobreza como esposa espiritual. Fundación de la Orden Franciscana. Comenzó a predicar la pobreza evangélica, inspirando a otros a vivir el Evangelio fielmente, lo que llevó a la formación de la Orden de los Hermanos Menores, franciscanos, alrededor de 1209. Su ejemplo inspiró a Santa Clara de Asís a fundar la Orden de las Clarisas. El saludo franciscano, paz y bien, surgió de su llamado a la paz y el amor por toda la creación, incluyendo animales y el medio ambiente. Legado y milagros. A finales de su vida, en el Monte Alverna, recibió los estigmas de la Pasión de Cristo, las llagas de Jesús, que ocultó por humildad. Compuso el Cántico de las Criaturas, una alabanza a Dios a través de toda la creación. Murió en la Porciúncula en 1226 y fue canonizado por el Papa Gregorio IX en 1228, siendo recordado como el Pobre de Asís por su compromiso con la sencillez y la alegría evangélica. Es el santo patrón de los animales, veterinarios, ecologistas y de Italia, celebrado el 4 de octubre. San Francisco de Asís vive en la historia. San Francisco de Asís vive en la Iglesia. San Francisco de Asís vive en ti. Paz y bien. 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

Señor. Aquí estoy, frente a ti, para entregarte mi existencia, porque gracias a ti pude comprender que si estoy en este mundo es para cumplir con una misión.

tantos días, tantos años sumido en la oscuridad, disfrutando a mi manera del mundo falso en que he vivido. Pero hoy, la luz maravillosa de tu amor ha brillado en mi alma. Hoy he comprendido que si estoy aquí, es para multiplicar ese mensaje maravilloso de tu bondad infinita. Tómame entre tus manos. Recoge mis pecados. Toma mis cargas y mis culpas. Y sobre todo, dame la oportunidad de vivir plenamente. Sí, Señor. Tómame entre tus manos. Condúceme. Guíame por el camino de tu misericordia, para que cuando llegue a ti y te mire de frente, sea para glorificar tu nombre y exclamar que soy feliz. Sí, Señor. Soy feliz porque he vivido nuevamente gracias a ti.

0: Por hoy hemos llegado al fin de...
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El reloj más antiguo de América, ubicado en la torre de la Catedral de Comayagua, te proporciona la hora. Son las 11 de la noche, como los 11 discípulos que quedaron después de la traición de Judas.

Oración para los esposos. Señor, haz de nuestro hogar un sitio de tu amor, que no haya injuria porque tú nos das comprensión, que no haya amargura porque tú nos bendices, que no haya egoísmo porque tú nos alientas, que no haya rencor porque tú nos das el perdón, que no haya abandono porque tú estás con nosotros, que sepamos marchar hacia ti en nuestro diario vivir, que cada mañana amanezca un día más de entrega y sacrificio, que cada noche nos encuentres con más amor de esposos. Ah, Señor de nuestras vidas, que quisiste

tu camino. Que nos esforcemos en el consuelo mutuo. Que hagamos del amor un motivo para amarte más. Que demos lo mejor de nosotros para ser felices en el hogar. Que cuando amanezca el gran día de ir a tu encuentro, nos concedas el hallarnos unidos.

0: Señor Jesús y Madre Santísima, gracias por mi vida, mi familia y mi trabajo. Reconozco que he fallado y te pido perdón. Enséñame a dar sin medida y a compartir lo que tengo, a ver en los demás un digno reflejo tuyo. Lo que hoy es mi prueba, por fe, mañana será mi testimonio. Dos cosas tan solo te pido: no me des riqueza ni pobreza, porque en la riqueza me puedo olvidar de ti, y en la pobreza puedo llegar hasta blasfemar. Dame tan solo la ración de pan de cada día, y conduce mi mente y corazón camino a la conversión. Amén.
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Jesús, en este momento te pedimos que nos hagas un corazón como el tuyo, un corazón limpio, un corazón como un niño, un corazón con amor para dar a los demás, un corazón preparado para ti y un corazón para ser moldeado por ti.

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El reloj más antiguo de América, ubicado en la torre de la Catedral de Comayagua, te proporciona la hora. Son las 12 de la madrugada, como los 12 discípulos.

0: instrumento de tu paz. Donde haya odio, lleve yo tu amor. Donde haya oscuridad, tu luz. Donde haya duda, fe en ti. Hazme un instrumento de tu paz, que lleve tu esperanza por doquier. Donde haya injuria, tu perdón. Donde haya pena, tu gozo. Maestro, ayúdame a nunca buscar, a no ser consolado, sino consolar. A no ser entendido, sino entender. A no ser amado, sino amar. Hazme un instrumento de tu paz. Es perdonando que nos das perdón. Es dando a todos como tú nos das. Muriendo en ti es que volvemos a nacer.
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Hermano, levanta tus manos al cielo. Esta nación necesita cambios. Esta nación necesita ser diferente. Y cuando te hablo de esta nación, no me refiero al país. Me refiero a tu vida y a mi vida. Me refiero a tu familia, al vecindario donde nosotros vivimos, que necesita un cambio, una renovación. Levanta tus manos y dile: Señor, yo te necesito. Fluye sobre mi vida, sobre mi familia, Señor. Fluye sobre esos hogares en problemas, Señor, a punto de separarse. Fluye sobre esos jóvenes que se pierden, Dios. Fluye sobre mí, Señor. Fluye con poder en esta noche. Levanta tus manos, dice.

fluyendo, Señor. Sigue derramando tu gracia en este lugar. Dale un aplauso bien fuerte, Señor. Bendito sea el Señor. Puedes tomar asiento, mi querido hermano.

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0: quieres alcanzar el éxito? Te comparto estos bonitos secretos. Sé esclavo de los libros hoy, para que no seas esclavo de los hombres mañana. Si no tienes tiempo hoy para abrir un libro, mucho menos lo tendrás mañana para abrir un negocio. Cuando tu conocimiento crece, la oportunidad aparece. No le pidas a Dios un buen trabajo, pídele mejor ser dueño de tu propia empresa. Dios te quiere humilde de corazón, mas no del bolsillo. Comienza hoy en lo pequeño, pero piensa en grande. Procura hablar más de tus bendiciones que de tus problemas. Comienza a agradecer más y a quejarte menos. El rico le da empleo a su dinero. El pobre le da empleo a su tiempo. Atención, cuesta $0 pensar como millonario. Aprovecha la oferta. La pereza es amiga de la pobreza. No te juntes con ella. No ahorres lo que te queda después de gastar. Gasta lo que te queda después de ahorrar. La gente rica tiene grandes bibliotecas. Los pobres tienen grandes televisores. Recuerda, el rico se educa, mientras el pobre descansa. Nunca permitas que alguien que renunció a sus sueños te cuestione los tuyos. Queda rotundamente prohibido escuchar críticas constructivas de aquellos que nunca han construido nada. No conozco la clave del éxito, pero sí conozco la clave del fracaso, y es querer complacer a todo el mundo. El mundo no cambia por tus pensamientos, cambia por tus acciones. La mejor forma de ayudar a los pobres es no siendo uno más de ellos. Trabaja duro y en silencio, y deja que tu éxito haga todo el ruido que quiera. El dinero no se gana trabajando, se gana pensando. Si no, los que trabajan de 8 a 5 serían millonarios. Nunca te compares con nadie. Siempre habrá personas más grandes y más pequeñas que tú. Sé tú mismo. El pan no está duro. Duro es no tener pan. El éxito para ti comienza hoy.
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El reloj más antiguo de América, ubicado en la torre de la Catedral de Comayagua, te proporciona la hora. Es la 1 de la madrugada, como un solo Dios verdadero.

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0: Dani Sánchez, yo me enamoré. ¿Y tú?
1: Con todo el corazón. ¿Qué tal tú, Alex?
2: Yo también me enamoré.
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El reloj más antiguo de América, ubicado en la torre de la Catedral de Comayagua, te proporciona la hora. Son las 2 de la madrugada, como las dos naturalezas de Jesús, la humana y la divina.

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1: 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A ver, ustedes van a contestar, ¿sale? Va. En el cielo se oye lo que en la... Eso.

0: Jesús.
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El reloj más antiguo de América, ubicado en la torre de la Catedral de Comayagua, te proporciona la hora. Son las 3 de la madrugada, como las 3 divinas personas de la Santísima Trinidad.

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2: Mira, Jesús, ya no mires tu problema, no mires tu enfermedad. Mírale a Él y quedarás radiante. Mira, Jesús, mírale. Levanta tus ojos. Mira, mírale a Él. Tu guardián no duerme. Como dice el Salmo 120, levanta tus ojos. Tu guardián, Dios, no duerme.

virus no está tranquilo. Él es silencioso, pero Él está actuando ahora mismo en esta Eucaristía. Él está a tu derecha en el combate de la vida.

Mira los ojos de tu guardián. Él no duerme ni reposa. No tengas miedo. Levanta tu mirada. Deja de mirar el suelo, las cosas de este mundo. Mira a tu guardián. Él no duerme ni reposa. Él está a tu derecha. El Señor está a mi derecha. El Señor me libra de

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1: 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Mi misión como delegada de la palabra de Dios en mi aldea. 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

0: Señor Jesús y Madre Santísima, gracias por mi vida, mi familia y mi trabajo. Reconozco que he fallado y te pido perdón. Enséñame a dar.
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0: El reloj más antiguo de América, ubicado en la torre de la Catedral de Comayagua, te proporciona la hora. Son las 4 de la madrugada, como los cuatro evangelistas que nos anuncian la buena nueva.
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0: Padre nuestro que estás en el cielo,
1: santificado sea tu nombre.
0: Venga a nosotros tu reino.
1: Hágase tu voluntad, así en la tierra como en el cielo.
0: Danos hoy nuestro pan de cada día.
1: Y perdona nuestras ofensas,
0: como también nosotros perdonamos a quienes nos ofenden.
1: Y no nos dejes caer en tentación,
0: mas líbranos del mal.
1: Amén.
0: El ángel del Señor anunció a María,
1: y concibió por obra y gracia del Espíritu Santo.
0: He aquí la esclava del Señor.
1: Hágase en mí según tu palabra.
0: Y el Verbo se hizo carne,
1: y habitó entre nosotros, para la redención del mundo entero.
2: Creo en un solo Dios, Padre Todopoderoso, Creador del cielo y de la tierra, de todo lo visible y lo invisible. Creo en un solo Señor Jesucristo, Hijo único de Dios, nacido del Padre antes de todos los siglos. Dios de Dios, luz de luz, Dios verdadero de Dios verdadero, engendrado, no creado, de la misma naturaleza que el Padre, por quien todo fue hecho, que por nosotros los hombres y por nuestra salvación bajó del cielo y por obra del Espíritu Santo se encarnó de María, la Virgen, y se hizo hombre, y por nuestra causa fue crucificado en tiempos de Poncio Pilato, padeció y fue sepultado, y resucitó al tercer día según las Escrituras, y subió al cielo, y está sentado a la derecha del Padre, y de nuevo vendrá con gloria para juzgar a vivos y muertos, y su reino no tendrá fin. Creo en el Espíritu Santo, Señor y Dador de vida, que procede del Padre y del Hijo, que con el Padre y el Hijo recibió la misma adoración y gloria, y que habló por los profetas. Creo en la Iglesia, que es una, santa, católica y apostólica. Confieso que hay un solo bautismo para el perdón de los pecados. Espero la resurrección de los muertos y la vida del mundo futuro. Amén.
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0: invitamos a considerar los misterios gozosos que se rezan los lunes y jueves.
1: Ora y espera, no te inquietes. La inquietud no conduce a nada. Dios es misericordioso y escuchará tu oración.
0: Primer misterio gozoso, la Anunciación.
2: Padre nuestro que estás en el cielo, santificado sea tu nombre, venga a nosotros tu reino, hágase tu voluntad en la tierra como en el cielo.
3: Danos hoy nuestro pan de cada día, perdona nuestras ofensas, como también nosotros perdonamos a los que nos ofenden. No nos dejes caer en la tentación y líbranos del mal. Amén.
0: El ángel Gabriel fue enviado por Dios a una virgen y el nombre de la virgen era María.
2: Dios te salve María, llena eres de gracia, el Señor es contigo. Bendita tú eres entre todas las mujeres y bendito es el fruto de tu vientre Jesús.
3: Santa María, Madre de Dios, ruega por nosotros pecadores, ahora y en la hora de nuestra muerte. Amén.
0: Alégrate llena de gracia, el Señor es contigo.
2: Dios te salve María, llena eres de gracia, el Señor es contigo. Bendita tú eres entre todas las mujeres y bendito es el fruto de tu vientre Jesús.
3: Santa María, Madre de Dios, ruega por nosotros pecadores, ahora y en la hora de nuestra muerte. Amén.
0: Al oír estas palabras, María se turbó y se preguntaba qué podría significar este saludo.
2: Dios te salve María, llena eres de gracia, el Señor es contigo. Bendita tú eres entre todas las mujeres y bendito es el fruto de tu vientre Jesús.
3: Santa María, Madre de Dios, ruega por nosotros pecadores, ahora y en la hora de nuestra muerte. Amén.
0: Mas el ángel le dijo, no temas María porque has hallado gracia con Dios.
2: Dios te salve María, llena eres de gracia, el Señor es contigo. Bendita tú eres entre todas las mujeres y bendito es el fruto de tu vientre Jesús.
3: Santa María, Madre de Dios, ruega por nosotros pecadores, ahora y en la hora de nuestra muerte. Amén.
0: He aquí que vas a concebir en tu seno y darás a luz a un hijo y le pondrás por nombre Jesús.
2: Dios te salve María, llena eres de gracia, el Señor es contigo. Bendita tú eres entre todas las mujeres y bendito es el fruto de tu vientre Jesús.
3: Santa María, Madre de Dios, ruega por nosotros pecadores, ahora y en la hora de nuestra muerte. Amén.
0: Él será llamado Hijo del Altísimo y su reino no tendrá fin.
2: Dios te salve María, llena eres de gracia, el Señor es contigo. Bendita tú eres entre todas las mujeres y bendito es el fruto de tu vientre Jesús.
3: Santa María, Madre de Dios, ruega por nosotros pecadores, ahora y en la hora de nuestra muerte. Amén.
0: Entonces María dijo al ángel, ¿cómo podrá ser, pues no conozco varón?
2: Dios te salve María, llena eres de gracia, el Señor es contigo. Bendita tú eres entre todas las mujeres y bendito es el fruto de tu vientre Jesús.
3: Santa María, Madre de Dios, ruega por nosotros pecadores, ahora y en la hora de nuestra muerte. Amén.
0: El Espíritu Santo vendrá sobre ti y el poder del Altísimo te cubrirá.
2: Dios te salve María, llena eres de gracia, el Señor es contigo. Bendita tú eres entre todas las mujeres y bendito es el fruto de tu vientre Jesús.
3: Santa María, Madre de Dios, ruega por nosotros pecadores, ahora y en la hora de nuestra muerte. Amén.
0: Porque el santo ser que nacerá será llamado Hijo de Dios.
2: Dios te salve María, llena eres de gracia, el Señor es contigo. Bendita tú eres entre todas las mujeres y bendito es el fruto de tu vientre Jesús.
3: Santa María, Madre de Dios, ruega por nosotros pecadores, ahora y en la hora de nuestra muerte. Amén.
0: Entonces María dijo, he aquí la esclava del Señor, hágase en mí según tu palabra.
2: Dios te salve María, llena eres de gracia, el Señor es contigo. Bendita tú eres entre todas las mujeres y bendito es el fruto de tu vientre Jesús.
3: Santa María, Madre de Dios, ruega por nosotros pecadores, ahora y en la hora de nuestra muerte. Amén.
2: Gloria al Padre, al Hijo y al Espíritu Santo.
3: Como era en el principio, ahora y siempre, por los siglos de los siglos. Amén.
1: María, Madre de Gracia, Madre de Misericordia,
3: en la vida y en la muerte, ampáranos, Gran Señora.
0: Segundo misterio gozoso, María visita a su prima Santa Isabel.
2: Padre nuestro que estás en el cielo, santificado sea tu nombre, venga a nosotros tu reino, hágase tu voluntad en la tierra como en el cielo.
3: Danos hoy nuestro pan de cada día, perdona nuestras ofensas, como también nosotros perdonamos a los que nos ofenden. No nos dejes caer en la tentación y líbranos del mal. Amén.
0: En aquellos días María fue a una región montañosa, entró en la casa de Zacarías y saludó a Isabel.
2: Dios te salve María, llena eres de gracia, el Señor es contigo. Bendita tú eres entre todas las mujeres y bendito es el fruto de tu vientre Jesús.
3: Santa María, Madre de Dios, ruega por nosotros pecadores, ahora y en la hora de nuestra muerte. Amén.
0: Cuando Isabel oyó el saludo de María, El niño saltó de gozo en su seno e Isabel quedó llena del Espíritu Santo.
2: Dios te salve María, llena eres de gracia, el Señor es contigo. Bendita tú eres entre todas las mujeres y bendito es el fruto de tu vientre Jesús.
3: Santa María, Madre de Dios, ruega por nosotros pecadores, ahora y en la hora de nuestra muerte. Amén.
0: Y exclamó en voz alta, bendita tú entre las mujeres y bendito el fruto de tu seno.
2: Dios te salve María, llena eres de gracia, el Señor es contigo. Bendita tú eres entre todas las mujeres y bendito es el fruto de tu vientre Jesús.
3: Santa María, Madre de Dios, ruega por nosotros pecadores, ahora y en la hora de nuestra muerte. Amén.
0: Dichosa tú que has creído, porque se cumplirá en ti las promesas hechas por el Señor.
2: Dios te salve María, llena eres de gracia, el Señor es contigo. Bendita tú eres entre todas las mujeres y bendito es el fruto de tu vientre Jesús.
3: Santa María, Madre de Dios, ruega por nosotros pecadores, ahora y en la hora de nuestra muerte. Amén.
0: Y María dijo, mi alma glorifica al Señor y mi espíritu se regocija en Dios mi Salvador, porque ha mirado la humillación de su esclava.
2: Dios te salve María, llena eres de gracia, el Señor es contigo. Bendita tú eres entre todas las mujeres y bendito es el fruto de tu vientre Jesús.
3: Santa María, Madre de Dios, ruega por nosotros pecadores, ahora y en la hora de nuestra muerte. Amén.
0: Y he aquí, que desde ahora me llamarán todas las generaciones bendita, porque aquel que es todopoderoso hizo cosas grandes en mí.
2: Dios te salve María, llena eres de gracia, el Señor es contigo. Bendita tú eres entre todas las mujeres y bendito es el fruto de tu vientre Jesús.
3: Santa María, Madre de Dios, ruega por nosotros pecadores, ahora y en la hora de nuestra muerte. Amén.
0: Santo es su nombre y su misericordia para los que le temen. No variará de generación en generación.
2: Dios te salve María, llena eres de gracia, el Señor es contigo. Bendita tú eres entre todas las mujeres y bendito es el fruto de tu vientre Jesús.
3: Santa María, Madre de Dios, ruega por nosotros pecadores, ahora y en la hora de nuestra muerte. Amén.
0: Desplegó el poder de su brazo, dispersó a los que se vanaglorian y a los orgullosos de corazón.
2: Dios te salve María, llena eres de gracia, el Señor es contigo. Bendita tú eres entre todas las mujeres y bendito es el fruto de tu vientre Jesús.
3: Santa María, Madre de Dios, ruega por nosotros pecadores, ahora y en la hora de nuestra muerte. Amén.
0: Quitó del trono a los poderosos y ensalzó a los humildes.
2: Dios te salve María, llena eres de gracia, el Señor es contigo. Bendita tú eres entre todas las mujeres y bendito es el fruto de tu vientre Jesús.
3: Santa María, Madre de Dios, ruega por nosotros pecadores, ahora y en la hora de nuestra muerte. Amén.
0: Colmó de bienes a los hambrientos y a los ricos despidió vacíos.
2: Dios te salve María, llena eres de gracia, el Señor es contigo. Bendita tú eres entre todas las mujeres y bendito es el fruto de tu vientre Jesús.
3: Santa María, Madre de Dios, ruega por nosotros pecadores, ahora y en la hora de nuestra muerte. Amén.
2: Gloria al Padre, al Hijo y al Espíritu Santo.
3: Como era en el principio, ahora y siempre, por los siglos de los siglos. Amén.
1: Sagrado Corazón de Jesús,
3: en vos confío.
0: Tercer misterio gozoso, el nacimiento de Jesús.
2: Padre nuestro que estás en el cielo, santificado sea tu nombre, venga a nosotros tu reino, hágase tu voluntad en la tierra como en el cielo.
3: Danos hoy nuestro pan de cada día, perdona nuestras ofensas, como también nosotros perdonamos a los que nos ofenden. No nos dejes caer en la tentación, y líbranos del mal. Amén.
0: Mientras estaban José y María en Belén, llegó para ella el tiempo de su alumbramiento.
2: Dios te salve María, llena eres de gracia, el Señor es contigo. Bendita tú eres entre todas las mujeres y bendito es el fruto de tu vientre Jesús.
3: Santa María, Madre de Dios, ruega por nosotros pecadores, ahora y en la hora de nuestra muerte. Amén.
0: Y dio a luz a su primogénito y lo envolvió en pañales.
2: Dios te salve María, llena eres de gracia, el Señor es contigo. Bendita tú eres entre todas las mujeres y bendito es el fruto de tu vientre Jesús.
3: Santa María, Madre de Dios, ruega por nosotros pecadores, ahora y en la hora de nuestra muerte. Amén.
0: Y lo acostó en un pesebre porque no hubo lugar para ellos en la posada.
2: Dios te salve María, llena eres de gracia, el Señor es contigo. Bendita tú eres entre todas las mujeres y bendito es el fruto de tu vientre Jesús.
3: Santa María, Madre de Dios, ruega por nosotros pecadores, ahora y en la hora de nuestra muerte. Amén.
0: Había en aquel entorno unos pastores y aquí que un ángel del Señor se les apareció.
2: Dios te salve María, llena eres de gracia, el Señor es contigo. Bendita tú eres entre todas las mujeres y bendito es el fruto de tu vientre Jesús.
3: Santa María, Madre de Dios, ruega por nosotros pecadores, ahora y en la hora de nuestra muerte. Amén.
0: Y les dijo, no temáis, les anuncio una gran alegría para todo el pueblo.
2: Dios te salve María, llena eres de gracia, el Señor es contigo. Bendita tú eres entre todas las mujeres y bendito es el fruto de tu vientre Jesús.
3: Santa María, Madre de Dios, ruega por nosotros pecadores, ahora y en la hora de nuestra muerte. Amén.
0: Pues hoy os ha nacido en la ciudad de David un Salvador que es Cristo Señor.
2: Dios te salve María, llena eres de gracia, el Señor es contigo. Bendita tú eres entre todas las mujeres y bendito es el fruto de tu vientre Jesús.
3: Santa María, Madre de Dios, ruega por nosotros pecadores, ahora y en la hora de nuestra muerte. Amén.
0: Gloria a Dios en las alturas y en la tierra paz a los hombres de buena voluntad.
2: Dios te salve María, llena eres de gracia, el Señor es contigo. Bendita tú eres entre todas las mujeres y bendito es el fruto de tu vientre Jesús.
3: Santa María, Madre de Dios, ruega por nosotros pecadores, ahora y en la hora de nuestra muerte. Amén.
0: Llegaron de Oriente unos magos, entrando en la casa vieron al niño con María, su madre.
2: Dios te salve María, llena eres de gracia, el Señor es contigo. Bendita tú eres entre todas las mujeres y bendito es el fruto de tu vientre Jesús.
3: Santa María, Madre de Dios, ruega por nosotros pecadores, ahora y en la hora de nuestra muerte. Amén.
0: Entonces, postrándose, le ofrecieron sus dones, oro, incienso y mirra.
2: Dios te salve María, llena eres de gracia, el Señor es contigo. Bendita tú eres entre todas las mujeres y bendito es el fruto de tu vientre Jesús.
3: Santa María, Madre de Dios, ruega por nosotros pecadores, ahora y en la hora de nuestra muerte. Amén.
0: Y María guardaba todas estas cosas en su corazón.
2: Dios te salve María, llena eres de gracia, el Señor es contigo. Bendita tú eres entre todas las mujeres y bendito es el fruto de tu vientre Jesús.
3: Santa María, Madre de Dios, ruega por nosotros pecadores, ahora y en la hora de nuestra muerte. Amén.
2: Gloria al Padre, al Hijo y al Espíritu Santo.
3: Como era en el principio, ahora y siempre, por los siglos de los siglos. Amén.
1: María, Madre de Gracia, Madre de Misericordia,
3: en la vida y en la muerte, ampáranos, Gran Señora.
0: Cuarto misterio gozoso, la presentación del Niño Dios en el Templo.
4: Padre nuestro que estás en el cielo, santificado sea tu nombre, venga a nosotros tu reino, hágase tu voluntad en la tierra como en el cielo.
3: Danos hoy nuestro pan de cada día, perdona nuestras ofensas, como también nosotros perdonamos a los que nos ofenden. No nos dejes caer en la tentación, y líbranos del mal. Amén.
0: Según la ley de Moisés, llevaron a Jesús a Jerusalén para presentarlo al Señor.
2: Dios te salve María, llena eres de gracia, el Señor es contigo. Bendita tú eres entre todas las mujeres y bendito es el fruto de tu vientre Jesús.
3: Santa María, Madre de Dios, ruega por nosotros pecadores, ahora y en la hora de nuestra muerte. Amén.
0: Y he aquí que había en Jerusalén un hombre llamado Simeón, hombre justo y piadoso.
2: Dios te salve María, llena eres de gracia, el Señor es contigo. Bendita tú eres entre todas las mujeres y bendito es el fruto de tu vientre Jesús.
3: Santa María, Madre de Dios, ruega por nosotros pecadores, ahora y en la hora de nuestra muerte. Amén.
0: A quien le había revelado el Espíritu Santo que no moriría sin haber visto al Cristo del Señor.
2: Dios te salve María, llena eres de gracia, el Señor es contigo. Bendita tú eres entre todas las mujeres y bendito es el fruto de tu vientre Jesús.
3: Santa María, Madre de Dios, ruega por nosotros pecadores, ahora y en la hora de nuestra muerte. Amén.
0: Y cuando María y José, sus padres, llevaron a Jesús al templo, él lo tomó en sus brazos y bendijo a Dios.
2: Dios te salve María, llena eres de gracia, el Señor es contigo. Bendita tú eres entre todas las mujeres y bendito es el fruto de tu vientre Jesús.
3: Santa María, Madre de Dios, ruega por nosotros pecadores, ahora y en la hora de nuestra muerte. Amén.
0: Ahora, Señor, puedes dejar a tu siervo que muera en paz según tu palabra.
2: Dios te salve María, llena eres de gracia, el Señor es contigo. Bendita tú eres entre todas las mujeres y bendito es el fruto de tu vientre Jesús.
3: Santa María, Madre de Dios, ruega por nosotros pecadores, ahora y en la hora de nuestra muerte. Amén.
0: Porque mis ojos han visto la salvación que preparaste a la vista de todos los pueblos.
2: Dios te salve María, llena eres de gracia, el Señor es contigo. Bendita tú eres entre todas las mujeres y bendito es el fruto de tu vientre Jesús.
3: Santa María, Madre de Dios, ruega por nosotros pecadores, ahora y en la hora de nuestra muerte. Amén.
0: luz de revelación para los gentiles y gloria de tu pueblo Israel.
2: Dios te salve María, llena eres de gracia, el Señor es contigo. Bendita tú eres entre todas las mujeres y bendito es el fruto de tu vientre Jesús.
3: Santa María, Madre de Dios, ruega por nosotros pecadores, ahora y en la hora de nuestra muerte. Amén.
0: Y dijo María, su madre, este niño está destinado para la caída y para la elevación de muchos en Israel y para ser una señal de contradicción.
2: Dios te salve María, llena eres de gracia, el Señor es contigo. Bendita tú eres entre todas las mujeres y bendito es el fruto de tu vientre Jesús.
3: Santa María, Madre de Dios, ruega por nosotros pecadores, ahora y en la hora de nuestra muerte. Amén.
0: Y a tu misma alma una espada la atravesará, a fin de que sean descubiertos los pensamientos de muchos corazones.
2: Dios te salve María, llena eres de gracia, el Señor es contigo. Bendita tú eres entre todas las mujeres y bendito es el fruto de tu vientre Jesús.
3: Santa María, Madre de Dios, ruega por nosotros pecadores, ahora y en la hora de nuestra muerte. Amén.
0: Volvieron a su ciudad Nazaret, y el niño crecía y la sabiduría estaba en él.
2: Dios te salve María, llena eres de gracia, el Señor es contigo. Bendita tú eres entre todas las mujeres y bendito es el fruto de tu vientre Jesús.
3: Santa María, Madre de Dios, ruega por nosotros pecadores, ahora y en la hora de nuestra muerte. Amén.
2: Gloria al Padre, al Hijo y al Espíritu Santo.
3: Como era en el principio, ahora y siempre, por los siglos de los siglos. Amén.
1: Sagrado Corazón de Jesús,
3: en vos confío.
0: Quinto misterio gozoso, el niño Jesús perdido y encontrado en el templo.
4: Padre nuestro que estás en el cielo, santificado sea tu nombre, venga a nosotros tu reino, hágase tu voluntad en la tierra como en el cielo.
3: Danos hoy nuestro pan de cada día, perdona nuestras ofensas, como también nosotros perdonamos a los que nos ofenden. No nos dejes caer en la tentación y líbranos del mal. Amén.
0: Cuando tuvo Jesús 12 años, fueron a Jerusalén, según la costumbre para la fiesta de la Pascua.
2: Dios te salve María, llena eres de gracia, el Señor es contigo. Bendita tú eres entre todas las mujeres y bendito es el fruto de tu vientre Jesús.
3: Santa María, Madre de Dios, ruega por nosotros pecadores, ahora y en la hora de nuestra muerte. Amén.
0: Mas a su regreso, se quedó el niño Jesús en Jerusalén sin que sus padres lo advirtieran.
2: Dios te salve María, llena eres de gracia, el Señor es contigo. Bendita tú eres entre todas las mujeres y bendito es el fruto de tu vientre Jesús.
3: Santa María, Madre de Dios, ruega por nosotros pecadores, ahora y en la hora de nuestra muerte. Amén.
0: Se volvieron a Jerusalén en su busca y al tercer día lo encontraron en el templo.
2: Dios te salve María, llena eres de gracia, el Señor es contigo. Bendita tú eres entre todas las mujeres y bendito es el fruto de tu vientre Jesús.
3: Santa María, Madre de Dios, ruega por nosotros pecadores, ahora y en la hora de nuestra muerte. Amén.
0: Estaba en medio de los doctores de la ley, escuchándolos e interrogándolos.
2: Dios te salve María, llena eres de gracia, el Señor es contigo. Bendita tú eres entre todas las mujeres y bendito es el fruto de tu vientre Jesús.
3: Santa María, Madre de Dios, ruega por nosotros pecadores, ahora y en la hora de nuestra muerte. Amén.
0: Y todos los que le oían estaban asombrados de su inteligencia y de sus respuestas.
2: Dios te salve María, llena eres de gracia, el Señor es contigo. Bendita tú eres entre todas las mujeres y bendito es el fruto de tu vientre Jesús.
3: Santa María, Madre de Dios, ruega por nosotros pecadores, ahora y en la hora de nuestra muerte. Amén.
0: Hijo, ¿por qué te has comportado así con nosotros? Tu padre y yo te hemos buscado con angustia.
2: Dios te salve María, llena eres de gracia, el Señor es contigo. Bendita tú eres entre todas las mujeres y bendito es el fruto de tu vientre Jesús.
3: Santa María, Madre de Dios, ruega por nosotros pecadores, ahora y en la hora de nuestra muerte. Amén.
0: ¿Cómo es que me buscan? ¿No saben que debo atender los asuntos de mi padre?
2: Dios te salve María, llena eres de gracia, el Señor es contigo. Bendita tú eres entre todas las mujeres y bendito es el fruto de tu vientre Jesús.
3: Santa María, Madre de Dios, ruega por nosotros pecadores, ahora y en la hora de nuestra muerte. Amén.
0: Pero ellos no entendieron estas palabras.
2: Dios te salve María, llena eres de gracia, el Señor es contigo. Bendita tú eres entre todas las mujeres y bendito es el fruto de tu vientre Jesús.
3: Santa María, Madre de Dios, ruega por nosotros pecadores, ahora y en la hora de nuestra muerte. Amén.
0: Y regresó con ellos a Nazaret y les estaba sujeto.
2: Dios te salve María, llena eres de gracia, el Señor es contigo. bendita tú eres entre todas las mujeres y bendito es el fruto de tu vientre, Jesús.
3: Santa María, Madre de Dios, ruega por nosotros pecadores, ahora y en la hora de nuestra muerte. Amén.
0: Jesús crecía en sabiduría, edad y en gracia ante Dios y ante los hombres.
2: Dios te salve María, llena eres de gracia, el Señor es contigo. Bendita tú eres entre todas las mujeres y bendito es el fruto de tu vientre, Jesús.
3: Santa María, Madre de Dios, ruega por nosotros pecadores, ahora y en la hora de nuestra muerte. Amén.
4: Gloria al Padre, al Hijo y al Espíritu Santo.
3: Como era en el principio, ahora y siempre, por los siglos de los siglos. Amén.
1: María, Madre de Gracia, Madre de Misericordia.
3: En la vida y en la muerte, ampáranos, Gran Señora.
4: Padre nuestro que estás en el cielo, santificado sea tu nombre. Venga a nosotros tu reino. Hágase tu voluntad en la tierra como en el cielo.
3: Danos hoy nuestro pan de cada día. Perdona nuestras ofensas, como también nosotros perdonamos a los que nos ofenden. No nos dejes caer en la tentación y líbranos del mal. Amén.
1: Dios te salve María Santísima, templo y trono de la Santísima Trinidad, Virgen concebida sin la mancha del pecado original. Dios te salve, Reina y Madre de Misericordia, vida y dulzura y esperanza nuestra, Dios te salve. A ti llamamos los desterrados hijos de Eva, a ti suspiramos gimiendo y llorando en este valle de lágrimas. Ea pues, Señora abogada nuestra, vuelve a nosotros esos tus ojos misericordiosos, y después de este destierro muéstranos a Jesús, fruto bendito de tu vientre. Oh clemente, oh piadosa, oh dulce Virgen María, ruega por nosotros, Santa Madre de Dios, para que seamos dignos de alcanzar las promesas de nuestro Señor Jesucristo. Amén.
4: Señor, ten piedad.
3: Señor, ten piedad.
4: Cristo, ten piedad.
3: Cristo, ten piedad.
4: Señor, ten piedad.
3: Señor, ten piedad.
4: Cristo, óyenos.
3: Cristo, óyenos.
4: Cristo, escúchanos.
3: Cristo, escúchanos.
4: Dios Padre Celestial, que eres Dios.
3: Ten piedad de nosotros.
4: Dios Hijo Redentor del mundo, que eres Dios.
3: Ten piedad de nosotros.
4: Espíritu Santo, que eres Dios.
3: Ten piedad de nosotros.
4: Santísima Trinidad, que eres un solo Dios.
3: Ten piedad de nosotros.
4: Santa María,
3: ruega por nosotros.
4: Santa Madre de Dios,
3: ruega por nosotros.
4: Santa Virgen de las Vírgenes,
3: ruega por nosotros.
4: Madre de Jesucristo,
3: ruega por nosotros.
4: Madre de la Divina Gracia,
3: ruega por nosotros.
4: Madre Purísima,
3: ruega por nosotros.
4: Madre Castísima,
3: ruega por nosotros.
4: Madre Intacta,
3: ruega por nosotros.
4: Madre Sin Mancha,
3: ruega por nosotros.
4: Madre Amable,
3: ruega por nosotros.
4: Madre del Buen Consejo,
3: ruega por nosotros.
4: Madre del Creador,
3: ruega por nosotros.
4: Madre del Salvador,
3: ruega por nosotros.
4: Madre de la Iglesia,
3: ruega por nosotros.
4: Virgen Prudentísima,
3: ruega por nosotros.
4: Virgen Venerable,
3: ruega por nosotros.
4: Virgen Digna de Alabanza,
3: ruega por nosotros.
4: Virgen Poderosa,
3: ruega por nosotros.
4: Virgen Misericordiosa,
3: ruega por nosotros.
4: Virgen Fiel,
3: ruega por nosotros.
4: Espejo de Justicia,
3: ruega por nosotros.
4: Trono de la Sabiduría,
3: ruega por nosotros.
4: Causa de nuestra Alegría,
3: ruega por nosotros.
4: Vaso Espiritual,
3: ruega por nosotros.
4: Vaso Honorable,
3: ruega por nosotros.
4: Rosa Mística,
3: ruega por nosotros.
4: Torre de David,
3: ruega por nosotros.
4: Torre de Marfil,
3: ruega por nosotros.
4: Casa de Oro,
3: ruega por nosotros.
4: Arca de la Alianza,
3: ruega por nosotros.
4: Puerta del Cielo,
3: ruega por nosotros.
4: Estrella de la Mañana,
3: ruega por nosotros.
4: Salud de los enfermos,
3: ruega por nosotros.
4: Refugio de los pecadores,
3: ruega por nosotros.
4: Consoladora de los afligidos,
3: ruega por nosotros.
4: Auxilio de los cristianos,
3: ruega por nosotros.
4: Reina de los ángeles,
3: ruega por nosotros.
4: Reina de los patriarcas,
3: ruega por nosotros.
4: Reina de los profetas,
3: ruega por nosotros.
4: Reina de los apóstoles,
3: ruega por nosotros.
4: Reina de los mártires,
3: ruega por nosotros.
4: Reina de los confesores,
3: ruega por nosotros.
4: Reina de las vírgenes,
3: ruega por nosotros.
4: Reina de todos los santos,
3: ruega por nosotros.
4: Reina concebida sin pecado original,
3: ruega por nosotros.
4: Reina subida al cielo en cuerpo y alma,
3: ruega por nosotros.
4: Reina del Santísimo Rosario,
3: ruega por nosotros.
4: Reina de la Orden Capuchina,
3: ruega por nosotros.
4: Reina de la Paz,
3: ruega por nosotros.
4: Cordero de Dios, que quitas el pecado del mundo, Cordero de Dios, que quitas el pecado del mundo,
3: escúchanos, Señor.
4: Cordero de Dios, que quitas el pecado del mundo,
3: ten piedad y misericordia de nosotros.
4: Bajo tu amparo nos acogemos, Santa Madre de Dios. No desprecies las súplicas que te dirigimos en nuestras necesidades, antes bien líbranos de todos los peligros, oh Virgen gloriosa y bendita. Ruega por nosotros, Santa Madre de Dios,
3: para
5: para que seamos dignos de alcanzar las promesas de nuestro Señor Jesucristo.
1: Oremos con las palabras del Padre Pío. Señor Jesucristo, que por amor a los hombres permaneces noche y día en el sacramento del altar, esperando, llamando, acogiendo a los que vienen a visitarte. Yo creo que estás presente en el sagrario. Te adoro abismado en mi propia nada. Te agradezco por tantas gracias que me has concedido, en especial por haberte entregado a mí, por haberme dado como madre a tu misma madre y por haberme llamado a esta iglesia. Amén.

Señor Jesús y Madre Santísima, gracias por mi vida, mi familia y mi trabajo. Reconozco que he fallado y te pido perdón. Enséñame a dar sin medida y a compartir lo que tengo, a ver en los demás un digno reflejo tuyo. Lo que hoy es mi prueba, por fe, mañana será mi testimonio. Dos cosas tan solo te pido: no me des riqueza ni pobreza, porque en la riqueza me puedo olvidar de ti, y en la pobreza puedo llegar hasta blasfemar. Dame tan solo la ración de pan de cada día, y conduce mi mente y corazón, camino a la conversión.

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0: Buenos días, hermanos y hermanas, bienvenidos y bienvenidas a la madrugada de este 14 de septiembre de este año 2026. La alegría reflejada hoy en mi voz y en mi garganta por este nuevo día que arranca, que inicia y que el buen Dios nos regala. ¿Cómo están, hermanos? Saludo con beneplácito y alegría a hermanos que desde muy de madrugada ya me escriben para decir, hermano Walter, estamos listos para escuchar Amanece en Sintonía con Jesús y María. Saludo a mi amada y querida hermana Olivia. Hola, hermano Olivia, en el Bijagual. Hermano Jorgito, qué bello, qué bonito, qué hermoso fue haber estado con ustedes el día sábado y haber compartido tantas cosas, ¿verdad? Salud, amistad, alimento, oración.
1: Hola, hola, hermanos de Camino a la Conversión. Esta es quien te saluda, este hermano.
0: Agradecerle a Dios por la escucha de nuestras oraciones, a seguir orando, hermano Olivia, porque Dios se lo mantenga firme al cipote. Qué bendición, qué alegría y qué gratitud embarga el corazón a Dios, porque está muy bien en su recuperación nuestro querido Byron allá en el Bijagual. Y gracias por todo, hermano Olivia, gracias por todo, hermano Jorgito, gracias por todo. Espero que nos siga yendo bien en todo y vernos el domingo en Tegucigalpa. Saludo también a mi hermana Toñita, a mi hermana Leslie, en el allá arriba, en la Ajahuita. Estuvimos también tomando cafecito, saludándonos. Qué bonita la experiencia también con ustedes el día viernes. Gracias, hermana Toñita, hermana Leslie, por ese amor tan bello. También gracias y saludos a usted, que ya está con nosotros escribiéndonos, Katie, en San Miguel de Selguapa, a tu esposo. Saludos, Katie, a tus bebés, un abrazo fraterno allá, a esa linda San Miguel de Selguapa, y a todos los que nos van a escribir hoy, buenos días y buenos días. Sandrita, hoy quiero contar dos cosas de alto valor. Hoy la Iglesia Católica conmemora, y aprendamos, hermano, todos tenemos que aprender. Hoy es el día de la exaltación de la cruz, la exaltación de la cruz. La Iglesia celebra tres acontecimientos de la cruz, hermanos. Uno es el 3 de mayo, el día de la cruz. Otro es el Viernes Santo, cuando Jesús muere en cruz. Y la tercera fecha es hoy, 14. ¿Saben por qué? Porque un día como hoy, la emperatriz en el año 326, Elena, madre de Constantino, encuentra las cruces sepultadas bajo una iglesia, y viene el obispo Macario, el obispo de la época, y mira qué bonito como es la providencia divina, basándole, hermanos oyentes, para saber cuál era la cruz de Cristo, mandó traer varios enfermos de muerte y los acercaba a la cruz. Y cuando estaba en la de Dimas no pasaba nada, cuando estaba en la cruz de Gestas tampoco, pero cuando estaba cerca de la cruz donde estuvo Jesús, ¿qué creen? Recuperaron la salud. Entonces ahí reconocieron cuál era la cruz de Cristo. Esto fue en el año 326. Por eso hoy, 14 de septiembre, la Iglesia Católica celebra la exaltación de la Santa Cruz. La exaltación de la Santa Cruz. Voy a regalarte el tema Madre, canción de Sandrita, porque cuando venga te quiero contar con esta canción bonita que te voy a poner a regalar, los 7 dolores de María Santísima. ¿Usted sabe cuáles son, hermana Olivia? ¿Los conoce, hermana Katie? ¿Sabe cuáles son ustedes, hermana Toñita, hermana Nelly? ¿Cuáles son los 7 dolores de María Santísima? Pues mire, mañana hay fiesta de fiestas. Mañana se celebran los dolores de María Santísima. En mi parroquia va a haber alborada a las 5, rosario a las 6, a las 7 Santa Misa, a las 8, a las 9 Trisagio. Va a estar bien bonito mañana mi parroquia. Bien bonito va a estar mañana mi parroquia celebrando los 7 dolores de María Santísima. Te los vengo contando y escríbeme, porque luego te voy a contar no solo los 7 dolores, sino que también voy a orar por ti. Así es que escríbeme, por favor, en este instante, ¿dónde me estás escuchando? ¿Dónde, por favor, me estás escuchando? Escríbemelo ahora. Para así, cuando venga de la alabanza madre, te cuento los 7 dolores y oramos por ti. Y agradezco de todo corazón a los hermanos que ya me entregaron los sobres para hoy. Era la fecha límite, hermanos. Ya me los entregaron varios de ustedes. Me faltan más de la mitad, pero espero en Dios que hoy llegue. Ya me los entregó. Hoy me los va a entregar Katie, ya me los entregó Toñita, mi querida hermana Olivia, y así algunos, hermana Faustina, ya me los entregó. Yo espero que hoy, o mañana, mañana es 15, ¿verdad? Mañana lleguen los que no llegaron todavía. Bueno, ahí te va. La alabanza madre, hermoso tema, y vuelvo para contarte los dolores aquí, en Amanece y Anochece en Sintonía con Jesús.

En el nombre del Padre, en el nombre del Hijo y del Espíritu Santo. Amén. Gloria al Padre, gloria al Hijo y gloria al Espíritu Santo. Padre, en esta mañana nueva yo vengo ante ti a alabarte y darte gracias por este nuevo día, 14 de septiembre del 2026. Por todos los hermanos que nos están sintonizando, los que nos escriben y los que no lo hacen. Aquellos que van a escuchar o están en repetición escuchando este programa de lunes a viernes de 5 a 6 de la mañana y de 8 a 9 de la noche. Padre, que a todos nos llegue y nos alcance tu mega bendición. Vengo a ponerte en tus manos de amor en esta mañana nueva al hermano Olivia, a su esposo, a todos sus hijos en el Vijahual. Te presento la vida de Katie, su esposo y sus hijos. Te presento, Padre, la vida de Erin en el Aguaje y su familia. Bendícele, Señor, el mil por uno. Padre, bendice en sobremanera la vida de Toñita, la vida de Leslie. Dale en abundancia, Señor, siempre salud a estas dos buenas mujeres y a toda su familia. Padre, bendice la vida de la hermana Tina, allá en la colonia Jerusalén. Bendícele, Señor, en sobremanera. A mi hermano Edgar en Chorreritas, en Siguatepeque, a él y a su madre. Bendícele, Señor, en esta mañana nueva. Dale salud. Dale, Señor, fuerza para poder seguir siempre adelante. Quédate, Jesús, con cada hermano que hoy sintoniza la radio. Bendícelo, Señor, el mil por uno. A ti te lo pido, todo esto, que eres Dios, vives y reina por los siglos de los siglos. Amén, amén y amén. Nos quedamos reunidos en el nombre del Padre, del Hijo, del Espíritu Santo. Amén. Y el pueblo de Dios dice amén. Ahora sí, te voy a contar los siete dolores de María Santísima, porque mañana es el día de la dolorosa. Mañana debería ser un día extremadamente sagrado, extremadamente de confianza en Dios y la creencia en la veneración a Mamá Santísima. Y esta es como la memoria, Sandrita, que todo papá y sobre todo ustedes, madres, deben refugiarse en Mamá de María Santísima. Porque aún ella, siendo la mamá de Jesús, siendo la predestinada, pasó por dolores. ¿Y quién diría que la madre del Dios Todopoderoso, por qué tenía que sufrir? Entonces, si María sufrió, ¿por qué tu mamá? ¿Y por qué yo? ¿Y por qué todos no vamos a pasar por el dolor? Claro que sí. Pues mira, apunta. Y te voy a regalar después, como canción, el primer dolor, Sandrita. El primer dolor que pasó la Virgen Santísima en los siete dolores. Hasta hay una canción de esto que la canta muy bien Sandrita, como bandera. Hay que aprenderlo, hermana Erin. Hay que aprenderlo, hermana Toñita, hermana Tina, hermana Olivia. Hay que aprendernos los siete dolores. Esos son los que rezamos, ¿se acuerda? Cuando estamos en los fines de novenario. Dice los siete dolores que duran toda la mañana. Pero hay estofado, y hay café, y hay leche. Los siete dolores, aquí están, miren. El primer dolor de María Santísima, cuando el viejo Simeón le dice: una espada atravesará tu corazón. Se lo advierte. Sí, se lo advierte. Ese es el primer dolor. Una espada atravesará tu corazón, el primer dolor. Vamos con el segundo. La huida de María con su hijo. Sí, la huida. La huida, este es el segundo dolor. La huida, para que no lo matara Herodes. Este es el segundo dolor. Sí. El tercer dolor. Jesús es hallado en el templo. Sí, se le pierde Jesús a la Virgen. El tercer dolor. ¿Sí? Vamos a recapitularlo para que no se te olvide. Primer dolor, una espada atravesará tu corazón. Dos, la huida a Egipto. ¿Sí? Tres, Jesús es perdido y hallado en el templo. Cuarto, el cuarto dolor es cuando Jesús va cargando la cruz. Jesús va cargando la cruz. El quinto dolor
María al pie de la cruz. Ese es el quinto dolor, María al pie de la cruz. El sexto dolor es cuando María baja el cuerpo de Jesús ahí en la Gólgota. Y el sexto dolor es cuando lo deposita en la tumba, ¿sí? Cuando lo embalsaman a Jesús, ¿sí? Ahí están los siete dolores. Lo repetimos, número uno, si me ayuda. Una espada, le dice Simeón, atravesará tu corazón. Primer dolor. Segundo dolor, la huida. Tres, lo ve cargar la cruz, bañado en sangre. La cuarta, Jesús es perdido y hallado en el templo. La quinta, María al pie de la cruz. Sexta, cuando es bajado de la cruz. Y séptima, cuando es llevado al sepulcro. Esos son los siete dolores. Te los voy a contar de nuevo mañana, 15, Día de la Patria también. Mañana, hermano, vamos a tener dos programas completamente en vivo. El primero va a ser de 5 a 6 acá como siempre. Y luego de 8 a 9 no estaremos en Radio Comayagua, porque están en vacaciones. Pero sí transmitiremos por Facebook y por Camino a la Conversión Online. Así es que mañana estaremos por Facebook y por Camino a la Conversión Online de 8 a 9. Para que estés pendiente mañana, ¿sí? De 8 a 9 estaremos por Facebook y por Camino a la Conversión Online. Si te gustó lo que te conté de los siete dolores, me dejas, y ya lo sabías, me dice, Mano Walter, no lo sabía o sí lo sabía, pero me lo cuenta, ¿sí? ¿Sí? Dele. Como bandera, el primer dolor de María Santísima, te lo canta Sandrita en Amanece y Anochece en Sintonía con Jesús y María.

0: 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El tercero nos invita a santificar las fiestas, dedicando tiempo a Dios y a la oración. El cuarto mandamiento nos enseña a honrar a nuestros padres, valorando su amor y su esfuerzo. El quinto nos llama a respetar la vida, cuidando de los demás con amor. El sexto nos invita a vivir con pureza y dignidad. El séptimo nos enseña la honestidad, a no robar y respetar lo ajeno. El octavo nos llama a vivir en la verdad, evitando la mentira. El noveno nos invita a cuidar nuestros pensamientos y deseos. Y el décimo nos enseña a no envidiar, sino a vivir con gratitud. 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

Son 5 de la madrugada más 27 minutos, 8 de la noche 27 minutos, este 14 de septiembre del año 2026. Hermanos, mañana tenemos programas muy especiales de 5 a 6, estaremos por acá, siempre en Amanece en Sintonía, y de 8 a 9 estaremos en vivo por acá, por Camino a la Conversión Online y por nuestro Facebook. Por nuestro Facebook. Mañana te voy a mostrar en vivo la guitarra que te vas a poder ganar en la subasta. Mañana te voy a mostrar la guitarra en vivo a través de nuestro Facebook. Así que mañana te ruego que estés pendiente a Amanece en Camino a la Conversión y también de 8 a 9 en Camino a la Conversión a nuestro Facebook. Así que pendiente, muy pendiente mañana a este tema, de mañana 15 de septiembre, fiesta y día de la patria en camino a la conversión. Mañana se conmemoran 205 años de emancipación. Emancipación significa, hermanos, libertad. Emancipación, independencia, fue en 1821. Te voy a contar un montón de historias mañana, pero más concreta de la patria. Así que mañana te ruego que estés pendiente a nosotros, ¿sí? Pendiente a nosotros mañana, tanto de 5 a 6 como de 8 a 9. Pero hoy, como siempre, hoy sí estamos contentos en vivo, en radio. Compartirle amor el de la radio. Por ahí le estoy regalando la aplicación. Creo que está Sandrita en el contacto de la hermana Tita. Está activado. Le estoy regalando, hermano Olivia, la aplicación a su nuera. Para que esté ahí, no, todavía no, vamos a reenviársela a nosotros por cualquier cosa, y así la pueda tener y poder, ve lo que le digo, hermano, a mí me encanta estrechar los lazos de amistad entre todos, y poder compartir la alegría de vivir y de esto. Me decía la hermana Tina, no conocí, hermano Walter, los siete dolores. Es que miren, tenemos que reconocer, hermana Tina, y no crea que solo usted, yo los acabo de... como de poner en orden. No voy a venir yo aquí con pases que yo, uy, el gran católico. No, mentira. Yo también me alimento. Mire, hay una aplicación en el teléfono, hermano, que se llama ChatGPT. Usted baja eso, usted le puede preguntar cualquier cosa de la vida, de la iglesia, y le va a ayudar mucho. Ahí yo le pregunto mucho de lo que yo les quiero compartir a ustedes, porque esos siete dolores están bien bonitos, hermanos, aprendérselos pues. Claro que sí, ahí están los siete dolores. Entonces, es muy bonito, definitivamente que sí. Ahí están los siete dolores y uno puede aprender un millón de cosas. Así es que abrazo, saludos, bendiciones a ustedes que están conmigo y con Sandrita en este día de calor, en este día de desfiles. Hoy hay desfiles en todas las ciudades. A cuidarnos, a disfrutar. Si usted viene con sus bebés, pues disfrute también el desfile, no se amargue por el sol, agradézcale a Dios que puede disfrutar el sol. Hay un montón de personas que no pueden. Agradézcale a Dios porque usted puede disfrutar el sol, puede disfrutar el sol, agradézcale a Dios por eso, ¿sí? Bueno, vamos a seguir avanzando en esta mañana bonita de 14 de septiembre. Mi niña, busquemos música mariana. Hay una canción que a mí me gusta mucho, Me Quedé Sin Voz Con Qué Cantar. Vamos a ver cuál tenemos a mano. Y como siempre yo, disfrutando una rica y suculenta tacita de café. Hermanos, ¿sabe? Sandra, está bonita esa, fíjate. El padre creó un dibujo. Hermanos, estoy vendiendo una extensión. Estoy vendiendo una extensión gigante. Este es más para hombres que trabajen la soldadura o tengan un trabajo. Tengo una extensión gigante que estoy vendiendo. Una extensión larga, como de 40 metros. Estoy vendiendo una extensión americana. 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
con gusto. Si te interesa, te podemos ayudar con mucho amor y con mucho gusto, ¿sí? Venga, en Amanece en Sintonía con Jesús,

5. Ya son 5 de la madrugada, hermano, con 37 minutos. 5 más 37 de la madrugada. 8 más 37 en horas de la noche. Me dice la hermana Erin en el aguaje. No, no conocí, hermano Walter. Pucha, a mí me encantaría. Pues tuve un acontecimiento, el aniversario de mi programa el año, este año, a mi cumplida de los 19 años. Pues no tan agradable, hermanos, que lastimosamente por radio no puedo contársela. Pero sí me encantaría al cumplir 20, Sandrita, hacer algo bonito, fíjate. Me encantaría hacer como un almuerzo solo de amigos, Sandra. Solo de amigos, de gente que diga, mano Walter, yo lo escucho desde el inicio del programa. Y poder tener un programa, más que todo un evento transmitido por Camino a la Conversión, no por Radio Católica de Comayagua, solo por Camino a la Conversión Online. Pero hacer como un almuerzo, lastimosamente eso requiere de dinero y alquilar de local. Pero sí me encantaría, Sandra y hermanos oyentes, celebrar los 20 años de Camino a la Conversión, hacerlo, Sandra, como en un comedor, con un buen almuerzo, con un buen sonido, y sentarlos a todos los oyentes. De manera que tuviéramos unas 100 personas, pero solo de amigos, hermano. Por ejemplo, imagínate que venga Erin, que venga, bueno, Juanita de Estados Unidos sería difícil, ¿verdad?, por la distancia. Pero imagínate cómo, Sandrita, con toda esta gente linda, Toñita, Leslie, que la radio nos ha costado, Martín, Giovanni en el Tintel, gente que de verdad, no, pero mira que lo voy a hacer, Sandra. Yo creo que tenemos mucho tiempo de anticipación, podemos citar un lugar, una fecha, y no hacerlo, hermano, ni para recaudar fondos, no, simplemente para decir, pucha, voy a sentarme a comer 2 horas y hablar con hermanos y que se conozcan. Imagínate, Erin y Olivia no se conocen, Sandra. Imagínate, por ejemplo, Tina con Toñita no se conocen. Y saber que todos apoyamos Camino a la Conversión por años. Hombre, sería bonito. Sería bonito, bonito poder. Y los que no puedan, ver cómo se les paga un tiempito de comida. ¿Cuánto puede costar en un comedor, Sandrita? 200 lempiras. Que nos atiendan bonito y sentados. Y solo presentarnos y llegar y disfrutar. Si escucha, 20 años con Camino a la Conversión. Qué bonito fuera, ¿verdad? Y decir, tomarse una foto gigante y decir, estos somos los amigos que vamos camino a la conversión. ¿Vos qué sabés de fecha, Sandrita? ¿Cuándo es 27 de mayo del año 2027? ¿Qué día es 27 de mayo?

el sábado 29 puede ser de mayo, ¿verdad? Y podemos irlo haciendo con tiempo, pero que todo mundo apartar el tiempo y que no, tanto a nivel familiar, a nivel eclesial, a nivel laboral, que sí, vamos a apartar el tiempo y vamos a estar ahí, vamos a estar ahí en los 20 años y poder traer al primero que estuvo conmigo en radio, a Fabricio Bulnes. Hasta que sí, Sandrita, vamos a hacerlo con tiempo, que tengo unas 100 personas. Traer de todo Honduras los que son oyentes del programa. Qué bonito, Juan. Lo vamos a pensar, hermano. ¿Ustedes qué les parece la idea? Pero hacerlo así, no hacer la pompa en la radio ni en las redes. No, sino hacerlo.

Vamos a pensarlo bien pensado, como dicen los... Pero sí me encantaría. ¿Y a usted qué les parecería? ¿Te gustaría, Erin? Ya está la fecha, creo. 29 de mayo del año 2027. Es que 20 años es bastante, hermano. 20 años caminando con camino a la conversión. Y la gran mayoría de ustedes no tiene menos de 12, 15 años de estar conmigo. Algunos desde el inicio. Caminando conmigo. Qué bonito fuera, ¿sí? Bueno, ahí les dejo la idea. Sandrita, si nos cantas el Magnificat. Proclama mi alma la grandeza de Dios. Vamos a cantarla, pues. En Amanece y Anochece en sintonía con Jesús.

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0: días, queridos.
1: Bueno, hermanos y hermanas, son 5 de la madrugada más 47 minutos. Miren que me acaban de dar una buena idea. Definitivamente que hay una mejor idea para no gastar, hermano Olivia. Me acaba de decir Juanita, la hermana. No, pues sí, le estoy contando a Juanita. Voy a contar a Eri, voy a contar a Tina, Martín en el Tintel. A todos les voy a contar. La idea de la hermana Leli no está mala. Me dice conseguir un lugar al aire libre y que cada quien lleve su comidita. Fíjate qué bonito fuera, Sandrita, decir: vamos a poner una mesa y todo el mundo aquí va a poner su comidita y cada quien va a agarrar de lo que quiera. Sí, sería bonito. Hay una gran mesa, ahí van a estar las viandas, ahí va a estar el pollo, como comida buffet, pues. Comida buffet, pues. Por ejemplo, Leli lleva un pollo, Sandra lleva un churro y ahí se pone. Y

Definitivamente que sí. Bueno, ahí está la idea, ¿verdad? Gracias, Leli. Gracias, Toñita. Por todo, ¿sí? Hombre, son 5 más 48, Sandrita. 5 de la mañana más 48 minutos. Busquemos una canción más, Sandrita. 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Si alguien quiere, con mucho gusto por acá se la vendemos, ¿sí? ¿Cuál nos vamos, Sandrita? María es esa mujer. ¿Quién será la mujer? Vamos a cantarla y a escucharla en Amanece en Sintonía con Jesús y María.

0: Hermano Bello, estamos llegando al final de nuestro programa. Sí, ya son 5 de la madrugada, 5 más 54 minutos de la madrugada, 5 más 54 minutos de la madrugada. Gracias, hermano, llegamos al final y hoy creo que me quedó bien, bien clara la idea. Vamos a madurarla en algunos aspectos, pero es muy seguro que para el 29 de mayo del próximo año, si Dios nos concede vida y gracia, vamos a celebrar los 20 años de camino a la conversión así, con un ágape. Con un ágape bonito y en un lugar que vamos a buscar y que vengan solo amistades, solo amigos de camino a la conversión, ¿sí? Bueno, vamos a buscar silla, un lugar abierto y a disfrutar. Pero por hoy llegamos al final, estamos a las 8 en la radio, escúchenos por favor y si algo necesita de nosotros, ya saben. Por hoy nos vamos, Andrita, hermanitos bellos, hermanitas lindas, a las 6 vienen las historias del tío Juan, ¿sí? Escúchala a las 6. También viene el himno y a las 8 nosotros, ¿sí? Venga pues, Andrita, nos vamos. ¿Será? ¿Cuál tenemos? Sí, María, mi niñez. Con eso nos vamos, iglesia oyente. La oración tiene poder, la fe mueve montaña y Diosito nunca te falla. En camino a la conversión. Las mañanas y a esta hora.
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oración del hondureño. Bendiga Dios la pródiga tierra en que nací. Fecunde el sol, la lluvia, sus campos laurentíos. Florezca sus industrias y todas sus riquezas. Espléndida, magnífico, bajo su cielo de zafiro. Mi corazón, mi pensamiento en una sola voluntad. Exaltarán su nombre en un constante esfuerzo por su cultura. Número en acción en la conquista de sus más altos valores morales. Factor permanente de la paz y el trabajo. Me sumaré a sus energías, en el hogar, en la sociedad, en los negocios públicos, en cualquier aspecto de mi destino. Siempre tendré presente mi obligación ineludible de contribuir a la gloria de Honduras. Huiré del alcohol y del fuego, y de todo cuando pueda disminuir mi personalidad, para merecer el honor de figurar entre sus hijos mejores. Respetaré a sus símbolos eternos y la memoria de sus próceres, admirando a sus hombres ilustres y a todos los que sobresalgan por enaltecerla. Y no olvidaré jamás que mi primer deber será en todo tiempo defender con valor su soberanía, su dignidad de nación independiente. Roto su escudo, vencido su brillante pabellón. Bendiga Dios la pródiga tierra en que nací. Libre, civilizada, agrande su poder en los tiempos y brillen sus nombres en las amplias conquistas de la justicia y el derecho. Froilán Turcios.

0: mi tío Juan, un hombre fuera de serie. Aquí viene, traído por el recuerdo, un nuevo encuentro con mi tío Juan. Elisa, rendida, se fue a dormir. En la mesa quedaban los dos mapas, el roto y el otro sin terminar. Cuando a la mañana siguiente se levantó para ir al colegio, en su cuarto estaban los dos, listos para ser entregados. Y esa noche, tal como se había comprometido con mamá, el tío Juan se quedó con Elisa para ayudarla.
1: Tío, ¿le contaste a mamá?
2: No.
1: ¿Y se lo vas a contar?
2: No.
1: Entonces puedo seguir haciendo...
2: las tareas de la negra Belén.
1: No le digas negra Belén.
2: No, bueno, ¿cómo se llama?
1: Se llama María Belén y no es negra. Es oscura nomás.
2: ¿Y por qué se las haces?
1: Y porque si no va a volver a repetir. Y ella no puede volver a repetir, tío, no puede.
2: ¿Y por qué no puede?
1: Porque tiene 15 años. Porque todo el mundo se ríe de ella. Porque en la casa tampoco la van a dejar. Porque... ¿Por qué, tío? ¿Por qué pasan esas cosas en el mundo? ¿Por qué?
0: Y Elisa, la orgullosa, la dura Elisa, se echó a llorar. Ella, con sus frescos 11 años, había visto claro, más claro que todos nosotros, el drama de la negra Belén.
2: Bueno. Lo primero, no llorar. Y lo segundo es explicar qué cosas pasan con la María Belén.
1: Tío, ¿alguna vez estuviste en Saladillo?
2: ¿En Saladillo? Sí, estuve. ¿Y tú?
1: También. Una vez. En casa de María Belén.
2: Ah, estuviste allí. ¿Y por qué fuiste?
1: Por acompañarla. Nadie en la escuela va para ese lado. ¿Y por qué? Porque ese día la maestra le puso mala nota, porque tenía manchas en el cuaderno. Y los demás le hicieron burla, y ella. ¿Y qué culpa tiene ella, tío? ¿Qué culpa tiene?
2: Bueno, supongo que tendría que ser más cuidadosa, ¿eh? Después de todo, las manchas en los cuadernos son feas.
1: ¿Cómo se ve que no conoces la casa? ¿Y qué va a hacer la pobre si ni una mesa tiene para hacer sus tareas? Son 11 en la casa. Duermen de a 3 en una cama. La mamá hace pasteles para vender y ella, que es la mayor, tiene que ayudar. Y después, claro, a la noche, hacer los mapas y los problemas y qué sé yo, todo lo que se le ocurre a la maestra.
2: Y está cansada.
1: Sí.
2: Y la mesa está manchada, llena de la grasa de los pasteles.
1: Sí.
2: Y los hermanos más chicos gritan y corren y no hay tranquilidad para nada.
1: Sí.
2: Y cuando todos se acuestan y ella se queda para tratar de hacer los deberes, está rendida. Se le cae la cabeza sobre la mesa... y se queda dormida.
1: Sí, tío, sí. ¿Cómo lo sabes? ¿Conoces a María Belén?
2: No, a María Belén no. Pero a otras, a muchas otras María Belén conozco. A muchas otras.
1: Ella no es tonta, tío, ni es mala tampoco, como dicen todos. Lo que pasa es que todos le hacen burla. Todos se ríen de ella. Y entonces le da rabia. A mí también me daría rabia, tío. Y entonces pega y grita y se pone mala. Pero por dentro no es mala, tío. No es mala. Tampoco es tonta. ¿Pero qué va a hacer si no puede cumplir con sus tareas?
2: Y por eso tú se las haces.
1: Sí, por eso. A lo mejor así este año termina y...
2: Sí, Elisa, a lo mejor termina. Puede ser. Pero ¿de qué le va a servir terminar así? Tú haces sus tareas, está bien, pero ella aprende.
1: No, tío, pero por lo menos no le ponen mala nota y los demás no se ríen.
2: Ah, sí, es importante, no digo que no. Pero ¿no sería mejor que aprendiera a hacerlos ella misma?
1: Pero, tío, ya te expliqué.
2: Sí, ya me lo explicaste. Lo que no me explicaste es por qué no puede venir aquí y hacerlas las dos juntas.
1: ¿Aquí?
2: Aquí.
1: ¿Y mamá? ¿Qué va a decir?
2: A tu mamá déjala por mi cuenta, ¿eh? Tú ocúpate de tu amiga, ¿eh? Que no será la tarea más fácil. A mí, déjame a tu madre.
0: ¿Cómo convenció tío Juan a mamá? No lo sé. Pero menos aún sé cómo hizo Elisa para convencer a la negra... Perdón. a María Belén. Pero las convencieron. Y un buen día una negra Belén lavada, peinada y hasta perfumada llegó a casa. Y comenzó el baile para el tío Juan. Después de todo, él se lo había buscado, ¿no?
3: Pero esa maestra está mal de la cabeza. Miren todo lo que da para hacer en la casa. Pero ¿y a qué se piensa? ¿Que una se rasca?
2: Seguro. Rascarse lleva tiempo. ¡Ja! ¡Tiempo! ¿Y de dónde vas a sacar tiempo tú, eh?
3: ¿Y a qué se piensa? ¿Que yo soy una de esas pirindangas que no tienen nada que hacer? ¿Qué mapas? ¿Qué problemas? ¿Qué... qué sé yo de todas esas cosas?
4: Pero los pasteles, ¿eh? ¿Cómo te salen?
3: ¿Pasteles? ¡Ja! Tiene que probar alguno de los que hacemos mi mamá y yo. De chuparse los dedos, Sol. De chuparse los dedos.
2: ¿Y por qué no me traes alguno, eh?
3: ¿Le gustan?
2: Sí me gustarán. Pero en esta casa tú sabes, pasteles. Lo que se llama pasteles, nadie sabe hacer.
3: ¿En serio quiere que le traiga?
2: ¡Seguro! Ah, pero con una condición, ¿eh?
3: Ah, ya decía yo.
2: Ay, yo te propongo un negocio. Tú todos los días me traes uno de tus pasteles. Y yo todos los días te enseño alguna de esas bobadas que te exigen en la escuela, ¿eh? ¿Qué te parece? El negocio es para mí, claro, pero...
3: Y bueno, podemos probar, total.
2: Trato hecho.
3: Trato hecho. Total, si no, largo.
0: Y comenzó el negocio de mi tío Juan. Y fue un buen negocio para los dos, porque los pasteles eran exquisitos. Y María Belén era mucho más despierta de lo que nos imaginábamos. Y hasta mamá fue conquistada por los pasteles y la bondad de la muchacha. Parece mentira. Durante todo un año fue mi compañera de clase y nunca la conocí. Fue el cariño de Elisa. Fue la paciencia y la confianza del tío Juan. Fue... qué sé yo lo que fue. Lo cierto es que María Belén era otra. O tal vez no. Tal vez era ella misma. La verdadera, la auténtica María Belén, la que aparecía. Y llegó el fin de curso y María Belén aprobó su sexto año. Pero lo aprobó ella, por sí misma, ella sola. Bueno, sola no, junto a Elisa, en su misma mesa, bajo la vigilancia del tío Juan. Cuando después de la fiesta con que terminó el ciclo escolar, las dos volvieron a casa, María Belén miró a su alrededor, miró a mamá, a Elisa, al tío Juan, y con una sonrisa en la que no sé por qué me pareció ver un destello de lágrimas, dijo...
3: Miren que era ordinaria yo, ¿eh?
5: Mi tío Juan, una producción Serpal creada y dirigida por Ana Hirsch.

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0: ¡Mira!
1: ¡Apártate! ¿Quién eres tú?
0: Es nuestro maestro Jesús.
1: ¡Jesús! ¡Hijo de Dios Santísimo! Te ruego que me dejes en paz.
0: ¿Cuál es tu nombre?
2: Mi nombre es Legión. Porque somos muchos.
0: Espíritus inmundos, salgan de este hombre.
1: No nos mandes lejos de esta región. Mándanos a esos cerdos para que entremos en ellos.
0: Tienen mi permiso.

0: gracias. Muchas gracias. Me curaste, Señor. Me sacaste de las tinieblas. Me trajiste a la luz. Muchas gracias.
1: ¡Miren, aquí está! ¡Yo lo dije, compañeros! ¡Es Jesús! Hablando con Kenante, el endemoniado.
0: Jesús me curó. Jesús me curó.
2: Vete, largo, Jesús.
1: No queremos que ustedes estén en nuestras tierras.
0: Es hora de partir. Ya hice aquí lo que debía hacerse. Maestro, te suplico. Déjame seguirte, junto con tus discípulos. Ve a tu casa y cuenta lo que Dios...
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4: Tío Juan volvió de los Nogales extrañamente silencioso. Entró, saludó a mamá con una apenas audible...
5: Buenas tardes, Polita.
4: Se sentó, lió un cigarrito. Suavemente comenzó a silbar. Mamá lo miró extrañada.
6: ¿Qué pasa, Juan?
5: Nada.
6: No, nada no. Algo te pasa. Estuviste en los Nogales, ¿no?
5: Estuve.
6: ¿Pasa algo con Justo? ¿Está enfermo?
5: No, no, está bien.
6: ¿Y entonces?
5: Entonces nada. Que todo está mal. Todo.
6: ¿Todo? ¿Todo qué? Juan, ¿por qué no me dices qué es lo que te pasa? ¿Si puedo ayudarte?
5: ¿Ayudarme? ¿A mí? Pero si la cosa no es conmigo.
6: ¿Con Justo, entonces?
5: No, no. La cosa es con Martina. Aunque ahora ya con Martina.
6: Ay, Juan, por Dios. ¿De quién estás hablando? ¿Quién es Martina?
5: ¿Martina? Una chiquilla. Una negrita. De allí. De los Nogales. Pero si fuera solamente con Martina... Pero son un montón. Y no solamente en los Nogales, en todas partes. En todas partes. Y mueren, y mueren, y mueren. Hoy se murió Martina. ¿Por qué? ¿Por qué se murió?
3: Declaración de los derechos del niño. El niño tendrá derecho a crecer y desarrollarse en buena salud. Tendrá derecho a disfrutar de alimentación, vivienda, recreo y servicios médicos adecuados.
5: Pero Martina no tuvo nada de eso. Nada de eso.
7: Escuche, negrita Martina, la copla chiquita que el rey va a dejar. Y ponga motita en almohada, que usted está cantando.

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1: ¿Quién era Martina, Juan? ¿Quién era?
2: Llegué a los Nogales. Encontré a Justo en la puerta de la casa parroquial. Estaba por salir.
3: Ah, ¿eres tú, Juan?
2: Sí, pero si tienes que salir...
3: Voy a ver a Martina. Es un momentito.
2: Te espero entonces.
3: No, ven conmigo. Ven. Tengo miedo, Juan. Tengo miedo. No sé con qué me voy a encontrar.
2: Y lo dijo de una manera que... me fui con él. Caminamos unas pocas cuadras en silencio en aquel barrial, aquel mosquerío. Llegamos a una casucha.
3: Aquí es. ¿Se puede?
4: Pase. Pase, Padre Justo.
3: ¿Y Martina?
4: Ahí está, acostada.
3: Le traje unas cositas.
4: Si consigue que coma.
3: No está bien.
4: ¿Y el doctor, padre? ¿Consiguió un doctor?
3: Sí, sí, mañana viene.
4: ¿Mañana? Y bueno, si viene...
3: Sí, sí, va a venir, me lo prometió. Mientras tanto, ¿qué le parece si le damos alguna de estas cositas? Esta chiquilla lo que necesita es comer.
4: Sí, padre, sí. Yo sé, pero...
3: Pero aquí hay comida, ¿no? Ya va a ver, ya va a ver. Dentro de unos días la tendremos corriendo y saltando. Ya va a ver.
4: Sí, padre, sí. Seguro que va a correr. Seguro.
3: Bueno, y ahora vamos a ver a esa buena moza. A ver cómo anda.
2: Yo lo miré a Justo. Parecía muy animado. Parecía, pero... yo que lo conozco bien. Se acercó a un jergón que estaba allí, en el centro del cuarto. En la semioscuridad apenas y se distinguía un bultito.
3: Y buena moza, ¿cómo anda? ¿Qué dice mi pollito? ¿Está mejorcita? ¿Y esa barriguita cómo anda? ¿Duele todavía? ¿Qué pasa, Martina? ¿Ni una palabra? ¿Ni una sola palabra para Justo? ¿Ni una sonrisita siquiera? ¿Qué hay, niña? ¿Qué hay? ¿Por qué no contestas? Martina. Martina.
0: Abrace, negrita Martina, la copla chiquita que el rey le dejó. Y ponga motita en almohada, que usted está cansada de tanto esperar.
2: Allí, en el jergón, estaba Martina, muerta.
1: ¿Pero por qué, Juan? ¿Por qué? ¿Qué había pasado? ¿Qué tenía Martina?
2: ¿Qué tenía? Hambre. Hambre tenía. Desde el día mismo que nació, tenía hambre. O antes, ¿no? Todavía antes de nacer, lo tenía.
5: Porque antes de nacer, su madre tuvo hambre. Y aún antes... la madre de su madre tuvo hambre. Declaración de los derechos del niño. El niño tendrá derecho a crecer y desarrollarse en buena salud. Con este fin deberán proporcionarse, tanto a él como a su madre, cuidados especiales, incluso atención prenatal y postnatal. El niño tendrá derecho a disfrutar de alimentación, vivienda, recreo y servicios médicos adecuados.
2: ¿Qué tú? Eso, Martina, ¿eh? ¿Qué tuvo?
3: Le traje unas cositas.
4: ¿Y el doctor, padre? ¿Consiguió un doctor?
2: Y allí, en un jergón, en la semioscuridad, apenas si se veía un bultito.
3: Martina. Martina.
0: Abrace, negrita Martina, la copla chiquita que el rey le dejó. Y ponga motita en almohada, que usted está cansada de tanto esperar.
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Muchas veces en la familia no entendemos los papeles de uno y del otro. Hagamos el nuestro y hagámoslo bien hecho, para que no reneguemos de tal forma que quedemos inconformes con lo que pedimos.

Era una pareja normal, con hijos, pero él no estaba muy conforme, porque aunque no se lo decía a su esposa, pero lo pensaba. ¿Por qué ella siempre pasa en la casa, tranquila y cómoda, y yo en el trabajo, esforzándome, luchando por traer el pan de cada día? Y siempre en sus oraciones le decía: Señor, Señor, permíteme entender a mi esposa. Te pido, Señor, que me concedas un deseo. Permíteme ser mujer por un día y que ella sea hombre por un día, para ver la posibilidad si nos entendemos. Y Dios, en su máxima misericordia, le dijo: está bien, mañana tú serás ella y ella serías tú. Comenzó la mañana. A eso de las 5 se levantó a darles desayuno a los niños, a preparar el almuerzo para el esposo. Total, que a las 8 había despachado a todo el mundo, pero se acordó que había que lavar, que trapear y asear la casa. Se le dieron las 11 y salió corriendo a la pulpería a comprar algo para el almuerzo. Medio hizo un arroz y una carnita. Como a la 1 se sentó a ver un poco la novela mientras planchaba, pero como a las 3 se acordó que tenía que poner a los niños a estudiar. Lavó un poco más de ropa, lavó los trastes y se preparó para hacer la cena. Hizo un rico guiso como a las 6. Se dio cuenta que había que preparar uniformes para el día siguiente, que también tenía que preparar el almuerzo y algunas cositas pequeñas. En total, eran cerca de las 10 de la noche. Y ya rendido, o rendida, le tocaba todavía, llegando a la cama, cumplir faenas nocturnas. Y a eso de minutos para las 12, al quedar solo, le dijo a Dios: Señor, entendido, Señor, verdaderamente devuélveme a mi cuerpo. Hoy comprendí lo que mi esposa sufre. Desde que me levanté hasta ahorita no he descansado, no he descansado un tan solo ratito. Por favor, devuélveme a mi cuerpo. En ese momento se le apareció Dios y en su inmenso amor le dijo: Hijo mío, lo que me pediste ayer fue algo muy duro para ti, y hoy has terminado la prueba. Sí, sí, Señor, y la he entendido. Por favor, devuélveme a mi cuerpo. Y le dijo Dios: ¿Qué más quisiera, hijo mío? Pero vas a tener que esperarte un ratito. ¿Pero por qué, Dios? Porque hace 5 minutos quedaste.

Muchas veces en la familia no entendemos los papeles de uno y del otro. Hagamos el nuestro y hagámoslo bien hecho, para que no reneguemos de tal forma que quedemos inconformes con lo que pedimos.

Hola hermanos y hermanas, les saluda Walter Alberto. Hoy voy a contarles sobre mi vida profesional, espiritual y gremial. Tuve la oportunidad de poder nacer en la parte costera de mi país, Honduras, en Puerto Cortés, un 2 de septiembre de 1982. Los años pasaron y me trajeron muy pequeño a Comayagua. Cuando tenía 3 años, cuenta mi abuela y mi madre, que me puyaron con un lápiz mi ojito derecho. Y a mis 5 años, pues cuentan mis familiares que yo había perdido ya ese ojo. Pues crecí, fui a la escuela. Desde muy pequeño me enseñaron los valores. Trabajé en los mercados de Comayagua, al lado de mi madre, que era madre soltera. Trabajamos duro. Mi primaria la hice en la escuela José Trinidad Cabañas. Luego mi colegio en el Instituto Privado Comayagua. Luego fui a la Escuela Normal Centroamérica, donde egresé de bachiller técnico en Administración de Empresas Agrícolas. También me formé como maestro en folclore. Me gustó mucho la danza folclórica de este hermoso país, Honduras. También, al lado de este proceso profesional y laboral, también conocí lo más bello en mi vida, a Dios. A mis 14 años, en parroquia Santos Mártires, que actualmente es todavía mi parroquia, llegué al sacramento de la confirma y desde ahí nunca me he salido de la iglesia. También pues aprendí en ella a ejecutar guitarra, me integré a los distintos grupos eclesiales juveniles, aprendí por gracia divina de todo, no solo a cantar, sino también en el equipo de liturgia, a formar grupos, a coordinar, a asesorar a nivel diocesano, a nivel nacional, y mi vida prosiguió. También laboré para instituciones importantes como Delicias y Fincas del Carmen, también para la Alcaldía Municipal de Comayagua con mi amigo Carlos Miranda Canales, porque más que un alcalde para mí es un amigo personal. También laboré para Coca-Cola. Y en ese proceso de iglesia, en ese proceso juvenil, en ese proceso laboral, fue cuando llega el año 2006 a mis 24 años y comienza mi proceso de quedar ciego. Porque desde el 2004 comienzo con serias dificultades visuales en mi ojo único, me hacen 10 cirugías y en el 2006 quedo completamente ciego. Un 2 también de septiembre. Me rehabilité en Escuela para Ciegos en Comayagua y como venía de una situación económica muy difícil, pues temprano incursioné en los medios de comunicación. Es así como nace mi primer programa, llamado Tu Voz es mi Voz, un 19 de noviembre del año 2006. El mismo año que quedo ciego, el mismo año, con ayuda de una muy buena amiga ciega, la licenciada Aleida Álvarez, pues me ayuda y me impulsa y juntos comenzamos a crear Tu Voz es mi Voz. Era una radio revista dominical de 2 horas, de 10 a 12 del mediodía. Me acuerdo que fue mi esposa Sandra la que le dio ese nombre. En ese momento Sandra era mi novia, ciega también, una espléndida mujer que hoy por hoy estamos a punto de cumplir 17 años de casados. Y mi vida pues prosiguió y es así como un año más tarde, un domingo 27 de mayo del año 2007, nace Camino a la Conversión, programa en Radio Católica. Eran los domingos de 7 a 8 de la mañana, era un programa juvenil. En ese tiempo yo también era asesor y creador de grupos juveniles, tenía 3 a mi poder, uno en la comunidad de Piedras Azules, otro en la comunidad de Valle de Ángeles y otro en mi parroquia Santos Mártires. Con esos 3 grupos, pues hicimos Camino a la Conversión y eso se fue transformando, una metamorfosis bonita, hasta que se transformó en Ministerio de Alabanza. Luego ese Ministerio de Alabanza creció tanto que comenzamos a grabar música. Hoy por hoy tenemos más de 150 alabanzas grabadas, más de 60 videos en redes sociales. También incursionamos en la televisión, pues trabajé 17 años en Canal 34 con una televisión llamada Entre Nosotros.
también vino el tiempo de las redes sociales y comenzamos a trabajar en Facebook, en YouTube, en TikTok y esta nueva faceta, Camino a la Conversión Radio. Hoy por hoy puedo decirles con alegría que gracias al apoyo de mi esposa Sandra de Alberto, pues tenemos todo esto que se puede llamar Camino a la Conversión Medios. Hoy por hoy nuestros programas se transmiten de lunes a viernes de 8 a 9 de la mañana a través de Radio Católica de Comayagua 93 FM, a través de Radio Juan Pablo II en Siguatepeque 91.5 FM, a través de nuestro Facebook Walter Alberto Camino a la Conversión, también a través de nuestro canal en YouTube Entre Caminos TV, al igual difundimos a diario a través de nuestro TikTok y con esta bella idea de Camino a la Conversión Radio Online. Hoy por hoy Dios ha sido tan bueno con nosotros que nos concede la gracia de poder evangelizar, de poder tener una vida muy satisfactoria como matrimonio, como ciegos, como amigos, como empresarios, como líderes de iglesia. Formamos parte del movimiento familiar cristiano de nuestra parroquia Santos Mártires. Al igual también hemos sido líderes patronales. Su servidor también ha tenido la oportunidad de ser presidente de la Asociación Nacional de Ciegos y también fundador de la filial en Comayagua. Actualmente ostento también la presidencia del Comité Interinstitucional de Personas con Discapacidad que aglutina 11 asociaciones en mi departamento. O sea que Walter Alberto es una persona multifacética. En la iglesia, un líder eclesial. En la sociedad, una persona emblemática. En los medios de comunicación, 18 años de carrera. Y me satisface mucho. Y con esta faceta importante de Camino a la Conversión Radio. Así es que, hermanos y hermanas, quería pues compartirle estas vivencias hermosas de mi vida para que se den cuenta que lo que están ustedes sintonizando ha sido todo un esfuerzo de varios años, de varios amigos, de varios colaboradores y de varias personas que han tomado bien creer en mí y darme la mano en estos procesos hermosos de evangelización. Así es que también que sirva de motivación para ustedes si yo he logrado escalar tantos peldaños con muchas dificultades. ¿Por qué ustedes que hoy escuchan esta hermosa frecuencia no lo pueden hacer? Claro que sí. Cuando uno quiere, uno puede. Mi lema personal es, he perdido la vista, mas no la visión. Desde Comayagua, Honduras, un poco de su hermano en Cristo, Walter Alberto. Paz y bien.

0: El reloj más antiguo de América, ubicado en la torre de la Catedral de Comayagua, te proporciona la hora. Son las 6 de la mañana, como los 6 días de la creación.
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Hola amigos, hola amiga, les saluda su historiador Walter Alberto, director de Camino a la Conversión Radio. ¿Cómo están? Bienvenidos a aprender conmigo de cultura y sobre todo de la antañona ciudad de Comayagua. Comayagua geográficamente es un valle donde hay agua en abundancia, poseemos distintos lugares importantes. Hoy vamos a conocer las 5 plazas de la ciudad de Comayagua. La primera está ubicada frente a la catedral. Antiguamente era Parque Central León Alvarado. Con la remodelación importante que sufrió en el año de 1998, se convirtió en Plaza Central León Alvarado. La palabra plaza es porque ahí se pueden hacer eventos y hay un kiosco y es un lugar donde convergen todos sus vecinos. Otra de las plazas bonitas que tiene Comayagua está ubicada en el barrio La Caridad, a un costado de la iglesia La Caridad y Plaza La Caridad. Este también es un espacio abierto, público, para poder disfrutar charlas muy amenas. La tercera plaza que está en Comayagua es la Plaza San Francisco, ubicada en el barrio de su mismo nombre, a un costado de la iglesia San Francisco, a un costado también del Instituto Marista La Inmaculada. Esta Plaza San Francisco también tiene una cancha de juegos múltiples. Se practica el voleibol, entre otras disciplinas. También se puede apreciar una muy bonita vegetación. Hay una fuente también de agua y es muy bonito su ambiente. Al igual también está la Plaza La Merced. Esta cuarta plaza está frente a la iglesia de su mismo nombre. Es aquí también donde está el Monumento Nacional de la Columna de la Constitución, que les he hablado en otros espacios. Y la quinta plaza de las cuales quiero hoy hablar es la famosa Plaza de la Juventud. Antiguamente aquí funcionó el cuartel, el batallón de dragones. Esta era una zona donde eran pues habitada por el batallón de infantería de nuestro país. Con la llegada del alcalde Carlos Miranda Canales, un excelente alcalde por cierto, se ha remodelado esta Plaza La Juventud y ahora son espacios importantes donde se regalan talleres, se aprende, se comparte el tema de la música para los jóvenes, para los niños y también su hermosa plaza. Aquí podemos también visualizar las famosas letras gigantescas de Comayagua y es el inicio del paseo La Alameda. Esas son nuestras plazas. Esta es Comayagua y todas están enclavadas en las 36 manzanas de casco histórico. 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

Esta es una canción para decir que nosotros los que le cantamos a Dios, le vamos a cantar eternamente. Pobres de aquellos que solamente le cantan a las criaturas y ahí se quedan, porque ellos van a dejar de cantar. Un día se van a morir o ya se murieron y simplemente dejaron de cantar. Pero si nosotros le cantamos a Dios, no importa qué bien lo hagamos, siempre lo podremos hacer mejor, porque el Señor es mejor que todo lo que le podamos cantar. Y en el cielo le vamos a cantar a Dios eternamente.

0: El reloj más antiguo de América, ubicado en la torre de la Catedral de Comayagua, te proporciona la hora. Son las 7 de la mañana, como los 7 sacramentos.
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1: San Juan Bosco, fundador de los Salesianos. San Juan Bosco nació en Ibequi, cerca de Turín, Italia, en 1815, en una familia humilde. A los 9 años tuvo un sueño que marcó su vida, donde una figura le indicaba su misión con los jóvenes. Se ordenó sacerdote en 1841, motivado por su deseo de ayudar a los jóvenes trabajadores y abandonados de la industrialización turinesa. Creó el Oratorio Salesiano en Valdocco, Turín, ofreciendo a los jóvenes un hogar, escuela y lugar de encuentro. Desarrolló un método educativo basado en la razón, la religión y el amor, sistema preventivo, buscando que los jóvenes se sintieran amados y guiados, no castigados. Fundó talleres de oficios, carpintería, imprenta, etc., para enseñar habilidades prácticas a los muchachos. En 1859, fundó la Sociedad de San Francisco de Sales, Salesianos, para continuar su labor. Con María Mazzarello, fundó las Hijas de María Auxiliadora, para atender a las niñas. Publicó más de 400 libros y periódicos, como el Boletín Salesiano, para difundir su obra. En 1934, fue canonizado por el Papa Pío XI. San Juan Bosco fue conocido como Don Bosco. Él siempre miró a la Virgen María como María Auxiliadora.
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ahora yo te digo, tú eres Pedro, o sea, piedra, y sobre esta piedra edificaré mi iglesia. Los poderes de la muerte jamás la podrán vencer. Alto mando es el Señor,

0: Camino a la Conversión Radio Online te invita a reflexionar sobre los 7 sacramentos de la Iglesia Católica, signos del amor de Dios que fortalecen nuestra fe. El bautismo, que nos hace hijos de Dios y nos abre la puerta a la vida cristiana. La confirmación, que fortalece nuestro compromiso con el Espíritu Santo. La Eucaristía, donde recibimos el cuerpo y la sangre de Cristo como alimento espiritual. La reconciliación, que nos regala el perdón de Dios y la paz del corazón. La unción de los enfermos, que trae consuelo y fortaleza en la enfermedad. El orden sacerdotal, por el cual algunos sirven a Dios como pastores de su pueblo. Y el matrimonio, que une a un hombre y a una mujer en amor y fidelidad ante Dios. 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
3: 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Francisco, una vida que cuestiona. Es uno de los santos más venerados en el mundo, San Francisco de Asís. Fue un fraile italiano que, tras una juventud de lujos, experimentó una profunda conversión. Renunció a sus riquezas para vivir en pobreza extrema, amor por la naturaleza y servicio a los pobres, fundando la Orden Franciscana y dejando un legado de humildad y paz, siendo canonizado en 1228. Y proclamado patrón de los animales y el medio ambiente por su profunda conexión con la creación. Primeros años y conversión. Nació como Giovanni di Pietro Bernardone en Asís, Italia, hijo de un rico comerciante de telas. De joven, soñó con ser un caballero, pero una grave enfermedad y el encarcelamiento en una guerra lo llevaron a cuestionar sus ambiciones. Momentos clave de su conversión incluyen el encuentro con un leproso, a quien besó, y escuchar la voz de Cristo desde un crucifijo en la iglesia de San Damián, que le pidió reparar su casa. Renunció a su herencia y despojó sus bienes delante del obispo para vivir una vida de mendicidad y servicio, adoptando la señora pobreza como esposa espiritual. Fundación de la Orden Franciscana. Comenzó a predicar la pobreza evangélica, inspirando a otros a vivir el Evangelio fielmente, lo que llevó a la formación de la Orden de los Hermanos Menores, franciscanos, alrededor de 1209. Su ejemplo inspiró a Santa Clara de Asís a fundar la Orden de las Clarisas. El saludo franciscano, paz y bien, surgió de su llamado a la paz y el amor por toda la creación, incluyendo animales y el medio ambiente. Legado y milagros. A finales de su vida, en el Monte Alverna, recibió los estigmas de la Pasión de Cristo, las llagas de Jesús, que ocultó por humildad. Compuso el Cántico de las Criaturas, una alabanza a Dios a través de toda la creación. Murió en la Porciúncula en 1226 y fue canonizado por el Papa Gregorio IX en 1228, siendo recordado como el Pobre de Asís por su compromiso con la sencillez y la alegría evangélica. Es el santo patrón de los animales, veterinarios, ecologistas y de Italia, celebrado el 4 de octubre. San Francisco de Asís vive en la historia. San Francisco de Asís vive en la iglesia. San Francisco de Asís vive en ti. Paz y bien. 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

Hermanos, vivir esta hermosa experiencia viva y personal con el Señor es el camino que nos conduce a una verdadera conversión. Y la conversión nos lleva a una relación íntima con Dios.

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Oración para los esposos. Señor, haz de nuestro hogar un sitio de tu amor. Que no haya injuria porque tú nos das comprensión. Que no haya amargura porque tú nos bendices. Que no haya egoísmo porque tú nos alientas. Que no haya rencor porque tú nos das el perdón. Que no haya abandono porque tú estás con nosotros. Que sepamos marchar hacia ti en nuestro diario vivir. Que cada mañana amanezca un día más de entrega y sacrificio. Que cada noche nos encuentres con más amor de esposos. Haz, Señor, de nuestras vidas que quisiste

por tu camino. Que nos esforcemos en el consuelo mutuo. Que hagamos del amor un motivo para amarte más. Que demos lo mejor de nosotros para ser felices en el hogar. Que cuando amanezca el gran día de ir a tu encuentro, nos concedas el hallarnos unidos.

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San Juan Pablo II, el Papa de la Juventud. San Juan Pablo II nació como Karol Józef Wojtyła en Wadowice, Polonia, en 1920. Vivió la ocupación nazi y trabajó en una cantera y fábrica para sobrevivir. Ingresó al seminario clandestino de Cracovia en 1942 y fue ordenado sacerdote en 1946. Fue obispo auxiliar en 1958, arzobispo de Cracovia en 1964 y nombrado cardenal por Pablo VI en 1967. Participó activamente en el Concilio Vaticano II y fue profesor de teología. Elegido papa en 1978, fue el primer papa eslavo y no italiano en más de 400 años. Realizó 104 viajes internacionales, el pontífice más viajero de la historia. Jornadas Mundiales de la Juventud, JMJ. Las creó en 1985, reuniendo a millones de jóvenes. Sobrevivió a un intento de asesinato en 1981 y perdonó a su atacante. Su apoyo a Polonia fue clave para la disolución del bloque soviético. Promulgó el nuevo catecismo de la Iglesia Católica y la teología del cuerpo. Murió el 2 de abril de 2005, víspera del Domingo de la Divina Misericordia, festividad que él mismo instituyó. Fue beatificado por Benedicto XVI en 2011 y canonizado por el Papa Francisco en 2014, siendo su fiesta litúrgica el 22 de octubre. Es recordado por su fe profunda, su humanismo y su testimonio de servicio y oración, encapsulado en su lema Totus Tuus, todo tuyo. 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

0: años, ese tesoro que nos dejaron los abuelos.
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1: Queridos hermanos y hermanas, Camino a la Conversión Radio Online te invita a reflexionar en este momento sobre los 10 mandamientos, guía de amor que Dios nos dejó para vivir en paz y en armonía. El primer mandamiento nos llama a amar a Dios sobre todas las cosas, poniéndolo siempre en el centro de nuestra vida. El segundo nos recuerda a respetar su santo nombre con fe y reverencia. El tercero nos invita a santificar las fiestas, dedicando tiempo a Dios y a la oración. El cuarto mandamiento nos enseña a honrar a nuestros padres, valorando su amor y su esfuerzo. El quinto nos llama a respetar la vida, cuidando de los demás con amor. El sexto nos invita a vivir con pureza y dignidad. El séptimo nos enseña la honestidad.

El reloj más antiguo de América, ubicado en la torre de la Catedral de Comayagua, te proporciona la hora. Son las 8 de la mañana, como las 8 bienaventuranzas que nos enseñan el camino del Señor.

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2: Oración del hondureño. Bendiga Dios la pródiga tierra en que nací. Fecunde el sol, la lluvia, sus campos laurentíos. Florezca sus industrias y todas sus riquezas. Espléndida, magnífico, bajo su cielo de zafiro. Mi corazón, mi pensamiento en una sola voluntad. Exaltarán su nombre en un constante esfuerzo por su cultura. Número en acción en la conquista de sus más altos valores morales. Factor permanente de la paz y el trabajo. Me sumaré a sus energías. En el hogar, en la sociedad, en los negocios públicos. En cualquier aspecto de mi destino. Siempre tendré presente mi obligación ineludible de contribuir a la gloria de Honduras. Huiré del alcohol y del fuego y de todo cuando pueda disminuir mi personalidad para merecer el honor de figurar entre sus hijos mejores. Respetaré a sus símbolos eternos y la memoria de sus próceres, admirando a sus hombres ilustres y a todos los que sobresalgan por enaltecerla. Y no olvidaré jamás que mi primer deber será en todo tiempo defender con valor su soberanía, su dignidad de nación independiente. Roto su escudo, vencido su brillante pabellón. Bendiga Dios la pródiga tierra en que nací. Libre, civilizada, agrande su poder en los tiempos y brillen sus nombres en las amplias conquistas de la justicia y el derecho. Froilán Turcios.
3: Buenos días, hermanos y hermanas, bienvenidos y bienvenidas en esta mañana calurosa del 14 de septiembre, en la víspera de lo que será la gran alegría y fiesta católica de la Virgen la Dolorosa. Mañana la Iglesia Católica, 15 de diciembre, Día de la Patria, conmemora, celebra con gran regocijo los dolores de Mamá María Santísima. Hoy, 14, la Iglesia pues nos recuerda la exaltación de la Santa Cruz. Hay tres acontecimientos de la Santa Cruz que la Iglesia nos invita a vivir. Número uno, el 3 de mayo, el Día de la Cruz. El Viernes Santo, también la exaltación de la Santa Cruz, porque Jesús muere en ella. Y hoy, que se rememora el año de 326 después de Cristo, cuando Constantino, su madre sobre todo, la emperatriz Helena, un día como hoy, según la historia, encuentra las cruces que estaban sepultadas bajo un templo allá en Tierra Santa. Entonces, por eso hoy se conmemora la exaltación de la Santa Cruz. Y estamos en las vísperas de lo que mañana serán los 205 años de independencia patria. Desfiles en Honduras, en Comayagua. Sandrita, como cada mañana, te saludo. Gracias por estar acá regalando tu voz, talento y compañía a este que es nuestro programa radial católico Camino
4: a la Conversión. Buenos días a todos. Feliz lunes, inicio de semana. Y bueno, pues estamos en los desfiles, ya lo dijo aquí don Alberto. Así que a disfrutar pues esta calor y los desfiles.
3: Andito, buenos días, Andrita, pero hoy el sol no está como tan candente, ¿o será porque todavía es temprano, Sandrita? Sí, ¿verdad?
4: No sé, pero hace calor.
3: Cuando apremien las horas va a ir sintiéndose, pero son las 8 y aquí cerquita de Radio Católica de Comayagua pasan los desfiles patrios y hoy lo hacen, Sandrita, las escuelas, ¿verdad? Hoy lo hacen las escuelas. Hoy mamá, papá, tíos, abuelos, allá andan involucrados en pueblos, aldeas, caseríos, ciudades, celebrando y acompañando en los distintos actos importantes que tienen nuestros niños y niñas en Honduras, celebrando la independencia patria. Mañana no tendremos programa acá en Radio Católica de Comayagua porque los desfiles y entramos en una programación acá en Radio Católica de Comayagua, pero sí transmitiremos por Camino a la Conversión Online mañana a las 8 nuestro programa y estaremos enlazando a distintas actividades de desfiles patrios. Así que pendientes a todo esto bonito que tenemos para ustedes desde Radio Católica Comayagua y Radio Católica Camino a la Conversión Online. Perfecto, listo, con esto, Sandrita, vamos a disfrutar esta primera alabanza como bandera, porque forma parte de esta canción, Sandrita, de uno de los siete dolores de María Santísima. Cuando el viejo Simeón eleva en brazos a Jesús y dice, puedo morir en paz, porque he visto la gloria de Dios, y le dice a María Santísima, una espada atravesará tu corazón. Ese es uno de los primeros dolores de María Santísima. Hoy vamos a recordar cada uno de esos dolores para que cuando usted vaya a un rezo de 9 días de fin de novenario y escuche, vamos a los 7 dolores, que son un rezo de todo el día, se acuerde, por eso lo dijo el otro día el hermano Walter, por eso la rezadora, nuestras hermanas bellas, ancianas, a esto se refieren, a los 7 dolores de mamá María con su hijo en el valladar de la vida. Como banderas, y venimos orando y disfrutando en camino
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0: Amén. En el nombre del Padre, del Hijo y del Espíritu Santo. Amén. Dios Todopoderoso, en esta mañana nueva, te alabamos y te bendecimos. Te damos infinita gracia por este nuevo, bello y bendecido día. Que se haga en nuestras vidas tu santísima voluntad. Y de manera muy especial, en esta mañana presentamos a todos los enfermos, sí, los que están ahí en cama, en proceso de recuperación. También, papá, presentamos a todos los que tienen ahí situaciones emocionales, como tristeza, depresión, ansiedad. Ayúdales, Jesús, y que esta oración les anime y les aliente. A los bienhechores, sí, a todos los bienhechores, bendíceles y devuélveles, Señor, el 100 por 1. A cada hermano y a cada hermana que más necesita de esta oración, quédate con nosotros y que se haga en nuestras vidas tu santa voluntad, porque tú eres Dios, vives y reinas por los siglos de los siglos.
1: Amén y amén.
0: Nos quedamos reunidos en el nombre del Padre, del Hijo y del Espíritu Santo.
1: Amén.
0: Amén. Bueno, con ese fondo nos quedamos, hermanos y hermanas. Ya se escuchan en las afueras de los muros de Radio Católica de Comayagua los desfiles, Sandrita. Esta es la ruta que hacen antes de llegar a al atrio de catedral, donde está una tribuna, donde son recibidos por las autoridades civiles. Sí, el jurado, sí, hay un jurado, Sandra, que tipifica quién de todas las escuelas lo hizo mejor. Y hay, pues, no un premio, pero sí hay un reconocimiento. Así pasa en todas las aldeas, pueblos y caseríos y ciudades donde hay desfiles patrios. Así que ojalá. Han prometido, Sandra, para este año que no va a haber en las bandas de guerra, bandas marciales y en los grupos artísticos cosas que no sean hondureñas. Todo tiene que ser folclórico y todo tiene que ser de Honduras. Las interpretaciones artísticas de las bandas y los cuadros alusivos. ¿Qué te parece? Está bonita esa medida, ¿verdad?
1: Sí, excelente.
0: Que hablen activamente de la patria y sobre todo que no tengan que ver ni ningún tinte ni color político, ¿verdad? Eso es muy interesante saberlo. Muy bien. Hermanos y hermanas, quiero contarte algunas cosas y realidades. Ya te lo mencioné al inicio del programa. Hoy celebramos la exaltación de la Santa Cruz. Te decía que en el año 326, en nuestra era, pues era la gobernatura de Constantino, y su madre, la emperatriz Helena, recibe una visión, un sueño, y se lo plantea a su hijo, y su hijo le concede los medios para que él vaya a Tierra Santa, y ella comienza a hacer excavaciones con el sentido de poder encontrar las cruces donde estaba Dimas, Gestas y sobre todo Jesús. Y con la ayuda de un obispo de la época lo encuentran, y el obispo decide, Sandrita, traer enfermos, y al acercar la cruz a los enfermos, de una de las cruces emana la sanidad. Entonces desde ahí se considera que ahí, y esta era la cruz de Jesús, en la que fue crucificado, se hizo un templo. Con los años pasaron otros acontecimientos, pero hoy la iglesia nos recuerda la exaltación de la Santa Cruz, hoy 14 de septiembre. Y mañana 15, hermanos, anótelo. Y tal vez mi querido hermano Néstor me regalas el tema Viva la Virgen, por favor. De fondo, regálame el tema Viva la Virgen.
1: O sea, para que pueden haber personas que se llamen Cruz.
0: Claro que sí.
1: Precisamente por eso,
0: sí,
1: ¿verdad?
0: Sí, sí, claro que sí. Perfectamente. María de la
1: María
0: Cruz.
1: María de la Cruz, por ejemplo.
0: ¿Qué otro nombre más
1: se llama escuchado? Mi tía, pero no cumple hoy.
0: No, pero sí. Pero sí, el nombre de la cruz. Bueno, hablando de los siete dolores, regálame, Néstor, Viva la Virgen.
1: Ahí está.
0: Los siete dolores de María Santísima son: el número uno, recordamos lo que dijimos en la canción que entonó Sandrita como bandera, cuando le dijo el viejo Simeón: una espada atravesará tu corazón. El segundo dolor de mamá María Santísima es cuando va huyendo, ¿sí? Cuando va huyendo con Jesús, ¿sí? Cuando va huyendo con José. Ese es el segundo dolor, el segundo dolor. El tercer dolor de María Santísima es cuando Jesús es hallado y perdido, primero perdido y luego hallado en el templo. Ese es el tercer dolor de mamá María. El cuarto dolor es, y lo miramos y lo vivimos allá en la vía de la cruz, cuando Jesús va cargando la cruz y se encuentra con su madre. ahí tenemos ya el cuarto dolor. El quinto dolor de los siete dolores de Mamá María Santísima es cuando ella está allí al pie de la cruz, que el Evangelio de mañana 15 justamente va a decir esto, que ahí al pie de la cruz estaba María, estaba su hijo y también Juan. Y le dice, he ahí tu madre, he ahí tu hijo. Entonces el quinto dolor es este, creo que es uno de los más profundos, ¿verdad? Ver a su hijo en cruz. El sexto dolor es cuando Jesús es bajado de la cruz, ya en la flagelación, cuando ya Jesús ha muerto en cruz. Y el séptimo dolor es cuando es llevado al sepulcro. Si usted, hermano, se da la tarea de leer cada uno de estos dolores, tiene una explicación desde su cronología increíble. Y nos invitan a todos a valorar estos signos de fe, estos signos de Mamá María, y darnos cuenta de que ella, aún siendo la madre de Jesús, pasó por el dolor, pasó por la dificultad y pasó por la prueba. Así es que, hermanos y hermanas, así tenemos estos dos acontecimientos: hoy, el día de la exaltación, y mañana, el día de los siete dolores, y justamente se llama la Dolorosa. En nuestra parroquia Santos Mártires, Sandrita, ayer en Eucaristía escuchábamos que arrancamos muy temprano, ¿verdad? A las 5, sí, alborada a las 5, trisagio, Eucaristía y toda una regocijo para poder meditar esto de los siete dolores. Y en el orden de la patria, pues ya usted lo sabe, los 205 años de emancipación política, la libertad de la corona española, el ayuntamiento centroamericano pasa a formar parte ya Honduras de una república federal, pero ya con independencia. Así es que tenemos de qué hablar y cómo disfrutar tanto en el orden social como en el orden de nuestra Santa Madre Iglesia Católica. Néstor, vuelvo al fondo de Dios está aquí para compartir un tema, una reflexión con ustedes en esta bendecida y nueva mañana en camino
1: a la conversión.
0: El tiempo avanza, Sandrita, hermanos y hermanas. En este 14 de septiembre ya estamos yendo a las 8
1: de la mañana con 21 minutos.
0: 8 de la mañana más 21 minutos. Quiero saludar yo a mi hermana Fanny, que siempre me llama y me dice, salúdeme a mi hija, que mañana, me dice, 15 va a desfilar y está en el cuadro de honor aquí en Veracruz. Saludos, hermana Fanny, por, pues eso, alegrarse, ¿verdad?, por los triunfos de su hija. Como todo padre, madre, se alegra por los triunfos de nuestros cipotes, ¿verdad? Bien, Sandrita, si tenemos mensajitos, vamos a darle lectura y a saludarlos en esta mañana.
1: Bueno, permíteme.
0: 8 de la mañana más 22 minutos, hermanos y hermanas. 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Usted nos ve por Facebook, Walter Alberto Camino a la Conversión, desde el edificio episcopal, desde el corazón de la Comayagua, a un costado del monumento más lindo que tiene Comayagua, la catedral. Desde ahí, desde un edificio bello llamado edificio episcopal, desde aquí estamos. Aquí quedan los estudios cómodos, bonitos de Radio Católica de Comayagua, con nuestros transmisores en el Zarciadero, en la Oqui. Desde aquí bañamos más de 9 departamentos Comayagua. Le voy a dar un dato histórico, hermano, un dato histórico que va a gustar. Somos el centro de Honduras y somos el centro de Centroamérica, porque mire, la misma distancia que hay entre el Océano Atlántico y el Océano Pacífico es la misma distancia que hay entre Guatemala y Nicaragua. Somos el centro. La misma distancia que hay de un océano al otro y la misma distancia que hay de un país a otro país, ahí estamos nosotros, Comayagua. Por eso es que nos llaman el centro de América, a esta ciudad colonial que también se llama Ciudad de los Obispos. ¿Sabía usted, hermano? Sí, Comayagua es llamada Ciudad de los Obispos y somos una ciudad colonial porque conservamos toda una arquitectura, todo un diseño de nuestros colonizadores. Seguimos siendo una ciudad rica en cultura, en tradición, en museos, en historia. Usted viene a Catedral, usted viene a nuestro Museo de Arte Religioso y usted se va impactado, impactada de las cosas bonitas, de las reliquias que ahí están, de los tesoros bellos que tenemos en pintura, en oro y en cuadros. Ahí tenemos unas bellísimas realidades hermosas desde nuestro reloj, desde nuestro museo, desde el acta de matrimonio del general Morazán, desde una silla del Felipe Luis XV, una cantidad de cosas que si usted viene a Comayagua se va a ir enamorado y enamorada de esta ex capital de Honduras, que dicho sea de paso, fuimos capital desde que 1821 hasta 1800, por ahí, cuando fue presidente de esta tierra Marco Aurelio Soto. Él se llevó la capital para Tegucigalpa, eso fue en 1880. Si es que Comayagua fuimos varios años tanto capital política y ahora capital religiosa. Pero les dejo de cortar cultura porque si no, no termino, va Sandrita, y no les comparto el tema que tengo para hoy. En camino a la conversión.
1: A la conversión. ¿Qué te digo, Alberto? Saludamos a Reina. Uh-huh. Hasta La Paz. Dice que pues ella siempre nos escucha, que no se pierde el programa.
0: Amén. Gracias, hermana Reina, por sintonizarnos.
1: También a Tina, ahí mismo en la Jerusalén La Paz.
0: Hola, hermana Tina, saludos.
1: Y a Keila también. También saludamos aquí hay un mensaje de voz que le vamos a escuchar. Y eso es, dice, bueno, saludos a Sandy. Sandy en las 6 de noviembre quiere felicitar a Luis Antonio Andara. Dice que mañana está cumpliendo años, que es su primo, dice.
0: Ahí está. Toño, hermano, saludos, te saluda Sandy. Bendiciones hasta las 6 de noviembre. Gracias por estar ahí.
1: Bueno,
0: hermanos, luego de haberte dado este dato histórico, hablarte de Mamá María, de sus siete dolores, ahora vamos contigo y conmigo. Sandrita, el otro día yo escuchaba a una familiar, una prima hermana que tengo yo, que yo me estaba riendo de ella, pero después me fue causando como admiración, y lo voy a leer. No sé si vos, que te gusta un poco esto, dicen que abrazar un árbol es bueno, que el árbol te transmite buenas vibras, aunque puede ser, si alguien te ve abrazando un árbol, puede decir que estás loco, ¿verdad? ¿Tú has escuchado esto, Sandrita?
1: Sí, he escuchado que abrazar un árbol a uno le da energías.
0: ¿Alguna vez usted ha abrazado alguno?
1: No, la verdad no.
0: Yo voy a leer mucho sobre eso.
1: ¿Ha abrazado algún árbol?
0: No, ¿sabes? No, pero mira que me picaba la lengua por contarte esto, pero se me había escapado. Estuve en un lugar el otro día y de repente vi que mi prima estaba como abrazando un árbol. Vaya, dije yo, le pegaron la
1: ¿quién?
0: Locura.
1: ¿Tu prima?
0: Sí.
1: Ajá.
0: A mi prima Dunia. Entonces me explicó, y me acuerdo que mi hermana más en algún momento me ha contado que es cierto que abrazar un árbol.
1: Yo vi a tu hermana la vez pasada abrazar un árbol y dije yo, ¿qué le pasa a Waldi?
0: Pero no, ¿verdad? Hay que indagar, a ver qué tan científico puede ser esto de abrazar un árbol y que nos transmita vibra. Pero por lo que te voy a contar, Sandy y hermanos oyentes, pues nos va a traer mayor curiosidad. Sobre todo, ¿cómo sacar una reflexión de esto? Los árboles son seres humanos. No, perdón, nosotros somos seres humanos. Y los árboles también tienen vida. Ellos también crecen, se desarrollan, necesitan pues minerales, nutrientes. Y también nosotros, los seres humanos, para poder vivir. Así como los árboles dan frutos o dan sombra, nosotros los seres humanos debemos lo mismo. Se me escapa el término científico y para no errar en el nombre no lo voy a dar. Pero los árboles, hermanos, tienen una peculiaridad. Ellos crecen tanto para arriba como para abajo. Si usted analiza, un árbol primero es raíz y luego comienza a brotar por la tierra. Imagínese, por ejemplo, usted un árbol de roble, un árbol de eucalipto. Y te he contado yo que los árboles, Sandrita, a veces sus raíces pueden ser mucho más grandes que su tronco y sus ramas. Sí, por ejemplo, un árbol, Sandrita, puede tener extensiones de más de 30 metros en sus raíces. Y unas van profundas y otras a los lados. Esto es para que, aunque los vientos en lo alto sea fuerte, el árbol se sostenga firme en el suelo. O sea, Sandra, que puede ser que un árbol sea más profundo que alto. Pero la metodología para hoy aprender es esta: que el árbol, para verse bonito y sostenerse y dar lo que tiene que dar, ya sea sombra o fruto, necesita, Sandra, crecer tanto para arriba como para abajo. Ahora, ¿qué pasa si eso lo comparamos con nosotros los seres humanos? Nosotros debemos crecer para arriba, hermanos. Nuestros sueños, nuestros hijos, nuestros bienes, debemos crecer, hermanos, y para arriba. Si teníamos una casita de adobe, que pase a ser de bloque, de ladrillo, de dos plantas, y así ir creciendo. Si usted llegó a la iglesia como oyente, convertirse en un líder, ve, ir creciendo en todos los campos de nuestra vida, ir creciendo. Pero ¿qué pasa o qué significará crecer? Pues para abajo, hermano, es crecer interiormente. Crecer interiormente, Sandrita, solo se da cuando nos educamos. Viene de la lectura de un libro, viene de la meditación, viene de tomar la palabra de Dios en nuestras manos, viene de hacer cosas que alimenten, graves esta palabra que a mí me gusta decirla, cosas que alimenten nuestro acervo. Acervo. Acervo significa, Sandy, que aumente nuestro conocimiento. Ayer me encantó lo que decía el padre Espinosa de los Monteros. Dice que llegó a la parroquia un nuevo cura y les prometió que les iba a traer un excelente predicador, que era bastante chistoso. Y allá los días le vende la idea, y cuando llega, la iglesia se llenó. Pero el predicador que llegó no era chistoso. Y les dijo entonces: ¿ustedes vinieron a escuchar el mensaje o a escuchar el chiste? Y dijo entonces para todos, y lo digo yo ahora para nosotros: a veces nosotros decimos que la prédica está buena según el chiste que cuente el sacerdote o el evangelizador. Pero, dice el padre Espinosa de los Monteros, el mensaje no es un show, no es un espectáculo. Si nosotros queremos espectáculo, dice, vayámonos a un estadio, vayámonos a un circo. Pero la palabra de Dios, dice este buen sacerdote, no tiene que ver con un circo ni con un show. Yo, por ejemplo, me daban duro a mí, porque a mí me gusta predicar con ejemplos, con algunos chistecitos. Pero la iglesia, en cuanto a este tema, invita a predicar claro y conciso. Y el mensaje no es más bonito porque quien te lo dé. El mensaje es bonito porque de quien se habla es de Dios. Entonces, en síntesis, Sandrita y hermanos oyentes, es preciso crecer como el árbol para abajo. Las raíces en la oración, en la conversión, en la lectura. Pero si usted es igual que la mayoría, que solo se ve o está viendo Facebook, viendo YouTube, viendo el TikTok que es tontera, viendo cosas que no le alimentan, entonces usted, hermano y hermana, sus raíces no van a ser ni profundas ni gruesas. En pocas palabras, usted y yo no vamos a estar alimentándonos bien. Y para estar listos para enfrentar la dificultad y la prueba, es necesario que estemos fortalecidos interiormente. Aprendamos entonces de los árboles, que así como crecen para arriba, también crecen para abajo. Entonces nosotros, ustedes que nos escuchan, es preciso, hermano, que tome el hábito de la lectura, el hábito de la meditación, el hábito sobre todo de la conversión. Y lo que te señalé hace rato, los mensajes de un sacerdote, de un ministro, de un delegado, de un predicador como yo, no tienen que ser mensajes chistosos para que tú los catalogues como bonitos o como feos. No, porque no es un show, no es un acontecimiento la palabra de Dios. Y justamente estamos en el mes de la Biblia. Entonces, ayer lo hablábamos con Sandrita, porque nos está tocando vivir una experiencia bonita de ir a misa todos los días por la experiencia del deceso físico de nuestro yerno. Entonces estamos yendo y estamos viendo los distintos carismas, Basandra, cómo lee un grupo de santos mártires, cómo canta el otro coro, cómo toda esa experiencia bonita, y nos vamos dando cuenta cómo Dios va derramando dones, talentos y carismas a todos, y de una manera distinta. Unos somos más solemnes, otros somos más calladitos, otros somos más gritones, otros somos más emotivos, otros más románticos, pero al final todo es misión, al final todo es evangelización, y debemos nosotros dar nuestros propios frutos. Así es que, hermanos y hermanas, a crecer interiormente, a crecer interiormente, para llevar nuestra vida camino
1: a la conversión.
0: Amén. Vamos a disfrutar el tema Ciudadano del Infinito. Y cuando vengamos, hermanos, vamos a leer mensajitos y vamos, como siempre, a compartir con ustedes en esta cabina hermosa de radio hoy, 14 de septiembre. Así nos canta Sol, Ciudadano del Infinito, en camino
1: a la conversión.

0: Bueno, hermanos, ahí estamos en vivo. Luego de haber escuchado cantar a Sol Ciudadano del Infinito en camino
1: a la conversión. Son las 8:38 y voy a saludar a Mirna hasta Santa Rita de los Empates.
0: Hola, ¿cómo estás, hermana? Bueno, y gran parte María de nuestra audiencia, Sandrita, andan en desfiles, creo.
1: Sí, y saludo a Bellavista, La Paz.
0: Hola, gracias, hermano,
1: por escucharnos. De el programa.
0: Es. Muchas gracias. Sí, el tema de hoy está muy bonito. Ojalá que podamos llevarlo a nuestra vida, hermanos. Ese es el mayor sentido de esta misión que Dios nos ha encomendado como matrimonio con Sandra. A todos, autoayudar de que estos temas tenemos que llevarlo a la práctica para que tengan esos frutos esperados y que cada día tengan.

autoayudar de que estos temas tenemos que llevarlo a la práctica para que tengan esos frutos esperados y que cada día tengamos, hombre, mejorando.

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0: 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Vamos a cantar, pues. Jesús está pasando por aquí en camino
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0: Bueno, hermanos, ahí teníamos ese. Avanzamos en el tiempo. Estamos en 14 de septiembre y usted escucha Radio Católica de Comayagua y Radio Católica Camino a la Conversión Online. Y aquí nos ven en nuestro Facebook, Walter Alberto Camino
1: a la Conversión. Son las 8:46.
0: Hombre, 8:46, Sandrita. Se nos fue el tiempo. Pero ha sido muy nutritivo, hermanos, porque hemos hablado de cultura, hemos hablado de historia, el día de la exaltación de la cruz, los siete dolores, que mañana hay fiesta en el mundo, en muchas comunidades que veneran a la Dolorosa. Hablamos de esta historia del crecer interiormente.

0: solo dice bendiciones.
1: Amén.
0: Les escucho en Brisa de Altamira.
1: Amén. Gracias por escucharnos, barrios, colonias, aldeas, caseríos. No saben cuánto bien hacen, hermanos, cuando nos escriben. Aquellos que hace días no lo hacen y los que nunca lo han hecho y nos reportan sintonía, a nosotros nos alegra mucho porque sabemos que son más amistades, que son hermanos que están ahí y que ya pasamos la barrera de no solo escuchar la radio, sino de convertirnos en amigos y en amiga. 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Con gusto podemos ayudarte en todo lo que nuestras posibilidades nos lo permitan. Lo que siempre te pido, cuando vayas a interactuar conmigo después de las 9 de la mañana, pues hazlo a través de notas de voz. O si me vas a escribir, dame tu nombre, tu comunidad. No me envíes foto, no me envíes sticker. Tome en cuenta que soy una persona ciega. Sí, mi teléfono puede leer una foto, sí me la puede explicar, pero mejor así, en texto, bien redactado, o en voz, o me llamas y con mucho gusto hacemos una amistad bonita, ¿sí? Y mi número lo conoces. Después de dos mensajitos que me lea Sandrita, te regalo mi número para que lo anotes. ¿No hay?
0: Pues no.
1: Gracias. No hay más mensajitos. 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

0: Mañana día de Augusto, de la patria y de la dolorosa en vida católica. Hasta el lunes, en camino
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1: Muy buenos días, muy buenas tardes, muy buenas noches a ustedes que están escuchando esta radio online Camino a la Conversión que coordina el hermano Walter Alberto. Muchas gracias por su apoyo a esta experiencia de fe a través de la tecnología. Que Dios les fortalezca, les anime y les ayude a seguir llevando más almas al reino de los cielos. Necesitamos excelentes cristianos, excelentes ciudadanos, y hoy lo hacemos a través de la radio online Camino a la Conversión. Por lo tanto, en este día les saludamos desde la parroquia San Juan Pablo II, Padre Leonidas Rodríguez Cantor, párroco, Padre Cristian Javier Rivera Rivera, vicario parroquial. Nuestro saludo a todos los oyentes de Camino a la Conversión Radio.

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Virgencita de Guadalupe, hoy como cada 12 de diciembre, venimos a postrarnos a tus pies, todos los mexicanos. 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
2: ¿Cómo invocarte a ti, nuestro Dios y Señor? Puesto que, en efecto, cuando te invoco, te llamo a que vengas dentro de mí mismo. Es verdad, Señor, que hay algo en mí que pueda abarcarte. ¿Por qué pido que vengas a mí cuando yo no existiría si tú no estuvieses en mí? Tú mismo me estimulas a llamarte, haciendo que me deleite en llamarte y alabarte. Porque nos has hecho para ti, y nuestro corazón está inquieto hasta que repose en ti.

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Muy buenos días, queridos amigos, queridas amigas de la Hora del Gozo, hermanos y hermanas. Bienvenidos a otro programa más. Hoy estamos en este lunes, hoy es 7 de septiembre de 2026. Es el lunes de la 23ª semana del tiempo ordinario. Les saluda a su hermano en Cristo, Pedro Cepeda. Es un placer grande, es un placer enorme encontrarnos nuevamente a través de este medio de comunicación para seguir alabando el glorioso nombre de nuestro Señor. Inicia una nueva semana y con ella inician o se retoman las ganas de seguir adelante. Gracias, mis hermanos, gracias por sintonizarnos, gracias por dejarse acompañar por nuestra programación. Le recuerdo mi contacto, el cual usted puede usar para, pues, comunicarse conmigo. Es el 99-83-49-36. 99-83-49-36. Bienvenidos y, pues, reciban un fraternal saludo. Les describo el programa. Tendremos las secciones que siempre tenemos, la reflexión a través de la voz de Mariano Osorio, a cargo de esa magistral voz, una reflexión hermosa que nos hará Mariano Osorio. Lógicamente, al inicio siempre hacemos la reflexión litúrgica coloquial. Les invito para que estén pendientes y nos acompañen pues en la realización del programa. Vamos a tener también, queridos hermanos y amigos, vamos a tener la conclusión de una prédica que nos acompaña desde la semana pasada del Padre Luis Toro sobre la Biblia. Les recuerdo que septiembre es el mes de la Biblia y por eso estamos pues ahondando nosotros, preparándonos y conociendo más sobre este libro sagrado. Todo pues se mueve alrededor de este tema de la Sagrada Escritura en nuestro programa. Por ejemplo, también tendremos un tema de interés relacionado con la Santa Biblia. La narración de hoy, la narración son las historias narradas, pues justamente estamos reviviendo el libro de los Hechos de los Apóstoles en su versión narrada, vivida, ¿verdad?, como con personajes, actores de primera categoría. Yo le invito para que no se pierda nada de nuestro programa, porque está pensado, lógicamente, en que usted la pase bien en este tiempo y alabe al Señor, que es una misión que tenemos todos los cristianos. Todo lo que respira debe alabar al Señor, dice la palabra. Entonces, mis hermanos, gracias por recibirnos. 99-83-49-36. Ahí espero su mensaje. Allí espero su WhatsApp, su mensaje de texto. O si no, me deja un comentario aquí en la transmisión de Facebook o de otra red social de donde usted me esté sintonizando. Gracias, avancemos. Vamos a continuar con más aquí en nuestro programa.

Muy buenos días, queridos hermanos y hermanas, amigos, amigas de La Hora del Gozo. Bienvenidos a nuestro programa el día de hoy. Bienvenidos a una nueva semana. Ya estamos comenzando la 24ª semana del tiempo ordinario. Y también pues iniciamos esta nueva semana con una fiesta muy popular dentro de nuestra religiosidad, Hoy estamos celebrando la fiesta de la Exaltación de la Santa Cruz. Les saludo en este lunes 14 de septiembre de 2026. Soy su hermano en Cristo, Pedro Cepeda. Le doy la más cordial bienvenida a nuestra Hora del Gozo, deseando que esté disfrutando, esté ya pues listo, preparado para gozarnos en el Señor a través de nuestro programa. Gracias a Dios porque nos permite de nuevo comenzar una nueva semana. Ya pues en esta nueva semana, dispuestos a continuar con las series que tenemos ya listas, que tenemos programadas y que venimos en secuencia escuchándolas desde días anteriores. Tres minutos de catecismo, la reflexión con Mariano Osorio, ¿qué más? La prédica que nos está ofreciendo este sacerdote colombiano que pues nos está hablando sobre la Biblia como un manual de vida indispensable. Hoy pues vamos a continuar con esta prédica que el padre Jaime Escobar nos está presentando. Ya vamos por la parte cuarta hoy, pues para continuar, ¿verdad? Porque hoy pues vamos a seguir con el padre Juan Jaime Escobar. Nos habla sobre la Biblia, que es el manual definitivo para la vida. Va a predicarnos hoy el cuarto capítulo de esta serie. Es una sola prédica, solo que por tiempo la hemos dividido en cinco partes, de las cuales ya van pues transcurridas tres. Está cordialmente invitado a que no se pierda nada de nuestro programa. Al igual que también está invitado para que siga hasta el final. Al final vamos a tener, como siempre, la narración de hoy, que es el libro de los Hechos de los Apóstoles dramatizado. Vamos a continuar escuchando el capítulo que corresponde para este día. En el tema de interés hablaremos cómo se descubrió la cruz de Jesús, ya que hoy estamos celebrando la exaltación de la Santa Cruz, la fiesta de la exaltación de la Santa Cruz. Entonces no se pierda el programa, va a estar muy hermoso. Sin dudarlo, la reflexión de la liturgia de la palabra de hoy pues será sin duda alguna espectacular. Vamos a disfrutar de cómo el Señor pues nos presenta y nuestra Madre Iglesia nos propone las lecturas para cada día y podemos obtener una reflexión tan hermosa que las une las tres y nos llega pues a nuestra conciencia, a nuestro corazón. Hermanos y hermanas, bienvenidos de nuevo, bienvenidas. Gracias por sintonizarnos, gracias por estar con nosotros. No importa el medio en el cual usted esté escuchando, estamos transmitiendo para diferentes medios y pues eso nos llena de alegría saber de que usted nos está oyendo en cualquiera de estos medios. Soy su hermano en Cristo, Pedro Cepeda. Sigamos, vamos ahora pues a escuchar las lecturas, sí, las citas bíblicas. ¿Cuáles son las lecturas que la Iglesia nos propone para este 14 de septiembre, fiesta de la Exaltación de la Santa Cruz?

Para la fiesta de la Exaltación de la Santa Cruz, la Iglesia Madre y Maestra nos propone la primera lectura tomada del libro de Números, capítulo 21, versículos del 4 al 9. Primera lectura del libro de los Números, capítulo 21, versículos del 4 al 9. El salmo responsorial es el salmo 77, 78, versículos 1 y 2, y del 34 al 38. Salmo 77, 78, versículos del 1 al 2 y del 34 al 38. La segunda lectura, tomada de la carta del apóstol San Pablo a los Filipenses, capítulo 2, versículos del 6 al 11. Segunda lectura, carta a los Filipenses, capítulo 2, versículos del 6 al 11. Y el Santo Evangelio según San Juan, capítulo 3, versículos del 13 al 17. El Evangelio según San Juan, capítulo 3, versículos del 13 al 17. En la liturgia de la palabra, son las lecturas de la misa de hoy. Nosotros, por nuestra parte, vamos a proclamar el Salmo responsorial y de ahí partimos con una bella reflexión que involucra todas las lecturas y la fiesta que hoy celebramos.

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Del Salmo 77. No olvidemos las hazañas del Señor. Escucha, pueblo mío, mi enseñanza. Presten oído a las palabras de mi boca. Abriré mi boca y les hablaré en parábolas. Anunciaré lo que estaba oculto desde la creación del mundo. No olvidemos las hazañas del Señor. Cuando Dios los hacía morir, lo buscaban y madrugaban para volverse hacia Él. Se acordaban de que Dios era su auxilio, el Dios Altísimo, su Redentor. No olvidemos las hazañas del Señor. Lo adulaban con su boca, le mentían con su lengua. Su corazón no era sincero con Él, ni eran fieles a su alianza. No olvidemos las hazañas del Señor. Pero Él sentía lástima de ellos, les perdonaba su culpa y no los destruía. Muchas veces durmió su ira y apagó el furor de su cólera. No olvidemos las hazañas del Señor. Queridos amigos de la Hora del Gozo, comenzamos este lunes con una invitación muy especial del Salmo Responsorial. No olvidemos las hazañas del Señor. Y qué importante es comenzar así esta nueva semana. Porque muchas veces nosotros somos expertos en recordar lo que salió mal, lo que nos hicieron, lo que nos preocupa, lo que todavía no hemos conseguido. Pero se nos olvida recordar todo lo que Dios ya ha hecho por nosotros. Hoy la iglesia celebra una fiesta muy especial, la exaltación de la Santa Cruz. Y puede parecer curioso que hablemos de fiestas cuando estamos contemplando precisamente el instrumento de sufrimiento y de la muerte de Jesús. Pero la cruz para nosotros los cristianos no es solamente símbolo de dolor. La cruz es la señal de un amor que llegó hasta el extremo. Y allí está precisamente el corazón de las lecturas de hoy. La primera lectura nos lleva hasta el desierto. El pueblo de Israel estaba cansado, han caminado mucho, están atravesando dificultades, comienzan a perder la paciencia, se quejan contra Dios y contra Moisés. Están hartos del camino, hartos de la comida, hartos de la situación. Y quizá podemos entendernos un poquito. Porque hay momentos en la vida en que nosotros también nos cansamos de esperar, nos cansamos de una enfermedad, nos cansamos de una situación económica, nos cansamos de un problema familiar y parece no terminar. Nos cansamos de intentar y no ver resultados. Y cuando estamos cansados, fácilmente comenzamos a preguntar: Señor, ¿por qué me está pasando esto? Y el pueblo de Israel también llegó a ese punto. Entonces aparecen serpientes y muchas personas son mordidas. El pueblo recordó su pecado y acude a Moisés para pedirle que interceda por ellos. Dios le manda hacer una serpiente de bronce, colocada en lo alto de un poste. Quien había sido mordido y la miraba, vivía. Y aquí tenemos algo extraordinario. Dios no les dice: regresen y hagan como si nada hubiera pasado. Les pide mirar aquello que se encuentra levantado delante de ellos. Y Jesús va a tomar precisamente esa imagen para explicar lo que sucederá con él. En el Evangelio Jesús le dice a Nicodemo: así como Moisés levantó la serpiente en el desierto, así tiene que ser levantado el Hijo del Hombre. Y entonces llega a esa frase que seguramente muchos de nosotros hemos escuchado desde pequeños: porque tanto amó Dios al mundo que le entregó a su Hijo único. Queridos amigos, aquí está el centro de todo. La cruz no comienza con el sufrimiento, la cruz comienza con el amor. Antes de mirar cuánto sufrió Jesús, tenemos que mirar cuánto amó.
No fue la cruz la que hizo que Dios nos amara, fue el amor de Dios el que llevó a Cristo hasta la cruz. Y eso cambia completamente nuestra manera de mirar nuestras propias cruces. Porque todos tenemos alguna. Algunas son invisibles, otras visibles. Otras nadie las conoce. Hay personas que sonríen por fuera y están cargando una cruz enorme por dentro. Hay alguien escuchando la hora del gozo esta mañana que quizás esté preocupado por un hijo. Otro está esperando el resultado de un examen médico. Alguien está intentando salir de una dificultad económica. Alguien está atravesando una separación. Alguien está viviendo un duelo. Alguien lleva años pidiéndole a Dios una respuesta. Y quizá hoy el Señor no nos quite inmediatamente esa cruz, pero sí nos dice: no la mires solo desde tu dolor, mírala conmigo, porque una cruz llevada sin Dios puede convertirse en desesperación, pero una cruz llevada con Cristo puede convertirse en un camino de transformación. Y aquí San Pablo, en la segunda lectura, nos muestra precisamente el camino de Jesús. Dice que Cristo, siendo Dios, no se aferró a su condición divina, sino que se hizo servidor, se humilló y fue obediente hasta la muerte, y una muerte en cruz. Y después viene algo maravilloso. Por eso Dios lo exaltó. Fíjense en eso, por eso. La humillación no fue el final. La cruz no fue el final. La muerte no fue el final. Después de la cruz vino la exaltación. Y eso es una palabra de esperanza para nosotros. Porque quizás está atravesando una etapa que parece interminable. Pero esta etapa no necesariamente es el fin de la historia. Lo que hoy te hace llorar no necesariamente será lo que defina toda tu vida. El fracaso de hoy no tiene por qué ser fracaso de mañana. La enfermedad de hoy no tiene por qué borrar toda esperanza. El problema económico de hoy no significa que no pueda aparecer una puerta mañana. Y si estás viviendo un duelo, recuerda que la muerte no tuvo la última palabra sobre Cristo. La resurrección tuvo la última palabra. Por eso hoy la Iglesia no celebra una cruz vacía sin significado. Celebramos la cruz porque sabemos lo que ocurrió en ella. Y sobre todo, sabemos lo que vino después. Cristo convirtió el lugar de la muerte en un lugar de salvación. Y quizá Dios también puede transformar algunas cosas de nuestra vida. Tal vez aquello que hoy te está haciendo sufrir puede convertirse mañana en una fuente de compasión. La persona que ha sufrido una enfermedad puede comprender mejor al enfermo. Quizá ha pasado por una dificultad económica. Quien ha pasado por esto puede volverse más sensible ante quien necesita ayuda. Quien ha experimentado el abandono puede aprender a acompañar a otros que se sienten solos. Quien ha conocido el fracaso puede tener una palabra de esperanza para quien está a punto de rendirse. No significa que debamos agradecer el sufrimiento como si el sufrimiento fuera bueno. No. Significa que Dios puede sacar algo bueno, incluso de aquello que nosotros nunca hubiéramos elegido. Y esto es muy importante, porque a veces pensamos que tener fe significa que no tendremos problemas. Pero Jesús nunca prometió eso. Jesús prometió algo mucho más profundo: que no estaríamos solos. Y por eso, cuando hoy miramos la cruz o una cruz, podríamos hacer una oración muy sencilla. Señor, yo no entiendo esta cruz, pero no quiero vivirla sin ti. Qué diferente sería nuestra vida si pudiéramos decir eso, en lugar de: Señor, quítame inmediatamente este problema. Podríamos decir: Señor, acompáñame mientras lo atravieso. En lugar de: Señor, dime por qué, podríamos decir: Señor, ayúdame a confiar, aunque todavía no comprenda. Y en lugar de: ya no puedo más, podríamos decir: Señor, dame fuerzas para dar un paso más,
Queridos amigos de la Hora del Gozo, hoy quiero invitarles a hacer algo muy sencillo. Cuando tengan un momento, miren una cruz. Puede ser la cruz que tienen en casa, la cruz que llevan al cuello, la cruz de una iglesia. Y no la miren solamente como un objeto religioso. Mírenla y recuerden, ahí está el amor de Dios por mí. No importa cuántas veces hayas fallado, no importa cuántas veces hayas tenido que comenzar de nuevo, no importa cuánto te hayas alejado, la cruz te recuerda que Dios no dejó de buscarte. La cruz también nos recuerda que el amor verdadero tiene un precio. Amar cuesta, perdonar cuesta, servir cuesta, ser fiel cuesta, ser paciente cuesta. Cuidar a una persona enferma cuesta. Mantener un matrimonio en momentos difíciles cuesta. Criar hijos cuesta. Seguir adelante cuando estamos cansados cuesta. Pero no todo de lo que cuesta es una tragedia. Hay esfuerzos que producen vida. Hay sacrificios que tienen sentido. Hay cruces que cuando las vivimos con amor terminan dando frutos que nunca imaginamos. Y por eso hoy, en esta fiesta de la exaltación de la Santa Cruz, no quiero que nos quedemos solamente con la imagen del dolor. Quiero que nos quedemos con la imagen del amor. Jesús no subió a la cruz porque amara el sufrimiento. Subió porque nos amaba a nosotros. Y esa es la diferencia. La cruz cristiana no es una invitación a buscar sufrimientos. Es una invitación a amar, incluso cuando amar cuesta. Quizá hoy alguien necesite amar a su familia, aunque esté cansado. Quizá alguien necesita ser paciente con una persona que está atravesando un momento difícil. Quizá alguien necesita seguir cuidando a un enfermo. Quizá alguien necesita mantenerse firme en una decisión buena, aunque los demás no la comprendan. Y quizá alguien simplemente necesita levantarse esta mañana y decir, todavía puedo seguir, Dios está conmigo. Eso también es cargar la cruz. Y recuerden el Salmo, no olvidemos las hazañas del Señor. Cuando la cruz se vuelva pesada, recuerda las veces que Dios te ayudó. Recuerda las puertas que te abrió. Recuerda las personas que puso en tu camino. Recuerda las veces que pensaste que no podrías y sin embargo, aquí estás. Porque la memoria de las obras de Dios alimenta nuestra esperanza. Y si Dios fue fiel ayer, podemos confiar en que seguirá siendo fiel hoy. Vamos a terminar nuestra reflexión poniendo delante de Cristo nuestras cruces, pero también nuestro recuerdo de gratitud. Señor Jesús, hoy quiero mirar tu cruz y recordar cuánto me amas. Muchas veces me quejo de lo que me toca vivir y olvido todo lo que tú ya has hecho por mí. Perdóname por las veces que solamente he visto el problema y no he sido capaz de descubrir tu presencia. Hoy te entrego mis preocupaciones, mis cansancios y mis situaciones que llevo tiempo tratando de resolver. Algunas cruces puedo cambiarlas y otras no. Dame sabiduría para distinguirlas cuando pueda actuar. Dame valentía cuando tenga que esperar. Dame paciencia y cuando tenga que atravesar algo que no pueda evitar, no permitas que lo haga solo. Quédate a mi lado. Haz que mi dolor no me vuelva una persona amarga, sino alguien más comprensivo con el dolor de los demás. Que las heridas que he vivido tengan algún día a convertirse en una fuente de consuelo para otros. Y cuando llegue el momento en que sienta que ya no puedo más, recuérdame, Señor, que la cruz no fue el final. Después de la cruz vino la vida. Señor, auméntame mi confianza, fortalece mi esperanza y ayúdame a levantar la mirada. Que nunca olvide tus obras y que nunca olvide que tu amor es más grande que cualquier dificultad que pueda enfrentar. Amén. Queridos amigos de la Hora del Gozo,
Hoy celebramos la fiesta de la exaltación de la Santa Cruz. Que la cruz no sea para nosotros solamente un adorno que llevamos en el pecho o que tenemos en nuestra casa. Que sea un recordatorio permanente de tres cosas. Dios me ama, Dios no me abandona y el sufrimiento no tiene la última palabra. Que Dios bendiga este lunes, que bendiga sus hogares y que cualquiera que sea la cruz que estén llevando hoy, puedan descubrir que Cristo la está llevando con ustedes. Muy buenos días, queridos amigos de la Hora del Gozo, que tengan un día lleno de mucha esperanza.

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2: ¿Quién es Dios? Cada vez que la humanidad se ha encontrado de frente a esta pregunta, la respuesta ha sido más bien creativa. Todo lo que ha sido, en cierto modo, impresionante o misterioso, tales como los elementos naturales o poderosas emociones, rápido han llegado a convertirse en algo divino. Así es como la humanidad terminó con dioses de los truenos, de la lluvia, del mar, con diosas de la fertilidad, del amor, con dioses de guerra, de la muerte y de muchas otras cosas más. Los dioses eran por lo general bastante engreídos. Necesitaban de atención y se intimidaban el uno al otro como adolescentes inmaduros. Y así, los dioses eran realmente como la gente que los había inventado. Bastante engreídos. Necesitados de atención y actuando como pandilleros adolescentes. La única diferencia era que los dioses tenían el poder de lanzar un rayo a la gente y otras cosas. El dios de la revelación judeocristiana es, sin embargo, completamente diferente. Bueno, no. Dios no es exactamente un triángulo en una nube, que es solo una representación, puesto que Dios no puede ser dibujado. Él es diferente porque Él no es un tipo de alto poder terrenal o cósmico. También está en lo más alto de la pirámide de los seres. Dios no es parte del mundo. Él no es uno de muchos seres existentes. Él es Él mismo. Todo lo que existe es por Él. Él es la fuente y el origen de todas las cosas. Por lo tanto, Él no es uno entre muchos, ni el mayor de todos. Dios es, como se dice en latín, totaliter aliter, completamente diferente a todo lo que hay. Así es como es Dios. Este Dios es eterno. Él no tiene principio ni fin, Él siempre ha sido y siempre lo será. Él es omnipresente, porque Él no está limitado por el espacio como lo están todas las cosas creadas. Él todo lo sabe, porque nada se le escapa. Después de todo, Él es quien mantiene todo en existencia. Él trata a su creación con perfecta justicia porque Él da a cada uno lo que se merece. Tanto el bien como el mal cosechan su propia y correspondiente recompensa. Él es visto como misericordioso y bondadoso, porque Él perdona al corazón arrepentido y no abandona al pecador. Él se inclina para ayudar al hombre en su debilidad y necesidad. Todas estas cosas se dicen de Dios. Al mismo tiempo, no debemos olvidar que Dios es siempre mayor que la mente humana. Conocemos de Dios lo que Él se ha revelado a sí mismo. Pero hay que ser cuidadoso cuando lo forzamos a entrar dentro de conceptos humanos. San Agustín con razón dijo una vez, «Si comprehendis, non est Deus». Esto se traduce en, «Si lo comprendes, entonces no es Dios».
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0: Continuamos en la presentación de nuestro programa en este 14 de septiembre. Estamos en la transmisión de la Hora del Gozo. Soy Pedro Cepeda, su hermano en Cristo, quien les saluda de nuevo. Y a los que nos acaban de sintonizar, que ojalá que no sea así, ojalá que haya estado desde el principio en el programa, porque si nos acaba de sintonizar, se perdió algo muy importante, una reflexión hermosa sobre la liturgia de la palabra. Soy Pedro Cepeda, su hermano en Cristo. Le recuerdo que el 99834936 está habilitado para que usted lo marque o que me deje un mensaje de texto o de WhatsApp. 99834936. 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Vamos a continuar con más. Le recuerdo que tengo para más adelante un tema de interés muy interesante. ¿Cómo se descubrió la Santa Cruz de Jesús? Así se llama el tema de interés que compartiremos más adelante. Soy Pedro Cepeda. Repórteme sintonía al 99834936.
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1: Oye, negra, te puedo hablar. Ya los chicos se han dormido. Así que deja el tejido que después te equivocas. Hoy te quiero preguntar, ¿por qué motivo las madres amenazan a sus hijos con ese estribillo fijo de ¡ah, cuando venga tu padre! Y con tu padre de aquí, y con tu padre de allá, resulta de que al final, al verme llegar a mí, lo ven entrar a Caín y escapan por todos lados. Y yo, que vengo cansado de trabajar todo el día, recibo de bienvenida una lista de acusados. Tú empiezas con tus quejas y yo tengo que enojarme. Igual que hacía mi padre al escuchar a mi vieja. Entraba a fruncir la ceja apoyando a ese fiscal, que en medio del temporal se erigía en defensora. Lo mismo que tú ahora, que siempre me dejas mal. Si los perdono, ¿qué ejemplo? Es así como los educas. Si los castigo, eres bruto, no tienes sentimientos. A mí que llegué contento y no tuve más remedio que poner cara de serio y escuchar tu letanía. A mí que me paso el día pensando en jugar con ellos. Yo sueño en llegar a casa y olvidarme felizmente del trabajo, de la gente y de todo lo que pasa. Los hijos son la esperanza y el porqué de nuestras vidas. Por eso nunca les digas, ¡ah, cuando venga tu padre! No quiero encontrar culpables. Quiero encontrar alegría. Que no me pongas de escudo como lo hacía mi madre, que consiguió que a mi padre lo imaginara un verdugo. Él llegaba y te aseguro que se acababan las risas. Y en lugar de una caricia o hablarle como a un amigo, lo miraba compungido presintiendo una paliza. Y el pobre, que me entendía, sacudiendo la cabeza, escuchaba con tristeza lo que mi madre decía. Y que él de sobra sabía. Que con este no se puede, que me pinta las paredes, que trajo las suelas rotas, que la calle, la pelota, que me saca canas verdes. A la cama sin cenar, aburrido me ordenaba. Mi madre me consolaba y yo lo culpaba a él. A él que había llegado recién de trabajar cansado. Y ya lo había yo amargado con todas mis travesuras. Los hijos nunca analizan el sentimiento del padre, porque el brillo de la madre es tan fuerte que lo eclipsa. Solo le hacemos justicia cuando nos toca vivir a nosotros su problema. Ay, si mi padre viviera, que recién lo comprendí. ¿Y por qué nunca me dijo lo mucho que me quería? Si yo sé cuánto sufría al ver enfermo a su hijo, porque me miraba fijo el primer pantalón largo. Y sé que hasta me habrá besado cuando yo estaba dormido. Hoy que todo lo comprendo, ¿por qué no estás a mi lado? ¿Por qué no estás ahora para besarte bien fuerte, viejo lindo, y ofrecerte mi cariño a todas horas? Besa a tu hijo que llora. Pero llora con razón, porque te pide perdón pensando en aquellos días en que ciego no veía que eras puro corazón. Déjame, negra, que llore. Es tan lindo desahogarse. En fin, veamos qué hacen nuestros futuros señores. Mira esos pantalones. Tápale un poco a la nena. Sí, ya sé, no me lo digas. Hoy se fue a la calle sola. Acuéstate, rezongona. Mañana será otro día.

Y hemos llegado a nuestro tema de interés, ¿cómo se descubrió la Santa Cruz de Jesús? Bueno, vamos a este tema de interés que nos promete ser muy, muy interesante. Sabemos, queridos hermanos, que la cruz de Jesús, sabemos que Jesús fue crucificado en el monte del Calvario por nuestros pecados. Pero ¿qué pasó con aquella cruz que cargó? Santa Elena es conocida popularmente como la intercesora de los objetos y las causas perdidas. ¿Pero conoces por qué? La razón es que a ella se le adjudica haber encontrado 300 años después la cruz que Cristo utilizó en el Calvario. Ella también es famosa por ser la mamá de Constantino, un emperador romano que detuvo la persecución de los cristianos y permitió la práctica de la religión a través del Edicto de Milán. Es una mujer santa. Su nombre era Flavia Juliana Elena. Sin embargo, se le conoce comúnmente en la Iglesia Católica como Elena de la Cruz o Elena de Constantinopla. Fue una joven sencilla y de un corazón noble. Estuvo casada con el emperador Constancio Cloro, con quien tuvo a su hijo Constantino. Su matrimonio duró poco tiempo, debido a que fue abandonada por su esposo para casarse con Flavia Maximina Teodora. Ella quedó devastada, pero gracias a esta desgracia pudo abrirse a conocer el cristianismo. Cuando su hijo fue nombrado emperador, le dio mucho gusto a su madre porque le tenía un gran cariño. Él la mantenía ya que vivía en su palacio, por lo que ella, con ese dinero, se dedicaba a ayudar a los necesitados. Un día, motivada por su creciente fe cristiana, se le vino la idea de buscar el Santo Sepulcro de Jesús, por lo que fue a la ciudad de Jerusalén a preguntar a sabios judíos sobre su paradero. La enviarían al Monte Calvario. Allí vio el templo de una diosa romana llamada Venus y lo mandó a demoler. No encontró el sepulcro, pero sí las tres cruces de los que fueron condenados a la crucifixión: Dimas, Estas y Jesús. En el libro de Lois de Wall, El árbol viviente, relata cómo habría sucedido esta escena. Desde la profundidad del hoyo llegó un grito prolongado y después otro y otro. ¡Madera! ¡Madera! ¡Madera! Elena cayó de rodillas, instintivamente. Sus damas hicieron lo mismo. El obispo Macario miró dentro del hoyo. Su respiración se agitó. Habían tantos trabajadores en excavación que no se podría ver nada. En la multitud se había hecho un silencio que flotaba en el aire como una cosa viva. No hacía viento, incluso los pájaros y los insectos parecían que se habían vuelto mudos. Solo se oían los golpes acompañados de un azadón. El obispo Macario se hincó de rodillas. Lanzando una breve y ronca exclamación. Un instante después, todo el mundo estaba arrodillado. Desde el fondo del hoyo fueron surgiendo tres cruces. Elena intentó ponerse en pie, pero no pudo. Entre Macario y Simón la levantaron, tomándola cada una por un brazo. Las rodillas se le doblaban cuando se adelantó, tambaleándose hasta el pie de las tres cruces. Se puso a sollozar y el cuerpo entero le temblaba. A pesar de que su enorme excitación, la mente de Macario trabajaba con admirable claridad. Vio el pergamino en las manos de aquel hombre y reconoció los restos de los caracteres hebreos, griegos y latinos. Era el cartel que había mandado a escribir Pilatos. Así es que una de aquellas tres cruces tenía que ser la verdadera cruz. ¿Pero cuál? Hay varias leyendas respecto a la identificación de la cruz. Una de ellas fue llevar a una mujer enferma a tocar las cruces, y en cuanto tocó la de Jesús, se curó.
Otra leyenda cuenta que un hombre muerto fue acercado a tocar las cruces. Cuando tocó la de Jesús, resucitó. Aunque no se sabe cuál es la verdad, en todas estas leyendas afirman que ocurría un milagro al estar en contacto con la Santa Cruz. En la actualidad hay una fracción de esta cruz en el nombre de Lignum Crucis, en el monasterio de San Toribio de Libania, España. Es una de las reliquias más importantes en la historia de la Iglesia Católica.

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Hace como 11 o 10 años hubo una película muy famosa que se llamaba No se aceptan devoluciones. ¿Lo recuerdan? Pues mi sobrino mayor fue con mi sobrina, su esposa, a ver la película. Cuando Alejandro, mi sobrino nieto, tenía para entonces un añito largo, yo creo que todavía no llegaba a los 2 años. Y cuando volvieron de la película, mi sobrino se fue a la cuna a cargar a Alejandro y llorar, y llorar, y llorar por tener ese tesoro. Y si eso siente un hombre, ¿qué creen que siente Dios cuando te vio por primera vez? De ahí es de donde vienes. Elías, ¿de dónde vienes? De un amor feliz. ¿Y para dónde vas? Calma, veneno. Primero tenemos que recorrer el camino. Entonces vamos a recorrer el camino. Toda la Biblia te enseña a recorrer el camino. Quien quiera más lentamente ir por muchos más textos siguiendo el camino que hay que recorrer, es muy fácil. Venía a misa todos los días. Muy bien, bueno. Después de esa propaganda que acabo de hacer, voy a leer 3 versículos para que vean. Ya les eché un salmo completo. Y ahora voy a leer 3 versículos. Voy a leer de este libro, porque este libro es la manera más auténtica de enseñar del antiguo pueblo de Israel. ¿Ustedes cómo se imaginan que una persona muy pobre o muy humilde puede educar a su hijo? Una persona muy pobre, muy humilde no tiene grandes estudios. No puede dar grandes discursos. No ha leído grandes obras literarias o filosóficas o científicas. Una abuelita, un abuelito, una mamita del campo, un papito del campo, ¿qué le puede enseñar a su niño? Proverbios, frasecitas de sabiduría. Por ejemplo, al que madruga, Dios le ayuda. Así que, mi hijo, levántese a trabajar. ¿Ven? Eso es un proverbio. Solo que ese es de los nuestros, de nuestra cultura. Les voy a leer 3 proverbios. Capítulo 21 del libro de los Proverbios. Así enseña un papá pobre de Israel a su hijo. El corazón del rey es una acequia en manos de Dios. Dios la dirige a donde quiere. El hombre cree que su camino siempre es recto, pero el que pesa el corazón es Dios. Practicar el derecho y la justicia, Dios lo prefiere a presentar muchos sacrificios. Ahí tienen 3 proverbios. Y esos 3 proverbios están llenos de sabiduría. Primer proverbio: el corazón del rey es una acequia. El corazón del rey es una acequia en manos de Dios. Dios lo conduce a donde quiere. Aclaración: en el mundo hebreo antiguo, la cabeza de la sociedad, que es una sociedad teocéntrica, por lo tanto también en la cabeza de la experiencia religiosa, es el rey. ¿Cuál gran rey de Israel recuerdan ustedes? David. Ah, muy bien, ven.
Por lo tanto, el guía de un pueblo, el padre de un pueblo, el pastor de un pueblo es el rey. Y el proverbio, ¿qué es lo que dice? Que el corazón del rey es una acequia en manos de Dios. A ver, creo que los corché. ¿Qué es una acequia? Una zanja por donde va el agua, un cauce. Eso es una acequia, es un cauce. Listo, ya no vamos a decir el rey. Tu corazón, porque recuerden que estamos educando un niño, y al niño que estamos educando, el padre que sabe proverbios, porque el padre no es un filósofo, no es un científico, es un hombre humilde. El padre le dice: tu corazón es una zanja por donde va el agua, y quien marca la zanja de por dónde debe ir el agua de tu vida es Dios. Dios dirige ese cauce a donde Él quiere. ¿Cuál es la clave de la vida? La clave de la vida es entender que la vida de uno es un fluir. La imagen del agua es muy bella porque no es una imagen estática, sino que es un flujo. La vida es un fluir. Tengan en cuenta que el cuerpo humano, 3/4 partes de él es agua. La vida es un fluir que Dios dirige a donde Dios quiere. ¿Y dónde quiere Dios? ¿De dónde vienes y a dónde vas? O sea, el que sabe llegar a donde hay que ir es Dios. ¿Y cuál es el problema de uno? Que el problema de uno es que uno no le deja a Dios abrir la zanja, sino que uno la abre por donde uno quiere. Yo me voy más bien por acá. Y cuando todo sale mal, ahí sí decimos: es el colmo, ¿cómo así? Dios me abandonó. Pero si fuiste vos quien no dejaste que la acequia fuera para donde tenía que ir. Miren nada más cómo está la humanidad en este momento. Hemos abandonado a Dios y salimos ganando. Ahora sí vivimos en paz. Ahora todo es justicia. Ahora ya no hay hambre. Ahora ya no hay gente que se aproveche de los demás. Ahora ya no hay abusos, ya no hay violaciones, ya no hay violencia, ya no hay guerras, ya no hay nada de eso, porque el hombre, el ser humano, es tan inteligente. Esta semana sucedió algo muy simpático. Las Naciones Unidas habían sacado los objetivos del 2030. Ya tuvieron que cambiar la fecha, ya fueron hasta el 2045. Porque eso de arreglar el mundo, salvar el planeta, que haya tolerancia de la diversidad y que todos vivamos como hermanos y pacíficos, ya no pudieron. De aquí al 2030 nos vamos a echar bombas los unos a los otros. Uno mira a Colombia y uno puede mirar a Colombia desde el Salmo 104, porque Colombia es muy bonita. Pero se va uno al último versículo, al penúltimo versículo del Salmo 104, donde el salmista dice que se acaben los malvados, porque los malvados están tirando la creación. Con tatucos, con bombas, con explosiones, con minas quiebrapatas, con niños secuestrados, con reclutamiento de menores, con pandillas, con asesinatos, con barras bravas en el estadio. Se están tirando la creación. Porque nos creemos reyes de nuestra vida y no dejamos a Dios dirigir la acequia de nuestro corazón. Miren la sabiduría de ese papá. El papá le va a enseñar al niño un segundo proverbio. Al hombre le parece siempre recto su camino,
pero el que pesa el corazón es Dios. Una de las características más frustrantes que tiene el ser humano es que siempre justifica lo que hace para hacer aparecer que lo que hizo estuvo bien hecho. El hombre siempre considera recto su camino. No, es que lo que yo hice, compréndame, yo tenía muchos problemas, es que estaba muy afectada, estaba muy afectado, es que he tenido mucho estrés, es que tengo mucha tal. Y uno siempre tiene una buena excusa para todo. Como si uno no lo supiera en un colegio. La distancia más larga es entre el momento que uno le dice a un muchacho que se equivocó y el momento que lo acepta. No, es que los demás también lo hicieron. Pérez es el que más molesta y a Pérez nunca le dicen nada. Es que Rodríguez también estuvo. Mi papá es abogado, mi mamá también. Y tal. Hasta que al fin, sí, profe, me equivoqué. Ay, ¿cómo habría sido de rápido si lo hubieras dicho de entrada? Pero el hombre considera siempre que su camino es recto. Comprende, amor. Estábamos pasando por un momento difícil. Yo soy débil. No, usted es un pendejo y se equivocó. Ya, camino más corto, sencillo. Mucho más fácil, así. Reconozca que se equivocó. No, uno pone cara y es que tú también. Tú, yo no soy el único que comete errores. Tú también te has equivocado. El hombre considera siempre su recto su camino. Pero el que pesa el corazón es Dios. Vaya enseñanza que le está dando ese papá a ese hijo. No te confíes de que vas a levantar la carita diciendo, ay, es que todo lo hice bien, porque Dios conoce el corazón y va a pesar el corazón. Hay un texto muy lindo en el libro del profeta Daniel donde se habla de que Dios juzga al reino de Babilonia. Y una de las cosas que Dios le dice es: te falta peso. Y como le faltó peso, Babilonia desaparece y llega el imperio persa. Porque a ti te faltó peso. El que pesa el corazón es Dios. Y la tercera enseñanza que le deja ese papá al niño: practicar el derecho y la justicia, Dios lo prefiere a los muchos sacrificios. Y nosotros, yo no sé cómo hacemos para hacer todo lo contrario. Siempre creemos que lo que Dios quiere es religión, incienso, rezos, oraciones, velas prendidas. ¡Ah, alabaré, alabaré! Y se nos olvida la justicia y el derecho, que es lo que Dios quiere. El derecho y la justicia Dios lo prefiere a los muchos sacrificios. Pero es que eso te lo dice el Salmo 50. Pero eso es que eso te lo dice el Salmo que dice: yo vine a hacer tu voluntad como está escrito en tu libro. Pero sobre todo, eso te lo dice Jesús en el capítulo 5 del Evangelio según San Mateo. Cuando vayas a presentar tu ofrenda ante el altar, si en ese momento recuerdas que tu hermano tiene algo contra ti, deja la ofrenda, vete a reconciliar con tu hermano y entonces sí, regresa y presenta la ofrenda en el altar. Eso no quiere decir que no practiques todo el culto bello de la religión, pero que le tienes que dar sustancia. Y la sustancia de la liturgia, del culto, de la oración, de la velita prendida, ahí sí, prende la velita. La sustancia de todo eso es la calidad de vida en la justicia y el derecho que tú tengas. Que vivas una vida justa y recta, que es lo que te está pidiendo Dios. Tres proverbios de un padre de pueblo sin cultura que le enseña a su hijito
cómo vivir la vida. ¿Ven qué linda es la Biblia? Nos vamos al Nuevo Testamento. Marcos, capítulo 8. ¿Se acuerdan? Lo leímos hace poquito, un domingo. Llega Jesús y les dice a los discípulos: ¿quién dice la gente que soy yo? Unos que Juan Bautista, otros que Elías, otro que uno de los profetas. Y ustedes, ¿quién dicen que soy yo? Tú eres el Mesías. Ahí arrancó. Y él empezó a instruirlos. El Hijo del Hombre tiene que sufrir mucho. Tiene que ser rechazado por los senadores, sumos sacerdotes y letrados. Ser ejecutado y resucitar al tercer día. Les exponía esto abiertamente. Entonces Pedro lo llevó aparte y lo empezó a regañar. Jesús se volvió y de cara a los discípulos le dijo a Pedro: apártate de mi vista, Satanás. Tú piensas como piensan los hombres, no piensas como piensa Dios. Y llamando a la gente para que se reuniera con sus discípulos, les dijo: el que quiera venirse conmigo, que se niegue a sí mismo, que cargue con su cruz y me siga. Porque el que quiera salvar su vida la perderá, pero en cambio el que pierda su vida por mí la salvará. Capítulo 8, versículo 31 y siguientes del Evangelio según San Marcos. Evidentemente todos los evangelios son una enseñanza de vida, pero me he ido a este centro de gravedad por varias razones. Una primera razón, porque es un texto reciente que quien haya ido a misa los domingos lo trae a la memoria, porque hace poquitos domingos lo vivimos. Segundo, porque es del Evangelio de Marcos, que es el Evangelio que estamos contemplando y meditando este año en la Sagrada Liturgia. Y tercero, porque está en el centro de los tres evangelios, Mateo, Marcos y Lucas. En el centro de los tres evangelios está esta escena, lo cual nos dice que es muy importante. Ahí a continuación, incluso si ustedes siguen, está la transfiguración, que es el rostro de Cristo mostrando su gloria. Así que calculen lo que significa esto. La clave, ¿qué hay que hacer para vivir bien la vida y que Dios dirija el corazón del rey como si fuera una zanja por donde se conduce el agua donde es, y que el corazón tenga el peso de Dios porque vives con rectitud y justicia? Ahí le cargué el disco duro de los proverbios. ¿Qué hay que hacer para vivir así? Sencillo, hay que cambiar la manera de pensar, porque tú piensas como piensan los hombres, no piensas como piensa Dios. Ahora hagan la cuenta de todas las cosas en las que pensamos como piensan los hombres. Ejemplo, perdónenme el ejemplo que puede ser un poco así vulgar. ¿Para qué son las viejas? Uy, mamita rica. ¿Ven? Así piensan los hombres. ¿Para qué es la juventud? Para gozar, para el frenesí, para la aventura, para explorar. Mami, todo el mundo lo hace. Mis amigas también. ¿Ven? Esa es la manera como piensan los hombres. ¿Cuál va a ser el regalo que le vas a dar a tu hijo en esta Navidad? Hay un teléfono nuevo, celular. Pero no que los celulares no son buenos para los niños, pero todo el mundo da celulares. Es lo más normal. Así piensan los hombres. Así piensa la humanidad. ¿Qué es lo más importante? La riqueza. ¿Qué es lo más importante? El poder. ¿Qué es lo más importante? El placer. ¿Qué es lo más importante? Tener y tener y tener. Hay que ganar, como sea, hay que ganar.
Y Jesús te dice, hay que perder. Porque ¿qué fue lo que Él hizo en la cruz? Perder. Pero a nosotros nos han dicho que tenemos que ganar, como sea. Así sea haciendo trampa, hay que ganar. Y uno le tiene que ganar a los otros. Y por eso la vida es una competencia. Porque a codazos tengo que llegar antes que el otro. Ustedes, háganse esta pregunta. ¿Los colombianos respetamos la fila? ¿Usted compra una boleta en el puesto tal y cuando llega ahí está ocupado? Y le dice, qué pena, señora, a mí me toca ahí. Uy, madrugue, hubiera llegado antes. Entonces usted tiene que ir a buscar un policía. Entonces, tombo hijo de tantas, que esto, que lo otro. Eso es Colombia. Y eso si no se para el tipo y le dice, usted no sabe quién soy yo. Es claro, con manoteada incluida. Derecho de petición. Demanda. Porque así piensan los hombres. Para poder recorrer el trayecto desde donde vienes hasta donde vas, hay que cambiar la manera de pensar. Mientras no cambies la manera de pensar, tú no caminas como Dios quiere que camine en la vida. Por lo tanto, no vas a llegar al destino. La acequia cambió de rumbo. El surco del agua ya no lleva a donde va. ¿Y de qué manera se piensa como piensa Dios? Tres condiciones. Primera, negarse a sí mismo. Segunda, cargar la cruz. Y tercera, seguir a Jesús.

Muy bien, mis queridos hermanos, y yo llego hasta aquí con mi participación. Aún queda un segmento más en el programa, pero yo llego hasta aquí. Espero que le haya gustado todo lo que hemos compartido hoy en el programa. Hemos disfrutado de una reflexión magnífica sobre la liturgia de la palabra. Hemos disfrutado de un tema de interés excepcional, rico, exquisito, cómo se descubrió la Santa Cruz. Espero que su conocimiento y su fe haya crecido este día. Y bueno, pues le recuerdo que aún queda la narración del día, que es el libro de los Hechos de los Apóstoles narrado, dramatizado. Así que pues ahí está, ¿verdad? Listo, ya preparado para sonar dentro de muy poquito. Y yo llego hasta aquí, siempre recordándoles que es un placer, es un gusto y es una bendición, más que todo, encontrarnos a través de esta radio. Gracias, mis hermanos. Soy Pedro Cepeda, su hermano en Cristo. Le recuerdo mi contacto 99-83-49-36. 99-83-49-36. Si me quiere escribir de fuera del país, Honduras, debe agregar un más 504 al número que ya le he dicho. Que Dios le bendiga. Si Dios no decide lo contrario, nos escuchamos en otro programa.

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2: Hechos de los Apóstoles, capítulo 10. Cornelio recibe un mensaje especial.
3: En la ciudad de Cesarea vivía un hombre llamado Cornelio. Era capitán de un grupo de 100 soldados romanos al que se conocía como Regimiento Italiano. Cornelio y todos los de su casa amaban y adoraban a Dios. Además, Cornelio ayudaba mucho a los judíos pobres y siempre oraba a Dios. Un día, a eso de las 3 de la tarde, Cornelio tuvo una visión en la que claramente veía que un ángel de Dios llegaba a donde él estaba y lo llamaba por su nombre. Cornelio sintió miedo, pero miró fijamente al ángel y le respondió:
4: ¿Qué desea mi Señor?
5: Dios ha escuchado tus oraciones y está contento con todo lo que haces para ayudar a los pobres. Envía ahora mismo dos hombres al puerto de Joppe. Diles que busquen allí a un hombre llamado Pedro, que está viviendo en casa de un curtidor de pieles llamado Simón. La casa está junto al mar.
3: Tan pronto como el ángel se fue, Cornelio llamó a dos de sus sirvientes. Llamó también a un soldado de su confianza que amaba a Dios, y luego de contarles todo lo que le había pasado, los envió a Joppe.
2: Pedro recibe un mensaje especial.
3: Al día siguiente, mientras el soldado y los sirvientes se acercaban al puerto de Joppe, Pedro subió a la azotea de la casa para orar. Era como el mediodía. De pronto, sintió hambre y quiso comer algo. Mientras le preparaban la comida, Pedro tuvo una visión. Vio que el cielo se abría y que bajaba a la tierra algo como un gran manto colgado de las cuatro puntas. En el manto había toda clase de animales y hasta reptiles y aves. Pedro oyó la voz de Dios que le decía:
6: Pedro, mata y come de estos animales.
7: No, Señor, de ninguna manera. Nuestra ley no nos permite comer carne de esos animales, y yo jamás he comido nada que esté prohibido.
6: Pedro, si yo digo que puedes comer de estos animales, no digas tú que son malos.
3: Esto ocurrió 3 veces. Luego Dios retiró el manto y lo subió al cielo. Mientras tanto, Pedro se quedó admirado pensando en el significado de esa visión. En eso, los hombres que Cornelio había enviado llegaron a la casa de Simón y preguntaron:
8: ¿Es aquí donde vive un hombre llamado Pedro?
3: Pedro seguía pensando en lo que había visto, pero el Espíritu del Señor le dijo:
9: Mira, unos hombres te buscan. Baja y vete con ellos. No te preocupes, porque yo los he enviado.
3: Entonces Pedro bajó y les dijo a los hombres:
10: Yo soy Pedro.
11: ¿Para qué me buscan?
12: Nos envía el capitán Cornelio, que es un hombre bueno y obedece a Dios. Todos los judíos lo respetan mucho. Un ángel del Señor se le apareció y le dijo: Haz que Pedro venga a tu casa y escucha bien lo que va a decirte.
11: Entren en la casa y pasen aquí la noche.
3: Al amanecer, Pedro y aquellos hombres se prepararon y salieron hacia la ciudad de Cesarea. Con ellos fueron algunos miembros de la iglesia del puerto de Jope.
2: Pedro habla en la casa de Cornelio.
3: Un día después, llegaron a Cesarea. Cornelio estaba esperándolos junto con sus familiares y un grupo de sus mejores amigos, a quienes él había invitado. Cuando Pedro estuvo frente a la casa, Cornelio salió a recibirlo y con mucho respeto se arrodilló ante él. Pedro le dijo:
11: Levántate, Cornelio, que no soy ningún dios.
3: Luego se pusieron a conversar y entraron juntos en la casa. Allí Pedro encontró a toda la gente que se había reunido para recibirlo y les dijo:
11: Ustedes deben saber que a nosotros los judíos la ley no nos permite visitar a personas de otra raza ni estar con ellas. Pero Dios me ha mostrado que yo no debo rechazar a nadie. Por eso he aceptado venir a esta casa. Díganme, ¿para qué me han hecho venir?
13: Hace 4 días, como a las 3 de la tarde, yo estaba aquí en mi casa orando. De pronto se me apareció un hombre con ropa muy brillante y me dijo: Cornelio, Dios ha escuchado tus oraciones y ha tomado en cuenta todo lo que has hecho para ayudar a los pobres. Envía a Jope unos mensajeros para que busquen a un hombre llamado Pedro, que está viviendo en casa de un curtidor de pieles llamado Simón. La casa está junto al mar. Enseguida envía mis mensajeros, y tú has aceptado muy amablemente mi invitación. Todos estamos aquí listos para oír lo que Dios te ha ordenado que nos digas, y estamos seguros de que Él nos está viendo en este momento.
11: Ahora comprendo que para Dios todos somos iguales. Dios ama a todos los que lo obedecen, y también a los que tratan bien a los demás y se dedican a hacer lo bueno sin importar de qué país sean. Este es el mismo mensaje que Dios enseñó a los israelitas por medio de Jesús, el Mesías y Señor que manda sobre todos, para que por medio de Él todos vivan en paz con Dios. Ustedes ya saben lo que ha pasado en toda la región de Judea. Todo comenzó en Galilea, después de que Juan bautizó a Jesús de Nazaret y Dios le dio el poder del Espíritu Santo. Como Dios estaba con él, Jesús hizo siempre lo bueno y sanó a todos los que vivían bajo el poder del diablo. Nosotros vimos todas las cosas que Jesús hizo en la ciudad de Jerusalén y en todo el territorio judío. Y también vimos cuando lo mataron clavándolo en una cruz. Pero 3 días después, Dios lo resucitó y nos permitió verlo de nuevo y comer y beber con él. Dios no permitió que todos lo vieran. Solo nos lo permitió a nosotros porque ya nos había elegido para anunciar que Jesús vive. Jesús nos ha encargado anunciar que Dios lo ha nombrado juez de todo el mundo y que Él juzgará a los que aún viven y a los que ya han muerto. Los profetas hablaron acerca de Jesús y dijeron que Dios perdonará a todos los que confíen en Él. Solo por medio de Él podemos alcanzar el perdón de Dios.
3: Todavía estaba hablando Pedro con ellos cuando de repente el Espíritu Santo vino sobre todos los que estaban escuchando el mensaje. Los que habían venido de Joppe con Pedro se quedaron sorprendidos al ver que el Espíritu Santo había venido también sobre los que no eran judíos, y los oían hablar y alabar a Dios en idiomas desconocidos. Pedro les dijo a sus compañeros:
14: Dios ha enviado el Espíritu Santo para dirigir la vida de gente de otros países, así como nos lo envió a nosotros los judíos. Ahora, nadie puede impedir que también los bauticemos.
3: Habiendo dicho esto, Pedro ordenó que todos fueran bautizados en el nombre de Jesús, el Mesías. Luego, ellos le rogaron a Pedro que se quedara en su casa algunos días más.
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sureño. Bendiga Dios la pródiga tierra en que nací. Fecunde el sol, la lluvia, sus campos laurentíos. Florezca sus industrias y todas sus riquezas. Espléndida, magnífico, bajo su cielo de zafiro. Mi corazón, mi pensamiento en una sola voluntad. Exaltarán su nombre en un constante esfuerzo por su cultura. Número en acción en la conquista de sus más altos valores morales. Factor permanente de la paz y el trabajo. Me sumaré a sus energías, en el hogar, en la sociedad, en los negocios públicos, en cualquier aspecto de mi destino. Siempre tener presente mi obligación ineludible de contribuir a la gloria de Honduras. Huiré del alcohol y del fuego, y de todo cuando pueda disminuir mi personalidad, para merecer el honor de figurar entre sus hijos mejores. Respetaré a sus símbolos eternos y la memoria de sus próceres, admirando a sus hombres ilustres y a todos los que sobresalgan por enaltecerla. Y no olvidaré jamás que mi primer deber será en todo tiempo defender con valor su soberanía, su dignidad de nación independiente. Roto su escudo, vencido su brillante pabellón.

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1: Esta historia de amor está basada en hechos reales. Escúchala hasta el final porque te va a sorprender. Hace muchos años, en la Roma del siglo III, existía Caleb, un soldado romano joven, fuerte y bastante comprometido con la defensa del imperio. Un día conoció a una bella mujer de nombre Yesenia, de la cual se enamoró intensamente. No obstante, los soldados tenían prohibido tener parejas, ya que el emperador creía que los solteros, con menos ataduras, menos vínculos sentimentales y menos distracciones, eran mejores soldados. Así pues, Caleb y Yesenia se siguieron viendo, pero en secreto. Y no sé si fue la prohibición la que multiplicó la emoción, pero lo que sí es que el amor de los dos se fue intensificando en muy poco tiempo y llegó el deseo de casarse. Ambos eran católicos y la expectativa de vida en esos tiempos era muy corta, por lo que sentían la urgencia de que su amor recibiera la gracia de Dios antes de que sea demasiado tarde. Así pues, los dos se dieron la tarea de buscar alguna forma de casarse a los ojos de Dios, pero con mucha cautela, ya que si eran descubiertos por el emperador, podrían sufrir castigos severos, incluso hasta la muerte. Preguntaron a amigos de confianza y resultó que cuando Yesenia le reveló su situación a una de sus amigas, que aparentemente era soltera, esta le confesó que ella realmente estaba casada. Se había casado en secreto con un soldado, pero habían decidido mantenerlo escondido pues no querían tomar el riesgo de sufrir alguna represalia. La amiga le platicó que había un misterioso sacerdote que se había rebelado contra las normas del emperador y recibía a jóvenes soldados enamorados para casarlos. A Yesenia se le iluminaron los ojos, finalmente veía una posibilidad de poder unirse en matrimonio con la persona que más amaba. Le agradeció a su amiga con mucho ánimo y salió corriendo rápido a buscar a su enamorado, pues moría de ganas de contarle. Al enterarse, Caleb brincó de la emoción. Él no podía esperar para casarse, así que le dijo y convenció a Yesenia de ir a ver al misterioso sacerdote al día siguiente. Llegó el día, la amiga de Yesenia les da indicaciones y la pareja se dirige al lugar. Llegan a una entrada trasera de una iglesia, tocan la puerta y un ayudante les abre. Este les pide que los sigan y los lleva a un cuarto subterráneo. Yesenia y Caleb estaban asombrados por lo hermosamente adornado que estaba el lugar. En el fondo estaba el sacerdote en el altar, de espaldas, preparando algunas cosas para la ceremonia. La pareja enamorada saluda al sacerdote y este voltea con una sonrisa y les dice: "Bienvenidos, hoy será el primer día del resto de su amor". La ceremonia se llevó a cabo sin problemas. Yesenia y Caleb estaban oficialmente casados a los ojos de Dios. Al irse retirando, antes de abrir la puerta para salir, la pareja curiosa le pregunta al sacerdote: "¿No tienes miedo de que te descubran?". A lo que el sacerdote responde: "Si mi vida es el precio que tengo que pagar para que otras vidas reciban la gracia de Dios, que así sea". La pareja sale finalmente de la iglesia y se percatan que al otro lado un grupo de soldados se dirigía a la iglesia. Yesenia y Caleb se esconden y observan intrigados qué era lo que estaba por suceder. Después de un rato ven salir a los soldados con el sacerdote amarrado. Se lo estaban llevando. El emperador lo había descubierto. Finalmente el sacerdote fue enjuiciado y condenado a muerte un 14 de febrero del año 270. El nombre del sacerdote se te hará muy familiar, ya que lo utilizamos como manto para celebrar el amor y la amistad. Su nombre era Valentín. Y hoy, miles de años después de su muerte, sigue impactando la vida de muchos enamorados alrededor del mundo. ¡Feliz día de San Valentín! Muchas gracias por escucharme, por darte el tiempo de ver este video sobre la historia de Yesenia y de Caleb. Esa historia es inventada por mí, pero el contexto es real. San Valentín fue un sacerdote que durante esa época del Imperio Romano casaba clandestinamente a jóvenes soldados y por eso, al haber sido descubierto, lo condenaron a muerte y terminó siendo un mártir. Por eso es San Valentín y por eso celebramos el Día del Amor y la Amistad bajo su manto. Esa es la razón, así que esperemos que este día, pues bueno, lo veamos de ahora en adelante con mucho más.
0: Padre nuestro que estás en el cielo,
2: santificado sea tu nombre.
0: Venga a nosotros tu reino.
2: Hágase tu voluntad así en la tierra como en el cielo.
0: Danos hoy nuestro pan de cada día.
2: Y perdona nuestras ofensas,
0: como también nosotros perdonamos a quienes nos ofenden.
2: Y no nos dejes caer en tentación,
0: mas líbranos del mal.
1: Amén.
0: El ángel del Señor anunció a María,
2: y concibió por obra y gracia del Espíritu Santo.
0: He aquí la esclava del Señor.
2: Hágase en mí según tu palabra.
0: Y el Verbo se hizo carne
2: y habitó entre nosotros para la redención del mundo entero.
3: Creo en un solo Dios, Padre Todopoderoso, Creador del cielo y de la tierra, de todo lo visible y lo invisible. Creo en un solo Señor Jesucristo, Hijo único de Dios, nacido del Padre antes de todos los siglos. Dios de Dios, luz de luz, Dios verdadero de Dios verdadero, engendrado, no creado, de la misma naturaleza que el Padre, por quien todo fue hecho, que por nosotros los hombres y por nuestra salvación bajó del cielo y por obra del Espíritu Santo se encarnó de María, la Virgen, y se hizo hombre, y por nuestra causa fue crucificado en tiempos de Poncio Pilato, padeció y fue sepultado, y resucitó al tercer día según las Escrituras, y subió al cielo, y está sentado a la derecha del Padre, y de nuevo vendrá con gloria para juzgar a vivos y muertos, y su reino no tendrá fin. Creo en el Espíritu Santo, Señor y Dador de vida, que procede del Padre y del Hijo, que con el Padre y el Hijo recibió una misma adoración y gloria, y que habló por los profetas. Creo en la Iglesia, que es una, santa, católica y apostólica. Confieso que hay un solo bautismo para el perdón de los pecados. Espero la resurrección de los muertos y la vida del mundo futuro. Amén.
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Señor Jesús y Madre Santísima, gracias por mi vida, mi familia y mi trabajo. Reconozco que he fallado y te pido perdón. Enséñame a dar sin medida y a compartir lo que tengo, a ver en los demás un digno reflejo tuyo. Lo que hoy es mi prueba, por fe, mañana será mi testimonio. Dos cosas tan solo te pido: no me des riqueza ni pobreza, porque en la riqueza me puedo olvidar de ti, y en la pobreza puedo llegar hasta blasfemar. Dame tan solo la ración de pan de cada día, y conduce mi mente y corazón camino a la conversión. Amén.

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1: Rabí, ¿quién pecó? ¿Este o sus padres para que naciera ciego?
2: Ni este pecó ni sus padres. Fue para que las obras de Dios se manifiesten en él. Tengo que hacer las obras del que me envió mientras es día. En la noche nadie podrá trabajar. Entre tanto que estoy en el mundo, soy la luz del mundo.

0: ¿No es este el que se sentaba y mendigaba?
1: Él es.
2: No, se parece.
3: Yo soy.
0: ¿Cómo te fueron abiertos los ojos?
3: El hombre que se llama Jesús hizo lodo y me untó los ojos. Y luego me dijo, ve al Siloé y lávate. Y fui y me lavé y pues recibí la vista.
0: ¿Y dónde está ese hombre?
3: No lo sé.
4: ¿De qué manera recibiste la vista?
3: Me puso lodo en los ojos y me lavé y ahora veo.
4: Ese hombre no es de Dios, pues no guarda el día de reposo.
5: ¿Cómo puede un pecador hacer estos milagros?
6: ¿Qué nos dices tú del que te abrió los ojos?
3: Que es un profeta.
6: Traed a sus padres. ¿Es este vuestro hijo el que decís que nació ciego? ¿Cómo pues ve ahora?
5: Sabemos que este es nuestro hijo y que nació ciego. Pero ¿cómo es que él ve ahora? No sabemos. ¿O quién le ha abierto los ojos? No lo sabemos.
7: Edad tiene, preguntadle a él, él hablará por sí mismo.
4: Da la gloria a Dios. Pues sabemos que ese tal Jesús es pecador.
3: Si es pecador o no, no lo sé. Una cosa sí sé, que yo era ciego y ahora veo.
4: ¿Qué te hizo? ¿Cómo fue que te abrió los ojos?
3: Ya os lo he dicho, y no me oísteis. ¿Lo queréis oír otra vez? ¿Queréis ser sus discípulos?
6: Tú eres su discípulo. Nosotros somos de Moisés. Nosotros sabemos que Dios habló a Moisés, pero este no sabemos de dónde es.
3: Pues eso es lo maravilloso, que no sepáis de dónde es. Y a mí me abrió los ojos. Sabemos que Dios no oye a pecadores. Pero si alguno teme a Dios y hace su voluntad, a ese oye. Nunca se había oído que nadie hubiera abierto los ojos de uno que naciera ciego. Si este no viniera de Dios, no podría hacer nada.
6: Eres tú quien nació en pecado y tratas de enseñarnos.

0: ¿Crees tú en el Hijo de Dios?
1: ¿Quién es, Señor, para que crea en Él?
0: Ya le has visto a Él. Y es el que habla contigo.
1: Señor, sí creo.
0: Para juicio he venido a este mundo, para que los que no ven, vean. Y aquellos que ven, sean cegados.
2: ¿Somos nosotros también ciegos?
0: Si fuerais ciegos, no tendríais pecado. Pero ahora, porque decís vemos, vuestro pecado permanece.
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4: Hoy en día son muchos los jóvenes que andan sin luz y sin esperanza. Pero yo te digo, joven alerta, que Cristo está a la puerta. No te dejes engañar, que el enemigo te quiere derrotar. Solo Jesucristo te puede salvar.

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1: Es la 1 de la tarde,
0: como un solo Dios verdadero.

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1: Dios me dijo, serás feliz, pero primero te haré fuerte. Confiar en ti mismo no te garantiza el éxito, pero si no lo haces, garantizas tu fracaso. El que grita, ofende y discute es porque no tiene la razón. Lo malo es que el tiempo vuela. Lo bueno es que tú eres el piloto. Si no te gusta lo que recibes, reflexiona sobre lo que estás dando. Si no sabes cómo valorarte, entonces cualquiera sabrá cómo utilizarte. Agáchate ante los libros, para que no te agaches ante los hombres. De pie ante los hombres, de rodillas ante Dios. Ser feliz no depende de tu condición, depende de tu decisión. No le digas a Dios qué grande es tu problema. Dile a tu problema qué grande es Dios. Ríe cuando tengas que llorar. Lucha cuando no quieras seguir. Y ama cuando más quieras odiar.
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que no diera yo, madre de bondad, por tener tus fuerzas y poder decir, aquí estoy, Señor.

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El primer mandamiento nos llama a amar a Dios sobre todas las cosas, poniéndolo siempre en el centro de nuestra vida. El segundo nos recuerda a respetar su santo nombre con fe y reverencia. El tercero nos invita a santificar las fiestas, dedicando tiempo a Dios y a la oración. El cuarto mandamiento nos enseña a honrar a nuestros padres, valorando su amor y su esfuerzo. El quinto nos llama a respetar la vida, cuidando de los demás con amor. El sexto nos invita a vivir con pureza y dignidad. El séptimo nos enseña la honestidad, a no robar y respetar lo ajeno. El octavo nos llama a vivir en la verdad, evitando la mentira. El noveno nos invita a cuidar nuestros pensamientos y deseos. Y el décimo nos enseña a no envidiar, sino a vivir con gratitud. 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

cuando nos sentimos como el profeta Elías y decimos, basta Señor, no puedo seguir, llegue el Señor para darnos la fuerza que necesitamos y nos acompaña, a veces nos empuja, nos levanta y nos dice, sigan caminando. Y una de las maneras que nos dice, sigan caminando, es precisamente cuando estamos reunidos en comunidad. Solos quizás no logramos, pero si estamos con las hermanas y los hermanos, si estamos con los amigos, si hemos aprendido a formar una comunidad donde recibimos apoyo, ánimo, consuelo también, pues reconocemos que como Jesús mismo prometió, donde dos o tres están reunidos en mi nombre, allí estoy yo con ellos.

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0: El reloj más antiguo de América, ubicado en la torre de la Catedral de Comayagua, te proporciona la hora. Son las 3 de la tarde, como las tres divinas personas de la Santísima Trinidad.
1: Ahora estás lleno de la bendición de Jesús. 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

del Padre, del Hijo y del Espíritu Santo. Amén. Expiraste, Jesús, pero la fuente de vida brotó para las almas. El mar de la misericordia se abrió para el mundo entero. Oh fuente de vida, insondable misericordia divina.

corazón de Jesús como una fuente de misericordia para nosotros. En ti confío. Padre nuestro que estás en el cielo, santificado sea tu nombre. Venga a nosotros tu reino. Hágase tu voluntad en la tierra como en el cielo. Danos hoy nuestro pan de cada día. Perdona nuestras ofensas, como también nosotros perdonamos a los que nos ofenden. No nos dejes caer en la tentación y líbranos del mal. Amén. Dios te salve María, llena eres de gracia. El Señor es contigo. Bendita tú eres entre todas las mujeres y bendito es el fruto de tu vientre, Jesús. Santa María, Madre de Dios, ruega por nosotros pecadores, ahora y en la hora de nuestra muerte. Amén. Creo en Dios, Padre Todopoderoso, Creador del cielo y de la tierra. Creo en Jesucristo, su único Hijo nuestro Señor, que fue concebido por obra y gracia del Espíritu Santo. Nació de Santa María Virgen, padeció bajo el poder de Poncio Pilato, fue crucificado, muerto y sepultado. Descendió a los infiernos, al tercer día resucitó de entre los muertos, subió a los cielos y está sentado a la derecha de Dios Padre Todopoderoso. Desde allí ha de venir a juzgar a vivos y muertos. Creo en el Espíritu Santo, la Santa Iglesia Católica, la comunión de los santos, el perdón de los pecados, la resurrección de la carne y la vida eterna. Amén.

0: Oh Dios eterno, en quien la misericordia es infinita y el tesoro de compasión inagotable, vuelve a nosotros tu mirada bondadosa y aumenta tu misericordia en nosotros para que en momentos difíciles no nos desesperemos ni nos desalentemos, sino que con gran confianza nos sometamos a tu santa voluntad, que es el amor y la misericordia misma. Amén.
1: El Rosario de la Coronilla de la Divina Misericordia debe rezarse a las 3 de la tarde porque es la hora máxima de la entrega de Jesús en la cruz por nosotros y Sor Faustina recibe como mandamiento hacerlo. A continuación, el Rosario de la Coronilla de la Divina Misericordia en camino a la conversión.

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1: En este video vamos a hablar de San Agustín de Hipona, el cual fue un filósofo y teólogo que vivió entre el 354 y el 430 de nuestra era. Era profesor de retórica y originalmente maniqueísta, pero fue convertido al cristianismo por San Ambrosio de Milán. En ese contexto estaba muy en boga el neoplatonismo de Plotino. Vamos a ver que en la filosofía de San Agustín se intentan reconciliar fe y razón, pues él los considera dos caminos para llegar a Dios. Cree para entender y entiende para creer. Y de haber un conflicto entre ambos es producto de un error de razonamiento, pues la preeminencia de la fe es clara, pues es revelación de Dios. Poder buscar el conocimiento es gracia divina. Para San Agustín, el camino hacia la verdad es un camino interior. ¿De qué puedo estar seguro?, se pregunta. De que existo, vivo y pienso. Estas son verdades eternas e inmutables puestas en nuestros corazones por el Creador. No vayas afuera, en el interior del hombre habita la verdad, afirma. Entonces convierte el alma de la persona en garantía de verdad absoluta. En la intimidad con Dios recibimos la iluminación natural de ese Dios personal que alumbra nuestras propias almas y nos lleva a la verdad. El alma, para San Agustín, es tripartita. Contiene memoria, entendimiento y voluntad. Son individuales e individualmente creadas por Dios. En relación al cuerpo, no están separadas de él, sino que ella lo dirige y lo anima. Y no están encarceladas, puesto que gobiernan sobre el cuerpo. Para San Agustín, la creación no procede, como lo planteaba Plotino, por emanación ni degradación. Es ex nihilo, es decir, de la nada. Y sucede toda a su vez. Desde el comienzo, esta ya contiene las semillas o el germen de todas las cosas que serán en el futuro a su debido tiempo. Es la concepción de tiempo de San Agustín una idea original y muy moderna. Él considera que el tiempo comienza con la creación, es decir, que el primer minuto de la creación coincide con el primer minuto del tiempo. Con respecto al mal, él va a considerar que está permitido en el mundo para permitirnos el libre albedrío, es decir, que podamos elegir. Y no es algo esencial, sino que es simplemente ausencia de bien, ausencia de Dios. Pues Dios es amor, y el amor al prójimo es el reflejo del amor de Dios. Y por lo tanto, a través de amar al prójimo, podemos llegar a Dios. Es nuevamente una reafirmación
2: de su
1: camino interior.
2: Hola amigos, hola amigas, ¿qué tal? ¿Cómo están? Que la paz y el amor de Dios sea con todos y cada uno de ustedes en el lugarcito del mundo donde estén. Yo soy Walter Eduardo Alberto desde la ciudad de Comayagua y desde Camino a la Conversión Radio Online, esta frecuencia católica que está sonando y sonando en todo Honduras. Hemos recibido reportes de distintos países del mundo y de nuestro país, Honduras, donde están sintonizando Camino a la Conversión Radio. Somos la frecuencia que alimenta tu espíritu. Hoy quiero hablarte de una realidad que a veces vivimos los jefes de hogar o las madres que son jefas también de hogar. A veces es necesario tomar decisiones para que aquellos seres que amamos también aprendan a ser libres. Había un rey que desde muy pequeñitos había alimentado a dos halcones, bellos y majestuosos. Los amaba tanto que como rey se podía dar los lujos de tener un veterinario, alguien que les alimentara, un médico, sí, un médico que les cuidara siempre. Cuando llegó el tiempo, aquello se miraba hermosísimo, aquellos halcones eran la sensación del reino y de otros reinos. Pero uno de ellos volaba majestuosamente, iba y venía, pero solo uno, el otro no. Y al rey le causaba primero preocupación, lo mimó más, lo cuidó más, lo alimentó más, y no, le seguía siempre en la misma rama del árbol del palacio y no volaba. Mientras el otro hacía ademanes en el aire, este no quería moverse. No hallaba ya el rey que hacer. Fue entonces cuando un viejo sabio de su mismo reino le dijo: mi rey, se le dice lo que sufre, lo que ha luchado, porque es el con le huele. Y mientras usted le siga tratando como le trata, jamás va a volar. Yo le dice, le apuesto que yo le enseño a que vuele ese halcón y solo me tiene que dar usted su autorización. ¿Y qué vas a hacer?, le dijo. Solo deme la autorización, mi rey, y usted va a ver, le dice, cómo ese halcón vuela. ¿Cómo lo vas a hacer tú?, le dijo, si mis sabios, los que saben de animales, no han podido, ¿cómo lo vas a hacer tú? Dame la oportunidad, mi rey. Y así fue. Llevó aquel anciano sabio un, aquí en Honduras con Mayagua le llamamos machete, bien afilado, y de dos certeros golpes cercenó la rama donde descansaba plácidamente el halcón. Abrió los ojos despavorido el halcón cuando vio que iba rumbo al suelo. El rey se tapó la boca y todo mundo enmudeció en el reino. Y cuando el halcón estaba a punto de estrellarse en el suelo, alzó sus alas y levantó el vuelo. Y todo mundo aplaudió. El mismo rey alzó las manos al cielo y quedó viendo al viejo sabio y le dijo: ve, mi rey, lo que le obstaculizaba a su halcón volar era la rama. Ahí se encontraba seguro, pero al verse a punto de morir, no le quedó más que volar. Mírelo, vuela igual o mejor que su otro halcón. Entonces le dijo el rey: no de gusto eres sabio, le dijo. Así tengo mucho, le dijo, en mi reino, dijo el rey, que están tranquilos en sus ramas y nunca volarán por sí solos si no les corto yo también con mi machete las ramas. Esta metáfora un poco rara, tienes que llevarla también a la vida de los tuyos. Hay muchos hijos, nueras, yernos, empleados, miembros de iglesia, amigos, que con todo cariño y respeto te lo digo, están viviendo de parásitos. Y mientras tú no les cortes la rama, ¿de qué sirve que les des el pez? Tienes que enseñarles a pescar, tienes que enseñarles a volar, para que por sí mismos se valgan. No todo el tiempo tú les vas a estar para dárselos todo en la boca. Necesitas que ellos aprendan a volar para que tú también seas un poco más libre y no sigan pasando los años y te sigas jorobando, llevando el con qué a los tuyos, cuando esos tuyos ya es tiempo que se valgan por sí mismos. Ya es tiempo que aprendan a depender de ellos y déjalos. Me dijo por ahí un viejo amigo de iglesia el otro día, en un concierto de Camino a la Conversión Ministerio, me dijo: Walter, el mejor consejo lo da la vida. Habemos muchos que los consejos no los entendemos, pero los golpes de la vida sí nos van enseñando. Y a veces llegamos a valorar tarde cuántas mujeres han perdido sus esposos, sus matrimonios, por no valorarlo. O a la inversa, cuántos esposos han perdido sus hogares, buenas mujeres, por no cuidarlas. Entonces, la reflexión es para todos. Si nosotros mismos no hemos cortado nuestras ramas para volar, hoy es un buen día para hacerlo. Yo soy Walter Alberto. Estos son mensajes de conversión que te regala durante el día y durante toda nuestra programación Camino a la Conversión Radio Online desde Comayagua, Honduras. ¡Hasta la próxima!
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4: Y te sana la dolencia, te rescata de lo oscuro y te muestra su grandeza. Y Señor, te hace justicia.
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Hola amigos, hola amigas, soy Walter Alberto desde la antañona ciudad de Comayagua, ciudad de los burros. Y hoy en este espacio cultural quiero hablarte de esta pues, realidad y bonito mote que lo dan a nosotros los comayagüenses. Hoy lo vas a conocer aquí en Camino a la Conversión. Es normal que otras personas se refieran a nuestra ciudad llamándole la ciudad de los burros. Con esto no crean que nos ofenden. Ahora te contaré esta historia. Dice la misma que el origen de los burros, escucha bien, tiene más de 7000 años antes de Cristo. Y los nombres que ha venido recibiendo en la historia han sido pollinos, asnos, burros, jumentos, caballitos pequeños. Bueno, este vocablo justamente tiene que ver mucho con el caballo, porque al decir burro o burriquito significa caballo chiquito o caballo pequeño. Pero como tú y yo lo conocemos, los burros. ¿Sabías que con tantos años de existir, los burros poseen inteligencia? Sí, su terquedad no obedece al mismo nombre, a que son burros, no. Es que la inteligencia a ellos les permite darse cuenta que pueden estar en un momento de peligro. Son capaces de reconocer mucho mejor ciudades, rutas, camino, destino y sobre todo a sus amos. Los respetan, los cuidan y los celan. ¿Sabías eso de los burros? En la ciudad de Comayagua, cuando fue la época pujante, allá por 1537, en el momento que fuimos creados como ciudad, los burros eran el mejor y mayor medio de transporte. Llegaban al centro de la ciudad a un costado de la iglesia catedral o Inmaculada Concepción de María, actualmente la diócesis de Comayagua y La Paz, y en un espacio del obispado había un gran árbol horizontal de madera, y sobre este amarraban a todos los burros cuando venían de las distintas aldeas y caseríos los campesinos a vender sus productos o a llevar alimentos para sus comunidades. Entonces, cuando venían propios y extraños a la ciudad de Comayagua, miraban la línea enorme de asnos o burros. Por eso es la ciudad de los burros. ¿Sabías que un burro puede vivir entre 30 y 50 años si es domesticado y está bajo las órdenes de un amo? Y si está de manera pues libre, puede vivir 15 años porque pueden ser comidos por otros animales más fuertes y poderosos. También los burros y los asnos, como le llaman a los pobladores de la ciudad de Comayagua, desde su inteligencia, ellos pueden también hacer labores por sí solos. No necesita estarles guiando la ruta, basta que se las muestres y ellos la harán solos. En los años de 1880, cuando don y doctor Marco Aurelio Soto se lleva la capital de Comayagua a Tegucigalpa, lo hace por situaciones políticas. Se creía que en Tegucigalpa comenzaba la gloria de las minas y se creían los adelantados. Entonces por eso es que también malamente y equivocadamente se decía que Comayagua se había quedado en el retraso como los burros. Pero nada que ver. Venir a Comayagua y conocer nuestra historia, te darás cuenta de la gran riqueza cultural que tenemos. Y he sido amplio en la explicación de los burros para que ahora sepas que cuando digan Comayagua, ciudad de los burros, se están refiriendo a la abundancia de estos y escasez actual de los burros. Son inteligentes, tienen miles de años de existir, viven entre 30 y 50 años, son verdaderamente cuidadores y celosos de sus patrones y pueden ser más inteligentes que muchos animales. Ahora, tú también lo sabes. Yo soy Walter Alberto y este es un poco de la cultura comayagüense, de nuestra realidad bellísima que tenemos en nuestra Comayagua colonial, desde donde se transmite Camino a la Conversión Radio Online. Ahora, tú también lo sabes.

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0: El reloj más antiguo de América, ubicado en la torre de la Catedral de Comayagua, te proporciona la hora. Son las 4 de la tarde, como los cuatro evangelistas que nos anuncian la buena nueva del Señor. 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

0: Muy buenos días, muy buenas tardes, muy buenas noches a ustedes que están escuchando esta radio online Camino a la Conversión que coordina el hermano Walter Alberto. Muchas gracias por su apoyo a esta experiencia de fe a través de la tecnología. Que Dios les fortalezca, les anime y les ayude a seguir llevando más almas al reino de los cielos. Necesitamos excelentes cristianos, excelentes ciudadanos. Y hoy lo hacemos a través de la radio online Camino a la Conversión. Por lo tanto, en este día les saludamos desde la parroquia San Juan Pablo II. Padre Leonidas Rodríguez Cantor, párroco. Padre Cristian Javier Rivera Rivera, vicario parroquial. Nuestro saludo a todos los oyentes de Camino a la Conversión Radio.
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Bendiciones, queridos hermanos. 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Así que si usted quiere escuchar una palabra que nos anime a seguir adelante, escuche Camino a la Conversión Radio Online. 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

El reloj más antiguo de América, ubicado en la torre de la Catedral de Comayagua, te proporciona la hora. Son las 5 de la tarde, como las 5 llagas de Cristo por nuestra redención.

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novenario, cumple un año de fallecido, ofrece María Juana García Martínez y Luis Alfredo López García. Por María de los Ángeles Arévalo Sánchez, quinto día de novenario, cumple 6 meses de fallecida. Por Ricardo Hernández, quinto día de novenario, cumple 6 meses de fallecido, ofrecen sus hijos y nietos. Por Tomás Machado Soler, quinto día de novenario, aniversario de fallecido, ofrece su esposa, hijos y demás familiares. Por Mirna Leslie Castillo Maradiaga, sexto día de novenario, ofrece Ricardo Rubio y familia. Por Gumercinda Maldonado Benítez, sexto día de novenario, cumple 3 meses de fallecida, ofrece su hija y nietos. Por José Belarmino Carrillo Hernández, sexto día de novenario, aniversario de fallecido, ofrece su familia. Por Elba Everina Bejarano Machuca, sexto día de novenario, ofrece su familia. Por Héctor Manuel Barahona Rivera, sexto día de novenario, ofrece su familia. Por María Marcelina Euseda Aguirre, sexto día de novenario, cumple 6 meses de fallecida, ofrece sus hijos y nietos. Por Fausto Ramírez Canales, sexto día de novenario, ofrece su hijo Ramón Ramírez. Por María Santos Alvarado, sexto día de novenario, ofrece su hijo Ramón Ramírez. David Aquiles Valladares Laguna, séptimo día de novenario, cumple 40 días de fallecido, ofrece su esposa. Por Teodoro Serna Andara, séptimo día de novenario, cumple un año de fallecido, ofrece su esposa, hijos y demás familiares. Por Tomasa Cruz Juárez, séptimo día de novenario, cumple 2 años de fallecida, ofrecen sus hijas, nietos y demás familiares. Por Sor Rosa María Romero, octavo día de novenario. Por Leila Sumar Larach, octavo día de novenario, ofrece su familia. Por las ánimas del purgatorio, octavo día de novenario, ofrece una devota. Por José Antonio Bardales Morales, octavo día de novenario, ofrece familia Bardales Reyes. Por Francisco Mejía, octavo día de novenario, cumple un año de fallecido, ofrece familia Mejía Bonía. Por Kevin Antonio Mejía, octavo día de novenario, cumple 40 días de fallecido, ofrece familia Bautista Maldonado. Por Matilde Mejía Martínez, octavo día de novenario, cumple 9 meses de fallecida, ofrecen sus hijas. Por Indalecia Ramos, por las ánimas del purgatorio, por Julia Erazo, ofrece su hija.

0: En el nombre del Padre, y del Hijo, y del Espíritu Santo.
1: Amén.
0: El Señor esté con ustedes. Queridos hermanos y hermanas, es conveniente que sepamos algunas cosas acerca de la liturgia, y aquí estamos para aprender. Quiero explicarles lo siguiente, para que lo sepan. Todo esto es conocer, pues, cosas como se hacen las celebraciones litúrgicas. Durante el tiempo de Monseñor Ángel Garachana Pérez, que fue obispo de San Pedro Sula, la Conferencia Episcopal de Honduras presentó a la Santa Sede una serie de normativas sobre diversos temas. Y es un decreto en el que están publicadas esas normas complementarias al derecho canónico. Pues cuando allí habla de las fiestas litúrgicas, dice que la fiesta de la exaltación de la Santa Cruz en Honduras se ha de celebrar el 3 de mayo. De por eso hoy no vamos a celebrar la fiesta de la exaltación de la Santa Cruz, porque ya la celebramos. Porque eso fue, así fue aprobado por la Santa Sede, y para que sepan, la Santa Sede se le llama así al gobierno central de la Iglesia Católica, y que está conformada en primer lugar por el Santo Padre, luego los presidentes son cardenales, que son presidentes de cada uno de los dicasterios que le ayudan al Santo Padre a gobernar la Iglesia, y luego todos los obispos de cada diócesis. Bien, por eso hoy vamos a proclamar las lecturas del lunes de la 24ª semana del tiempo ordinario, y ahí pueden ver, usamos el color verde para los ornamentos del presbítero que celebra la Santa Misa. Muy bien, aprendí la lección de liturgia. Vamos, hermanos, a pedirle al Señor perdón de nuestros pecados para que celebremos con mucha alegría esta Eucaristía. Tú que eres la plenitud de la verdad y de la gracia, Señor, ten piedad.
2: Señor, ten piedad.
0: Tú que te has hecho pobre para enriquecernos, Cristo, ten piedad.
2: Cristo, ten piedad.
0: Tú que has venido para hacer de nosotros tu pueblo santo, Señor, ten piedad.
2: Señor, ten piedad.
0: Dios Todopoderoso, tenga misericordia de nosotros, perdone nuestros pecados y nos lleve a la vida eterna.
2: Amén.
0: Oremos. Señor Dios, Creador y Soberano de todas las cosas, vuelve a nosotros tus ojos y concede que te sirvamos de todo corazón para que experimentemos los efectos de tu misericordia. Por nuestro Señor Jesucristo, tu Hijo, que vive y reina contigo en la unidad del Espíritu Santo y es Dios por los siglos de los siglos.
2: Amén.
3: De la primera carta del apóstol San Pablo a los Corintios. Hermanos, con respecto a las reuniones de ustedes, ciertamente no puedo alabarlas, porque les hacen más daño que provecho. En efecto, he sabido que cuando se reúnen en asamblea, hay divisiones entre ustedes, y en parte lo creo. Es cierto que tiene que haber divisiones, para que se pongan de manifiesto quienes tienen verdadera virtud. De modo que cuando se reúnen en común, ya no es para comer la cena del Señor, porque cada uno se adelanta a comer su propia cena. y mientras uno pasa hambre, el otro se embriaga. ¿Acaso no tienen su propia casa para comer y beber? ¿O es que desprecian a la asamblea de Dios y quieren avergonzarlos a los que son pobres? ¿Qué quieren que les diga? ¿Que los alabe? En esto no los alabo, porque yo recibí del Señor lo mismo que les he transmitido, que el Señor Jesús, la noche en que iba a ser entregado, tomó pan en sus manos y, pronunciando la acción de gracias, lo partió y dijo: esto es mi cuerpo que se entrega por ustedes, hagan esto en memoria mía. Lo mismo hizo con el cáliz después de cenar, diciendo: este cáliz es la nueva alianza que se sella con mi sangre, hagan esto en memoria mía siempre que beban de él. Por eso, cada vez que ustedes comen de este pan y beben de este cáliz, proclaman la muerte del Señor hasta que vuelva. Palabra de Dios.
2: Te alabamos, Señor.

Sacrificios y ofrendas no quisiste. Abriste en cambio mis oídos a tu voz. No exigiste holocaustos por la culpa. Así que dije, aquí estoy.

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0: El Señor esté con ustedes.
1: Y con tu espíritu.
0: Del Santo Evangelio según San Lucas.
2: Gloria a ti, Señor.
0: En aquel tiempo, cuando Jesús terminó de hablar a la gente, entró en Cafarnaúm. Había allí un oficial romano que tenía enfermo y a punto de morir a un criado muy querido. Cuando le dijeron que Jesús estaba en la ciudad, le envió a algunos de los ancianos de los judíos para rogarle que viniera a curar a su criado. Ellos, al acercarse a Jesús, le rogaban encarecidamente diciendo: merece que le concedas ese favor, pues quiere a nuestro pueblo y hasta nos ha construido una sinagoga. Jesús se puso en marcha con ellos. Cuando ya estaba cerca de la casa, el oficial romano envió unos amigos a decirle: Señor, no te molestes, porque yo no soy digno de que tú entres en mi casa. Por eso, ni siquiera me atreví a ir personalmente a verte. Basta con que digas una sola palabra y mi criado quedará sano. Porque yo, aunque soy un subalterno, tengo soldados bajo mis órdenes, y le digo a uno: ve y va; a otro: ven y viene; y a mi criado: haz esto, y lo hace. Al oír esto, Jesús quedó lleno de admiración y, volviéndose hacia la gente que lo seguía, dijo: yo les aseguro que ni en Israel he hallado una fe tan grande. Los enviados regresaron a la casa y encontraron al criado perfectamente sano. Palabra del Señor.
2: Gloria a ti, Señor Jesús.
0: Siéntense, hermanos. Queridos hermanos y hermanas, si ustedes leen la carta del apóstol Santiago, ahí hay una frase del apóstol que dice así: la oración hecha con fe tiene un gran poder. Pues fíjense, hermanos, que hoy encontramos una gran lección de fe que nos da este oficial romano. Era uno de los altos miembros del ejército romano. Y su fe era tan grande que él, sus palabras que le dijo a Jesús, fíjense, hermanos, cómo la iglesia los ha recogido en la liturgia. Y cuando el sacerdote dice: este es el Cordero de Dios que quita el pecado del mundo, dichosos los invitados a la cena del Señor, el pueblo de Dios dice: Señor, no soy digno de que entres en mi casa, pero una palabra tuya bastará para sanar. Hoy podemos ver que esas palabras son las del este gran militar del ejército romano. Esta es la lección de fe que hoy aprendemos de este buen hombre. En el ejército, en los ejércitos, cada país tiene su ejército. Algunos no tienen, por ejemplo, Costa Rica no tiene ejército. El ejército, hermanos míos, son los que se visten de verde olivo. La policía se viste de azul. Costa Rica no tiene ejército, tiene guardia civil. Hermanos, hay gente buena en todas las instituciones que hay en el mundo, que hay pues muchas instituciones. Pues aquí encontramos a una excelente persona, un hombre de fe, que creía en el Hijo de Dios, creía en sus enseñanzas, creía en su palabra. Y él tiene la fe de que él puede curar a su criado que estaba enfermo. Efectivamente, Jesús hace el milagro. Hermanos míos, voy a explicar con palabras sencillas qué es la fe. No voy a dar una definición teológica. Lo hago con lenguaje sencillo. La fe es tener la certeza de que lo que le pides al Señor en tu oración, Dios te lo va a conceder. Ahí tienen la enseñanza sencilla sobre la fe. A ver, ¿qué tal andan ustedes en la fe? La palabra certeza significa que tienes la seguridad de que Dios te va a conceder lo que le pides. Cuando vas a rezar allí, a esa capillita del Santísimo, ¿qué tal? Porque ahí estás poniendo en práctica tu fe. Vamos a ver, hermanos. A Dios le vamos a pedir en nuestras oraciones dos tipos de bienes. Primero, se pide los bienes espirituales. Después, le pedimos bienes materiales si los necesitamos. No le vas a pedir a Dios que te dé un avión porque no lo necesitas. Entonces cada uno sabe lo que necesita. Cada uno de nosotros tenemos muchas necesidades, hermanos, espirituales o materiales. Voy a poner ejemplos en los dos casos, en bienes espirituales. Vamos a ver. Si tú te das cuenta que te falta fe, pedíselo al Señor. Ya les he enseñado cómo se pide. Señor, yo creo en ti, pero auméntame la fe. San José María decía una frase que es la siguiente: mi fe es tan gorda que si se pudiera cortar en pedacitos, le haría un pedacito a cada uno. Fíjense lo que decía el santo. La fe de los santos es admirable, hermanos míos. Y hacen cosas sorprendentes en lo espiritual y en lo material. Hermanos míos, si te das cuenta que necesitas esperanza, pedísela al Señor. Si te das cuenta que necesitas vivir bien la caridad, pedísela al Señor. Fe, esperanza y caridad, las tres virtudes bautismales. Si te das cuenta que en tu vida hay mucha soberbia y te crees la mejor persona de Comayagua, cosa que no es cierto, pues pídele a Dios humildad. Con la humildad se le va dando muerte a la soberbia, que a veces como resalta en nuestra vida, ¿va? Y te dice, tú eres el mejor señor de Comayagua, tú eres la mejor señora de Comayagua, no hay otra como tú. Falso. Te das cuenta que necesitas paciencia porque eres muy enojado. Eres muy enojada, con una cosita pequeñita está echando chispas, está echando fuego. Pídele paciencia contra la ira, contra ese enojo, ese enfado, esa cólera que te entra. La virtud de la paciencia es la medicina. Voy a poner ahora ejemplos en lo material. Voy a poner dos ejemplos. Una vez vino una hermana a visitarme y me dijo: Padre, quiero que me ayude a orar, quiero vender una casa muy bonita, de mucho valor. Esa casa vale más de 1 millón, vale como 3 millones. Y le digo: muy bien, hermana, con gusto vamos a orar por eso que usted me pide. Pues ella tenía una casa un poquito más sencilla, más económica. Entonces quería vender la casa de mayor valor, porque prácticamente no la estaba usando. Ella vivía en otra casa. Y decía: bueno, la puedo echar a perder esta casa, porque ustedes saben que si una casa no se habita, se la comen los animalitos, los bichos. Se la van comiendo porque entran a habitarla. Así es, hermanos. Entonces comenzamos a orar, ella por su parte, yo también oraba por aquí, intención de esa hermana. Pues en el plazo de 1 año vendió la casa, ¿no? Y no crean que me gané buena propina, ¿eh? No le acepté propina. Pues esas cosas uno no cobra dinero. Yo no cobro dinero por nada de lo que hago. Siempre he trabajado así. Y el Señor me da lo necesario. Porque Dios así es. Dios siempre nos da lo necesario. No le acepté ninguna propina. Dale, hermana, eso es suyo. Completito. El dinero que recibe es suyo. Si usted quiere, le digo: bueno, vaya a la iglesia, busque allí a ver dónde está la alcancía, ponga ahí su ofrenda. Ya está. El otro ejemplo: estaba yo mi primer añito de ministerio sacerdotal y vino un matrimonio. Fue el primer caso que yo traté de esas dificultades que afrontan los matrimonios, que son diversas. Pero miren este caso: Padre, tenemos 3 años de casados, vivimos juntos, nuestra vida es normal, pero no tenemos hijos y estamos ya muy preocupados. Queremos que nos ayude, nos dé un consejo qué hacer. Bueno, pues primero vamos a hacer un chequeo a los dos con un médico especialista en fertilidad humana, a ver qué sale. Bueno, pues a tratamiento uno de ellos. Entonces volvimos a reunirnos, porque hay casos de la vida cristiana que hay que darles un tratamiento. Entonces tuvimos varias reuniones. Entonces, cuando ya vinieron y me dijeron los resultados de la evaluación médica, les digo: bueno, ahora vamos a hacer lo siguiente. Ahora vamos a, ya le indiqué a quien debía seguir el tratamiento médico, y le digo: y vamos a orar. Y Dios les va a regalar hijos, ya verán. Oración con fe. Al cabo de 1 año, gran noticia: Padre, estoy embarazada. Felices, transformado aquel matrimonio. Iban a ser papás. Fíjense, hermanos, que Dios les regaló 3 hijitos. Y ahí están. Y ahí están los hijos. Felices, el matrimonio. Dios les regaló 3 hijitos. La oración hecha con fe es poderosa. Pues, hermanos, Dios conoce muy bien lo que cada uno de nosotros necesitamos, y Él nos da esos bienes, sean bienes espirituales o bienes materiales. Entonces, hermanos, La enseñanza de hoy que Dios nos da en su palabra es una lección de fe en este diálogo que tiene Jesús con este oficial del ejército romano. Termino con lo siguiente. Cuando tú le dices al Señor en la Eucaristía: Señor, yo no soy digno de que entres en mi casa, pero una palabra tuya bastará para sanarme. Hermano mío, te estás refiriendo a tu vida. Tu vida es la casita de Dios. Tú te conviertes cuando comulgas en un sagrario viviente y portas a Cristo a tus hermanos. Para comenzar, a tu familia, quienes viven contigo ahí en tu hogar. Luego a tus demás hermanos en la fe. Pero quiero decirles también que, además de llevar al Señor en tu casa, que es tu alma, tu corazón, también les voy a pedir algo. Vas a dejarle, permitir al Señor que reine en tu familia. Miren, hermanos, en muchas familias hay muchos problemas. Pero cuando tú le dejes al Señor entrar en tu hogar, en esa casita donde vives, y por ejemplo, oras todos los días, hay oración en tu hogar, en familia, ya verás cómo Dios irá bendiciendo tu hogar, a los miembros de tu familia. Hagan la prueba y verán. Hagan la prueba y verán qué bueno es el Señor, como es la palabra de Dios. Orar con fe. Aquí termina la homilía, hermanos, que no se me cansen. Vamos a pedirle a nuestra madre, la Virgen María, que nos ayude a vivir esta enseñanza que nos da su Hijo el día de hoy. Santa María, Madre de la Iglesia, ruega por nosotros. Puestos en pie, hermanos, vamos a orar. Iluminados por la palabra de Dios, expresemos al Padre el deseo de hacer su voluntad. Y vamos a responder a las oraciones diciendo: guíanos, Señor, en tu voluntad.
2: Guíanos, Señor, en tu voluntad.
3: Por la Iglesia, familia de Dios, para que sea nuestra maestra en la comunión de los bienes materiales y espirituales y en la capacidad de recomponer la unidad herida, oremos.
2: Guíanos, Señor, en tu voluntad.
3: Por los que tienen responsabilidades educativas, que formen a los jóvenes en la escucha del otro, en la aceptación y respeto de su diversidad, en el auxilio de sus necesidades, oremos.
2: Guíanos, Señor, en tu voluntad.
3: Por nuestras familias, por nuestras relaciones familiares, de amistad, de trabajo, que sean movidas por un auténtico espíritu de respeto y de colaboración, dedicación y de gratitud, oremos.
2: Guíanos, Señor, en tu voluntad.
3: Por nosotros, reunidos en torno a la mesa de la palabra de la Eucaristía, para que la escucha del Señor aumente nuestra fe y la comunión con su cuerpo hagan auténticos los lazos de nuestra fraternidad, oremos.
2: Guíanos, Señor, en tu voluntad.
0: Para hoy, hermanos, he traído una intención muy especial para esta misa. Vamos a ofrecerla por... ¿saben que hoy está cumpliendo años el Santo Padre?
4: Sí.
0: Hoy está cumpliendo 71 añitos el Papa León XIV. Te vamos a orar y le felicitamos en su cumpleaños y nos unimos a esta fiesta del Papa con nuestra oración, con nuestro cariño, nuestro amor como hijos suyos. Él es el vicario de Cristo en la tierra y nos va guiando hacia la casa de nuestro Padre Dios. Compartimos con Él esta fiesta desde la Eucaristía, ofreciéndola al Señor, pidiéndole santidad de vida y sabiduría para guiar al pueblo de Dios en esta época, en este tiempo tan difícil, con tantas dificultades que afronta la Iglesia, y que el Señor lo ha ungido para que sea su vicario en la tierra. Que Dios le conceda al Papa santidad y sabiduría para ser un buen pastor de nuestras almas. Oremos al Señor.
2: Guíanos, Señor, en tu voluntad.
0: Acoge, Padre Santo, nuestra oración, como un día Jesús, tu Hijo, acogió la súplica del centurión, el que vive y reina por los siglos de los siglos.
1: Amén.
0: Siéntense, hermanos.

0: Oren, hermanos, para que este sacrificio mío de ustedes sea agradable a Dios Padre Todopoderoso.
1: El Señor reciba de tus manos este sacrificio para alabanza y gloria de tu nombre, para nuestro bien y de toda tu santa iglesia.
0: Sé propicio, Señor, a nuestras plegarias y acepta benignamente estas ofrendas de tus siervos, para que aquello que cada uno ofrece en honor de tu nombre aproveche a todos para su salvación. Por Jesucristo nuestro Señor.
2: Amén.
0: El Señor esté con ustedes.
3: Y con tu espíritu.
0: Levantemos el corazón.
3: Lo tenemos levantado hacia el Señor.
0: Demos gracias al Señor nuestro Dios.
3: Es justo y necesario.
0: En verdad es justo y necesario, es nuestro deber y salvación darte gracias siempre y en todo lugar, Señor Padre Santo, Dios Todopoderoso y Eterno, por Cristo Señor nuestro. Ya que en Él tuviste a bien restaurar todas las cosas y quisiste que de su plenitud participáramos todos, el cual siendo Dios se anonadó a sí mismo y por su sangre derramada en la cruz puso en paz todas las cosas. Y así, constituido Señor del universo, es fuente de salvación eterna para cuantos creen en Él. Por eso con los ángeles y los arcángeles, con los tronos y dominaciones y con todos los coros celestiales, cantamos sin cesar el himno de tu gloria.

Santo eres en verdad, Señor, fuente de toda santidad. Por eso te pedimos que santifiques estos dones con la efusión de tu Espíritu, de manera que se conviertan para nosotros en el cuerpo y la sangre de Jesucristo nuestro Señor, el cual, cuando iba a ser entregado a su pasión, voluntariamente aceptada tomó pan, dándote gracias lo partió y lo dio a sus discípulos diciendo: tomen y coman todos de él, porque esto es mi cuerpo, que será entregado por ustedes.

Del mismo modo, acabada la cena, tomó el cáliz y dándote gracias de nuevo, lo pasó a sus discípulos diciendo: tomen y beban todos de él, porque este es el cáliz de mi sangre, sangre de la alianza nueva y eterna, que será derramada por ustedes y por muchos para el perdón de los pecados. Hagan esto en conmemoración mía.

0: Así pues, Padre, al celebrar ahora el memorial de la muerte y resurrección de tu Hijo, te ofrecemos el pan de vida y el cáliz de salvación, y te damos gracias porque nos hace dignos de servirte en tu presencia. Te pedimos humildemente que el Espíritu Santo congregue en la unidad a cuantos participamos del cuerpo y la sangre de Cristo. Acuérdate, Señor, de tu Iglesia extendida por toda la tierra, y con el Papa León, con nuestro obispo, Monseñor Ángel, y todos los pastores que cuidan de tu pueblo, llévala a su perfección por la caridad. Acuérdate también de nuestros hermanos que se durmieron en la esperanza de la resurrección, y de todos los que han muerto en tu misericordia, admítelos a contemplar la luz de tu rostro. Ten misericordia de todos nosotros, y así con María, la Virgen Madre de Dios, su esposo San José, los apóstoles y cuantos vieron en tu amistad a través de los tiempos, merezcamos por tu Hijo Jesucristo compartir la vida eterna y cantar tus alabanzas. Por Cristo, con Él y en Él, a ti, Dios Padre omnipotente, en la unidad del Espíritu Santo, todo honor y toda gloria por los siglos de los siglos.
1: Amén.
0: El amor de Dios ha sido derramado en nuestros corazones con el Espíritu Santo que se nos ha dado. Digamos con fe y esperanza: Padre nuestro que estás en el cielo, santificado sea tu nombre. Venga a nosotros tu reino. Hágase tu voluntad en la tierra como en el cielo. Danos hoy nuestro pan de cada día. Perdona nuestras ofensas, como también nosotros perdonamos a los que nos ofenden. No nos dejes caer en la tentación y líbranos del mal. Líbranos de todos los males, Señor, y concédenos la paz en nuestros días, para que, ayudados por tu misericordia, vivamos siempre libres de pecado y protegidos de toda perturbación, mientras esperamos la gloriosa venida de nuestro Salvador Jesucristo.

0: Señor Jesucristo, que dijiste a tus apóstoles: la paz les dejo, mi paz les doy. No tengas en cuenta nuestros pecados, sino la fe de tu iglesia, y conforme a tu palabra, concédele la paz y la unidad. Tú que vives y reinas por los siglos de los siglos.
1: Amén.
0: La paz del Señor esté siempre con ustedes.
1: Y con tu espíritu.
0: Dense fraternalmente el saludo de la paz.

0: Este es el Cordero de Dios que quita el pecado del mundo. Dichosos los invitados a la cena del Señor.
1: Señor, yo no soy digno de que entres en mi casa, pero una palabra tuya bastará para sanarme.
0: Oración antes de la comunión. Ven, mi amable Salvador, alimento que contiene toda dulzura celestial. Ven, pan de los ángeles, y satisface el hambre de mi alma. Ven, luz del mundo, ilumina las tinieblas de mi mente. Ven, amigo de los enfermos, y cura las enfermedades de mi cuerpo y las debilidades de mi alma. Ven, mi buen pastor, mi Dios y mi todo. Oh Santísima Madre María Inmaculada, prepara mi corazón para recibir a mi Señor.

El reloj más antiguo de América, ubicado en la torre de la Catedral de Comayagua, te proporciona la hora. Son las 6 de la tarde, como los 6 días de la creación.